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0: 8:30.
1: 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Salud mental en tiempos difíciles. Aunque pueda parecer contradictorio, es importante recordar que la salud mental es un proceso dinámico que se ve influenciado por diversos factores, incluyendo nuestro entorno. Existen herramientas y estrategias que nos permiten navegar por estos desafíos y mantener nuestro bienestar emocional. Aquí te presentamos algunas de ellas. Cuida de ti mismo. Prioriza el autocuidado a través de actividades que te relajen y te gusten, como practicar ejercicio, meditar, leer o pasar tiempo en la naturaleza. Establece rutinas. Las rutinas diarias pueden proporcionar una sensación de estabilidad y control en tiempos de incertidumbre. Y recuerda que lo más importante es tu bienestar.
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0: 8:58.
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0: 9:30.
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3: 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Psicoherramientas, un contenido de la Escuela de Psicología de la Universidad Católica Andrés Bello. Salud mental en tiempos difíciles. Aunque pueda parecer contradictorio, es importante recordar que la salud mental es un proceso dinámico que se ve influenciado por diversos factores, incluyendo nuestro entorno. Existen herramientas y estrategias que nos permiten navegar por estos desafíos y mantener nuestro bienestar emocional. Aquí te presentamos algunas de ellas. Sé un resiliente social. Enfrentar los desafíos de la vida con una actitud positiva y aprender de nuestras experiencias nos fortalece y permite fortalecer a otros. Busca ayuda profesional. Si sientes que estás abrumado o que tus emociones están interfiriendo con tu vida diaria, no dudes en consultar a un profesional. Y recuerda que lo más importante es tu bienestar.
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0: 10 y 2 minutos.
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1: Diez y trece minutos.
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0: 10:28. 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
1: 10:43.
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0: 11 en punto.
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0: 11 y 16 minutos.
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0: 11 y 30 minutos.
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0: 11:43.
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12 y un minuto. Por amor a nuestra patria, a continuación, himno de la República Bolivariana de Venezuela, puño y letra de Vicente Salias, música de Juan José Landaeta.

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0: 12 y 17 minutos.
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0: Chicas, esta noche ha sido maravillosa, bellísima. Es un placer compartir el escenario con Noel, con Leonel, con su bandera.
1: Señoras y señores, qué privilegio magnífico estar esta noche con Camila, con Pablo, con Mario. Un aplauso enorme, por favor.
0: Esta noche queremos hacer un ejercicio energético que consiste en lo siguiente. No importa a quién tengan al lado. No importa si es su suegra, si es el exnovio de su amiga o quien sea. Todos y cada uno, aunque no se conozcan, al partido que le vayan, al equipo que le vayan, a la religión que profesen, no importa. Todos con el de al lado se toman de la manita del de al lado. Ahí arriba también, y hacemos una cadena grande, infinita, de buena onda,
2: de la mano de...

0: A mí sí me hace. ¿Qué es ese lado que más grita? A ver, uno, dos, tres.
1: Más o menos, ¿eh? Nos agarra el frío.
2: De hecho,
0: uno, dos, tres.
3: Hermosa gente de lado, mi lado derecho y su lado izquierdo. Ustedes son los que más gritan. ¿Cómo están?
4: Señores, chicas, no me queden mal. Aquí al centro. Una, dos. Una, dos, tres.
0: ¡Estuvo
4: cabrón! ¡Una, dos, tres!

0: 12:30.
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0: 12:44.
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0: 1 en punto.
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0: mañana y 15 minutos.
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0: 1:28.
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0: 1:47.
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0: 2:02.
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0: 2:17.
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0: la puedo cantar yo.
1: No, compadre, que ese quietecito te baila y toca muy bien, ¿eh?
2: Sí, vamos a hacer algo mejor. Vamos a hacer, ¿te acuerdas lo que hicimos con Víctor Muñoz y cómo se da? Y
0: mi princesa, ¿verdad? Sí, sí.
2: Ahora vamos a hacer lo mismo, pero con una canción mía que se llama Amor de Primavera y con tu canción.
1: Papá.
2: Vamos a hacerlo.
0: Vamos.
2: Vale.

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0: 2:29.
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0: 2:44.
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0: 3:02.
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0: 3 y 14 minutos.
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0: 3:31.
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0: 23:45.
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0: 4 y 1 minuto.
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0: 4:15.
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0: 4:28.
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0: 4:46.
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0: 4:58.
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0: Son las 5:26. 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

0: Son las 5:54. A continuación, Gloria al Bravo Pueblo.
1: Himno de la República Bolivariana de Venezuela. Letra de Vicente Salias y música de Juan José Landaeta. Interpretado por Ali Primera. ¡Gloria!

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0: A continuación, Sobre Palmas.
1: Himno del Estado Zulia, letra de Udón Pérez y música de José Antonio Chávez.

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2: Señor Jesús, tu gracia la vemos en tus milagros y en la santidad de los hermanos. En medio del ruido de este mundo, muchos sienten hambre de tu palabra viva, que emerge en el silencio. Tú esperas la cosecha y nos pides no dormirnos, sino colaborar contigo, no poner obstáculos a tu acción transformadora. Quieres sembrar la semilla en nuestro corazón. Hoy te entregamos nuestra patria venezolana, un suelo herido por el dolor y la prueba. Con el amor de muchas manos unidas, preparamos esta tierra para rescatar la vida donde solo parece haber caos y muerte. Permite que pueda florecer el amor y la esperanza. Si me impaciento ante la debilidad ajena, ayúdame. Cuando brote el rencor, siembra en mí perdón y reconciliación. Espíritu Santo, transforma nuestra vida para dar frutos de caridad y gozo interior. Danos tu amor y gracia, que eso nos basta. Amén.
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0: días, amigos de Radio Fe y Alegría. Buenos días, buenos días. Muy buenos días. Son las 6:09, 6:09 de la mañana de este día. Hoy es viernes, viernes 24 de julio de 2026. Hoy recordamos el natalicio del libertador Simón Bolívar y también la batalla naval del Lago, última batalla con la que se cierra el proceso de independencia de nuestro país, día de fiesta no laborable en Venezuela, y por eso iniciamos más tarde el día de hoy. Pero ya el lunes estaremos retomando nuestro horario habitual. A esta hora les estamos saludando, Héctor Escandelli, esta servidora, Irene Acosta, por supuesto, junto a todo el equipo de la Red Nacional de Radio Fe y Alegría. Listos y listas para arrancar la jornada correspondiente a este día en esta transmisión que hacemos en vivo y en directo a través de las más de 20 emisoras que conforman la Red Nacional de Radio Fe y Alegría y que están distribuidas a lo largo y ancho del territorio venezolano. Pero además, transmitimos, como ustedes bien saben, para toda la bolita del mundo. Lo hacemos a través de internet, a través de nuestro canal en YouTube, Fe y Alegría Media, por donde ustedes, además de escucharnos, también pueden vernos y pueden interactuar con nosotros por el chat de nuestra transmisión en vivo. Son las 6:11. Además, hoy también se cumple el primer mes tras el doble terremoto que sacudió a nuestro país el pasado 24 de junio. Y entre otras noticias, estaremos revisando lo que va quedando pendiente y lo que se ha avanzado a partir de esta emergencia que ha puesto a trabajar a todo el país para generar respuestas, especialmente para quienes han resultado directamente afectados. Héctor, buenos días.
1: Buenos días, Irani, para ti y para toda la gente que nos acompaña este 24 de julio, día feriado, como tú muy bien lo señalabas, un día muy, muy, muy difícil para los venezolanos y las venezolanas, porque, bueno, cumpliremos un mes en algunas horas de los devastadores terremotos que azotaron a nuestro país y que nos mantienen en una suerte de tristeza colectiva, de pena, pero con la esperanza también de que podamos salir adelante, como lo hemos hecho muchas veces, de muchísimas circunstancias, a veces parecidas a esta catástrofe.
0: Son las 6:12 y arrancamos esta jornada, como siempre, encomendándonos a Papá Dios o Mamá Diosa, para que nos dé fuerza, para que sea motivación, también consuelo, de quienes aún reaccionan, aún reconocen, aún asimilan, aún trabajan en la aceptación de sus pérdidas, que son diversas, que son gigantescas para algunos y algunas, y más que nunca necesitamos precisamente su fortaleza, que podamos descubrir en el modo de ser de Jesús en este día y a lo largo de toda la jornada, cómo la comunidad, cómo hacer comunidad puede hacer la diferencia. Y por eso estemos prestos y prestas a participar de iniciativas comunitarias, a hacernos acompañar y ser compañía para otros y para otras, brazo solidario, hombro de apoyo para quienes nos necesitan en este día. Que sea el sentimiento y la actitud que nos acompañe a lo largo de toda la jornada. 6:13 de la mañana, 0412-691-2454. Es el número telefónico que tienen a su disposición para participar con nosotros en este espacio. Cuando nos escriban, por favor, incluyan su nombre y apellido y díganos, además, desde dónde nos están acompañando. 0412-691-2454, repito, ese es el número telefónico para participar a través de mensajería de texto y mensajería de WhatsApp. 6:14.

0: minutos vamos a la carnita, a revisar lo que es noticia destacada, no solo por la prensa, sino por la vida, lo que ha ocurrido en las últimas horas y que impacta de alguna manera nuestros entornos, nuestros contextos y por ende nuestra vida. 6:14 minutos y por eso vamos a saludar de inmediato y a dar la bienvenida en este espacio a nuestro compañero Pedro González, quien está en vivo y en directo a esta hora desde la ciudad de Caracas, desde la capital de la República, y con quien queremos conversar precisamente a propósito de este primer mes de la tragedia que ocupa a nuestro país como consecuencia de los terremotos vividos el pasado 24 de junio. Pedro, bienvenido, buenos días.
1: Buenos días, Irani, gracias. Buenos días, Héctor. Feliz día para todo el equipo y para todas las personas que se encuentran de primera mano.
0: Bueno, Pedro, lo primero sería preguntarte que ¿cómo están las cosas en la región capital, en La Guaira, en Miranda y en Caracas a un mes del terremoto? ¿Qué es igual y qué es distinto respecto a lo que sucedió el pasado 24 de junio y esos primeros días, esas primeras horas de respuesta respecto a lo que estamos viendo y a lo que están viviendo quienes están en estas entidades el día de hoy?
1: Bien, Irani, de lo que es igual, bueno, creo que nada quedó igual en lo que ha sido la zona norte de Venezuela, más allá de las afectaciones de los edificios. Son esas grietas que aún tiene la gente, ¿no?, que lleva a la gente por dentro y que efectivamente, pues bueno, les cambió sus rutinas, les cambió la vida totalmente. Nadie en la ciudad de Caracas, ni en La Guaira, ni en la franja norte de Venezuela esperaba una sacudida tan fuerte esa tarde del 24 de junio. Definitivamente había muchas personas que estaban en sus hogares compartiendo cuando de pronto comenzaron a sonar esas alarmas en muchos dispositivos móviles y bueno, luego comenzó esta fuerte sacudida de la cual ya se cumple un mes. La Guaira, las tres zonas más impactadas que han sido Catialamar, Caribe y Caraballeda, muy devastadas. Nada es igual allá. La gente está buscando la manera de recomponerse, pero también, bueno, en algunos edificios que quedaron en pie, están buscando la manera de resguardar algunas pertenencias. De igual manera pasa en la ciudad de Caracas. Muchas edificaciones fueron afectadas. Están haciendo algunas inspecciones, sin embargo, bueno, están siendo etiquetadas algunas en rojo, algunas en amarillo y algunas tienen permiso de habitabilidad cuando son marcadas en verde. Sin embargo, bueno, aquellas edificaciones que son marcadas en amarillo se encuentran en una fase de segunda inspección. Y en Guarenas, que también tuvimos la oportunidad de hacer recorrido, estuvimos compartiendo con la gente de Oropesa Castillo. Definitivamente ellos están esperando respuestas por parte de las autoridades competentes para una inspección que determine si efectivamente hay que demoler esas edificaciones o pueden ser reparadas.
2: Pedro, hoy todos los titulares de la prensa en nuestro país, los portales de internet, los portales en el mundo, tienen una referencia hoy, no importa el idioma, tienen una referencia a los terremotos de Caracas de los que se cumplen un mes. En estos recorridos que tú mencionas, Pedro, y que el equipo de Caracas ha podido hacer en distintos momentos, ¿qué es lo que más hoy tú destacarías de la gente? De la gente que sufrió en distintos niveles. ¿Qué es lo que más se repite en la gente, en los caraqueños, en los guaireños, en la gente del estado Miranda?
1: Mira, definitivamente, Héctor, lo que yo destacaría es la respuesta, la empatía, la cordialidad, esa actitud ante la catástrofe que tienen las personas, ¿no? Porque evidentemente están atravesando una situación, pero siempre hay una sonrisa en cada uno de ellos. A los lugares en donde hemos ido, son personas que definitivamente están en un proceso de aceptación, muchos de ellos han perdido familiares, pero definitivamente se muestra una resiliencia increíble de las personas, una solidaridad. A los puntos donde hemos ido, siguen llegando personas y organizaciones a ayudar, siguen llegando, enviando alimentos no perecederos, agua, en ropa, todavía siguen esas muestras de solidaridad del venezolano y siguen llegando de todos los estados. Definitivamente ese ha sido un patrón que se ha repetido. Hemos ido a cada uno de campamentos formales e informales y les hemos preguntado a las personas, bueno, que evidentemente si habían sido atendidos, si efectivamente habían tenido algún proceso de acompañamiento, y todos han manifestado que sí, que definitivamente la solidaridad del venezolano ha sido algo increíble. De hecho, ayer también lo vivimos en Maracay, estado Aragua, donde también hicimos un recorrido por distintas partes y la gente resaltaba era la solidaridad del venezolano.
0: Pedro, hay múltiples dinámicas que se vieron alteradas con lo que sucedió hace un mes. ¿Y cuáles de esas dinámicas se han reconfigurado y se han reconfigurado de una manera que consideran pudiera ser definitiva? ¿Cuáles han regresado a esa dinámica habitual que tenían incluso antes de los terremotos? Y en la escena, ¿qué cosas son absolutamente diferentes? ¿Cambiaron como para siempre o al menos van modificándose a medida que va pasando el tiempo? Por ejemplo, sabíamos que antes de los terremotos en las calles de La Guaira y en distintas calles de Caracas, lo habitual era circulación de personas, circulación de vehículos, comercios ofreciendo algunos servicios, estábamos yendo a la escuela. Después de los terremotos vimos montañas de escombros en un montón de sitios. Ha pasado un mes, siguen estando, sigue siendo ese el panorama, ha ido variando, ya hay remociones que son evidentes y que van cambiando. ¿Cómo se mira esto? ¿Cómo está la dinámica del transporte público, de los trabajos, de las jornadas laborales de la gente? ¿Qué ha variado en este mes que ya ha transcurrido?
1: Sí, efectivamente, Irani, hay muchas cosas que han cambiado. Por ejemplo, bueno, en el estado de La Guaira todavía hay presencia de escombros, hay edificaciones en donde aún se mantienen personas con la esperanza de rescatar cuerpos de sus familiares. Y también hacia los lados de la zona central de la ciudad de Caracas, ahí han cambiado las dinámicas de la gente en cuanto a la circulación. Caracas amaneció después de estos dos terremotos, amaneció mucho más lenta, vacía, solitaria, con un silencio en las calles que tú decías, evidentemente, bueno, que habíamos sido afectados, había sido afectada esa tranquilidad del caraqueño. Hoy por hoy tú observas a la gente y cuando conversas con muchas personas en la calle te dicen que inmediatamente miran hacia los edificios para de alguna manera constatar si tienen condiciones seguras para transitar por las aceras. Se siguen viendo algunos escombros en algunas edificaciones, sin embargo también ya han hecho el levantamiento de escombros de otros lugares. Por ejemplo, en San Bernardino ya estaban haciendo trabajos de remoción de escombros en el edificio Rita, en el edificio Moisés, que tuvimos la oportunidad de visitar. Hacia la zona del este, en los Palos Grandes, ya habían hecho la remoción total de los escombros. Entonces va cambiando el panorama. Efectivamente, la dinámica escolar también ha cambiado. Vimos, por ejemplo, ayer en Maracay que había un proceso de entrega de boletas y no lo estaban cada docente en su salón, sino que estaban en una cancha techada y estaban todas las secciones y entraban personas para evitar la aglomeración. Entonces, personas a la expectativa preguntando en la puerta, bueno, mira, tiene etiqueta verde, tiene cuáles son las condiciones del colegio, es seguro entrar. Entonces, vemos personas que evidentemente ahora preguntan respecto a la seguridad de la infraestructura. Ya comenzamos a ver en la ciudad de Caracas el metro, el transporte del metro un poco más fluido, sin embargo, no fue así en los días iniciales. Entonces, definitivamente toda la dinámica ha sido alterada. El aspecto económico también lo vivimos en el Junquito, cambió totalmente. Ellos manifestaban inicialmente que, bueno, estuvieron paralizados al menos 3-4 días luego de la tragedia. Sin embargo, habían ido recuperando esa atención y esa actividad, porque ellos dependen directamente del turismo para mover la economía de la zona. La economía totalmente en lo que es el estado de La Guaira sí se ha visto afectada. Algunos comercios han comenzado a abrir sus puertas. Ya hoy la realidad es un poco más calmada dentro de lo que cabe. Dentro de la tragedia es un poco más calmada, más comercios abiertos. El transporte también hacia La Guaira, ellos han movido sus paradas con respecto a la que tenían anteriormente, que estaba ubicada en Caribe. Han rodado más las paradas. Esa es la situación que se vive. Personas ya incorporándose a sus trabajos, cambiando sus rutinas y a la espera de cuáles serán los próximos pasos a seguir para este proceso de reconstrucción.
2: Justamente iba para allá, Pedro, el tema de la rutina, de la cotidianidad. Yo entiendo que es muy difícil, sobre todo para quien, a mí no se me sale de la cabeza la imagen del narrador hípico, ¿no? El narrador este de deportes que perdió a sus hijos y a su esposa y en menos de un mes estaba en la rinconada narrando la primera carrera y dedicándosela a sus hijos. Yo entiendo que es muy difícil, pero también he visto cómo, bueno, tú lo narras, ¿no? Todavía están removiendo escombros y ha pasado un mes de un feriado a otro feriado. Qué casualidad que estamos haciendo el mes de un feriado a otro feriado en nuestro país, el 24 de junio, el 24 de julio. Y hay mucha gente que en ese recuperar de la rutina, pues se va dando cuenta de que las condiciones del contexto han cambiado. Y quería preguntarte por eso, porque hay gente que depende mucho, no sé, de vender cosas en la playa, en La Guaira, de vender, de ganarse la vida vendiendo rompecolchón, vuelve a la vida, de poner los toldos, de vender refrescos, agua, de vender pescado frito. No sé, esta gente que no la tiene fácil para volver, si ha habido respuestas, ustedes han podido identificar algún tipo de respuestas del Estado, de las instituciones, más allá de las que ya sabemos de rescatistas, de voluntarios y de promesas de viviendas para el futuro. La economía de hoy, de ahora, de esta gente, ¿cómo has visto tú? ¿Qué han visto ustedes? ¿Qué han observado ustedes por estos días?
1: Definitivamente, Héctor, la economía se vio alterada en todo el estado de La Guaira, en Caracas, en muchos sectores. Sin embargo, La Guaira es más pronunciado debido a que es zona de catástrofe. Se observan playas vacías, se observan poca afluencia de temporadistas, muchos comercios que tenían que ver con gastronomía y turismo se han visto afectados. También los servicios básicos en La Guaira también se han visto afectados. Entonces, también en algunos recorridos que hacíamos, conversábamos con personas que decían, mira, evidentemente no sé cuándo voy a volver a trabajar, no sé si me voy a seguir dedicando a esto. Yo tenía un puesto en la playa y ya evidentemente pues no sé cuándo vuelvo a retomar la normalidad. Sin embargo, están como enfocados en ayudar. Las personas con las que hemos conversado y algunas amistades también dicen, mira, no sé cuándo vuelvo a la normalidad. Estoy enfocado ahorita en ayudar, siento que debo hacer algo que es mi responsabilidad, ayudar a las demás personas. Observamos personas que también perdieron sus viviendas y están ayudando. Entonces, es parte de lo que está prevaleciendo ahorita, que es la solidaridad, el ayudar. Sin embargo, hay unas necesidades económicas importantes que cubrir. Ellos dicen que se van a tener que dedicar a otras cosas. Por ejemplo, hablaba con personas que estaban trabajando en el área de turismo en La Guaira, y dicen que definitivamente tienen que buscar alternativas para ofertar viajes a otros destinos porque su realidad económica cambió. No pueden tener La Guaira como un punto turístico, al menos por ahora. Sin embargo, bueno, están buscando alternativas para seguir. Otros se van a dedicar a otras cosas. Gente que con la que he conversado me decía, mira, volveré, yo tengo mi moto, volveré a estar haciendo carreras de mototaxi mientras solvento la situación, mientras vemos que va a pasar definitivamente. Esa es la situación. Por ejemplo, en el Junquito sí me llamó poderosamente la atención que ellos, entre los trabajos que se estaban haciendo de remoción de escombros, ellos ya estaban haciendo un llamado a las personas y ellos explicaban, decían que es difícil cuando alguien llega con una cámara y comienza a decir, por ejemplo, que el Junquito está devastado, que está cerrado totalmente, que no suban, que no es seguro estar en el Junquito. Ellos decían, es la afectación que tiene para la economía del Junquito se mueve, es con los visitantes. Entonces nosotros evidentemente necesitamos que las personas suban, que nos apoyen, porque el 40% de los comercios está activo. Sí, el pueblo fue afectado, puede entrar hasta la mitad del pueblo, pero hay otra parte del pueblo que está buscando la manera de recomponer la economía de la localidad, que es muy importante para ellos.
0: Pedro, dices que hay gente que algunas preguntas responde con no sé cuándo. No sé cuándo voy a hacer esto o no sé cuándo voy a volver a esto. ¿Cuáles son esas preguntas más recurrentes que aún no tienen respuesta para las personas en la región capital de nuestro país? ¿Cuáles son las preguntas recurrentes? Porque vimos al principio muchas expresiones de solidaridad, coordinación de las autoridades, pero también muchos reclamos por necesidades no atendidas. Y así como en el Junquito el 40% del comercio sigue activo, también en La Guaira una gran parte está afectada, pero también hay un montón de viviendas que siguen estando y un montón de gente que sigue viviendo allí a pesar de toda esta tragedia. ¿Cuáles crees, cuáles sienten, cuáles han podido registrar? Son esas preguntas recurrentes que aún esperan por una respuesta.
1: Bien, Irani, interesante tu pregunta, porque efectivamente a todo lugar que vamos la gente nos dice, bueno, la pregunta es ¿cuándo viene el ingeniero estructural a revisar el edificio donde vivo? Eso es en todas las comunidades. Hemos estado comunidades en el oeste de la ciudad de Caracas y preguntan, mira, sí, tenemos la primera inspección, fuimos etiquetados en rojo, pero estamos esperando el patólogo estructural para que nos evalúe la estructura y nos diga si es seguro estar en nuestras casas o no estar en nuestras casas. A un mes de la tragedia, anoche venía también por la avenida principal el cuartel en Katia, esto es en el oeste, y todavía observo personas desde aquel primer reporte que hicimos, tan solo dos días después del terremoto, en la zona de la urbanización Simón Bolívar, todavía tienen los carteles pegados solicitando ayuda, porque ellos dependen de patología estructural para que les diga cuándo comienzan los trabajos de reconstrucción del edificio que fue severamente afectado. También hacia los lugares haciendo recorridos y también haciendo cobertura periodística. Luego la gente nos comenta y nos llama y nos dice, mira, lleguen por favor a Carapita, Antímano, que no es solamente los edificios, son viviendas que han sido afectadas y no tenemos respuesta por parte de el Colegio de Ingenieros, por parte de las autoridades. No nos dicen si efectivamente nuestra vivienda es habitable, no es habitable. Entonces hay respuestas que todavía definitivamente no han sido hay preguntas que no han sido respondidas para las personas. También hacia los lados de La Guaira la gente decía, bueno, se cayó el edificio. Algunos sobrevivientes decían, se cayó el edificio, no sé cuál es el próximo paso. No me han dicho absolutamente nada respecto a lo que era mi propiedad. Estoy tratando de recuperar lo que puedo, pero no hay una respuesta concreta de parte de las autoridades. Por ejemplo, en la segunda fase de lo que serían las inspecciones técnicas, que es lo que más preocupa a los habitantes de la ciudad de Caracas que residen en edificaciones, particularmente edificaciones muy altas. También una pregunta muy importante que hacían, dicen, bueno, ha sido evaluado por patología estructural y te dicen que, por ejemplo, en algunos casos, y lo veíamos a través de las distintas redes sociales también, hay que hacer el retiro de tanques que colapsaron en el área superior de los edificios. Son edificios que generalmente tienen 20 pisos, más de 20 pisos, y te dicen, bueno, ¿quién retira eso? ¿Quién hace el pago? Efectivamente, cada propietario está en la capacidad de pagar un monto tan elevado. Sabemos que, por ejemplo, la gente que vive en edificios, los mantenimientos de las juntas de hidratación representan algo de costo, y eso es un proceso que no puede demorar. Entonces, procesos de reforzamiento de estructura, también lo que es el mantenimiento de ingeniería, en ingeniería civil, lo que es el mantenimiento de construcción, es muy elevado. Entonces, la gente se pregunta, bueno, yo efectivamente no vivo al menos en una vivienda de la Gran Misión Vivienda Venezuela, pero vivo en una vivienda de interés social, una vivienda que fue construida hace muchos años. Entonces, ¿cómo hacemos para que de alguna u otra manera nos puedan ayudar? Hay mucha desinformación respecto a eso, no se sabe absolutamente nada, solamente vienen, inspeccionan el edificio, marcan, dicen qué es lo que tienen que hacer o te dicen inmediatamente que hay que esperar una segunda inspección, pero no te dan respuesta en torno a cuándo será esa inspección.
2: Pedro, estoy viendo mucho en redes sociales campañas de GoFundMe, por ejemplo, conjuntos residenciales que están apelando a la solidaridad de la gente en el extranjero, sobre todo para reparar ascensores, para reparar lo que tú dices, ¿no? Juntas de dilatación, para reparar frisos, para reparar, pagar de manera privada y poder acelerar los procesos en sus conjuntos residenciales. Tengo una tía que vive en Cariscuajo, en la UD4, en un piso 20, y se tuvo que mudar porque no había ascensor, imagínate, y es una tía que tiene 83 años. Te quiero preguntar justo por eso, por esos lugares que no están en la foto, Pedro. Estaba pensando, por ejemplo, en los Ocumitos, la gente que vive arriba de los túneles de los Ocumitos, que es zona rural, pero que está pegada de Caracas. Gente que está, por ejemplo, en el Jarillo, gente que está en la colonia Tovar, que es la frontera con el municipio de Libertador, pero que es del estado de Aragua. Esta gente de la ruralidad caraqueña, ¿se sabe algo de ellos y la afectación un mes después?
1: Sí, por ejemplo, hacia las zonas de lo que es el Naranjal, lo que ha habido es algunos deslizamientos de tierra. Es la zona que está hacia los lados del túnel de los Ocumitos, la Cortada del Guayabo, el Naranjal, el Laurel, San Rafael de la Montaña. Todas esas localidades lo que han presentado son daños menores en algunas viviendas, ¿no? Daños en mampostería. Sin embargo, no se ha evidenciado algún daño estructural en esas viviendas. De igual manera, También los primeros días estuvo muy afectada la vía hacia Galipán. Ya efectivamente entre los mismos vecinos realizaron le abrieron el paso nuevamente hacia Galipán. Allí sí hay algunos daños de estructuras, de algunas viviendas, de algunos restaurantes, de algunos locales comerciales. Hacia los lados de lo que es el Jarillo, no hemos hecho recorrido, sin embargo, bueno, a través de algunos amigos y familiares también, hemos conocido que las afectaciones no son tantas, ¿no? Sino como son, bueno, muchas de ellas son casas, la mayoría son casas de bajo nivel, entonces no han tenido tanto daño. Están apareciendo cada vez más solicitudes de inspección en zonas de Antímano, Carapita, hacia el oeste de la ciudad de Caracas, Los Frailes, Altavista. Están apareciendo cada vez más mayor solicitudes de inspecciones, gente que dice, y a través del material audiovisual que graban, que son edificaciones que se ven realmente comprometidas porque ves vigas y columnas expuestas, entonces tú dices, efectivamente necesitan una inspección. Entonces eso es lo que está ocurriendo ahorita, se están viendo mayor cantidad de solicitudes de personas solicitando inspección, personas que viven en casas y en quizás en edificaciones de bajo número de pisos. Hacia lo que es ahora las edificaciones, como por ejemplo los bloques de Casalta, 23 de enero, aunque no tuvieron mayor afectación, es importante señalar hacia los lados también de las Lomas de Urdaneta. Estas edificaciones tienen más de 70 años, por ejemplo, Lomas y 23 de enero.
3: Movement that inspires.
1: No adecuado, en muchos casos, no se han hecho el mantenimiento de las juntas de dilatación. Entonces, bueno, el comportamiento que tuvieron estas edificaciones con el terremoto, efectivamente, bueno, fue acorde a lo que se esperaba, según lo que han dicho las inspecciones preliminares. Pero la gente se sigue preguntando quién va a acarrear con el costo de estos mantenimientos que son evidentemente elevados, y estas edificaciones tienen más de 70 años, son viviendas de interés social que fueron construidas bajo el gobierno de Marcos Pérez Jiménez, sin embargo, bueno, requieren un mantenimiento y la gente se pregunta, ¿para cuándo? ¿Cómo van a hacer? ¿Van a recibir efectivamente ayuda del Estado? Aún esas son preguntas que no han sido respondidas.
0: Pedro, en medio de todo esto, pues por supuesto que hay activación de instancias y de organismos de gobierno. Y hemos visto un montón de anuncios en un mes. Anuncios que se repetían y otros que se asomaban nuevos y comisiones que se crean y promesas que se hacen también para dar respuesta. En medio de todo esto, en los distintos niveles de gobierno, gobiernos municipales, gobiernos de más amplio alcance, gobernaciones, en el caso de La Guaira, en el caso de Miranda, y gobierno nacional, ejecutivo nacional que ha asumido el liderazgo o encabezar, mejor dicho, toda la respuesta ante la emergencia en las acciones que han tomado. ¿Qué cosas concretas están haciendo? ¿Qué medidas o qué parte de estos anuncios que se van haciendo se pueden evidenciar en acciones concretas que van dirigidas a generar respuestas y atender a la gente?
1: Sí, en acciones concretas, por ejemplo, en La Guaira vemos muchas organizaciones de ayuda humanitaria internacional, es lo que ha sido más visto. Observamos también grupos de rescatistas que se mantienen, pero muchos voluntarios de la sociedad civil. Me llamó poderosamente la atención ayer en la ciudad de Maracay, por ejemplo, estuvimos haciendo recorridos por las residencias del centro, estuvimos haciendo recorridos también hacia el conjunto residencial Los Mangos, y también en Las Acacias, donde hubo una serie de edificios, al menos 45 edificios fueron afectados en la zona de Las Acacias, en la ciudad de Maracay. Sin embargo, en ese sentido, nosotros llegamos al lugar y observamos que estaban desplegados organismos de la alcaldía de Girardot. En este caso, estaban desplegados concejales, estaban desplegados un montón de personal del Estado, atendiendo a las personas. Ya tenían avanzado incluso en lo que es el superbloque 45, muy conocido en la ciudad de Maracay, tenían una sala situacional para monitorear estructuralmente los 45 edificios que habían sido afectados, pero además de ello tenían en sus paredes, tenían datos precisos de personas atendidas, de la cantidad de heridos, que realmente en Maracay no se registró mayor número de de personas heridas, solamente daños en mamposterías que han sido muy llamativas a nivel de lo que ha sido a través de las distintas redes sociales, y ya les voy a comentar por qué. Veíamos que tenían esos datos precisos y que además estaban otras instituciones del Estado brindándole atención a los adultos mayores, instalación de bodegas móviles para brindar alimentos a las personas, recreación para aquellas personas que estaban pues en ese lugar, que aunque están empezando a ocupar sus apartamentos, están comenzando a ocupar nuevamente sus viviendas, porque adicionalmente, paralelo a esa atención, se está haciendo un trabajo de ingeniería en esas edificaciones, y es parte de lo que nos comentaban. El factor común en este recorrido que hicimos por la ciudad de Maracay, y me llamó la atención, es que todos y cada uno de los puntos donde hay afectación, o los que son más notorios, porque ayer también gente nos decía, bueno, acérquense a tal lugar, que no es tan así como ustedes lo están viendo. Nos decían que, por ejemplo, en el trébol estaba gente de la alcaldía, y los mismos vecinos decían, bueno, la gente de la alcaldía desde el día uno ha estado aquí, instalaron carpas y se quedaron con nosotros. Lo mismo pasó en el conjunto residencial Los Mangos, donde yo le preguntaba a una persona por qué no estaban todos los vecinos que habitan en el conjunto residencial Los Mangos, y efectivamente ellos respondieron, no, el Estado pagó hoteles para que nos quedáramos, hoteles alrededor, para que nos quedáramos allí, y solamente pequeños grupos nos quedamos acá como cuidando, en este caso las pertenencias, porque fueron edificios que sus paredes completas cayeron. Entonces, en Maracay, Estado Aragua, al menos pudimos observar esa situación. En los puntos en donde estaban las zonas afectadas, había mucha presencia de instituciones del Estado, cuerpos de seguridad, protección civil, policía del Estado. Entonces, era la situación un poco que se vivía, y también con parte de las respuestas que pudimos conocer de cada uno de los habitantes en esos puntos específicos.
2: Pedro, hay un tema que va en paralelo a esto, ¿no? Y es que este año Venezuela estaba viviendo un proceso de reactivación económica en términos de turismo, y vemos cómo el terremoto impacta directamente en el aeropuerto internacional Simón Bolívar. Entiendo que siguen paralizado el aeropuerto. En Maracay, ya que estamos hablando de Maracay, Maracay tiene la base aérea de Palo Negro, pero habilitó otro aeropuerto para la conectividad nacional, para los vuelos, sobre todo a ciudades en las que no hay mucha oferta, no hay mucha conectividad, San Fernando de Apure, Puerto Ayacucho, y ciudades capitales de estado, pero que son bastante, bastante pequeñas. ¿Cómo has visto esto? Uno, las posibilidades de Maiquetía, si sabes algo de las posibilidades de Maiquetía, y lo de Maracay como una segunda opción y como la única opción en este momento para mucha movilidad aérea en el país.
1: Sí, Héctor, hemos conversado con personas que de alguna manera tienen familiares que hacen vida en el aeropuerto internacional de Maiquetía, y ellos dicen que ya iniciaron los trabajos de recuperación de lo que ha sido esta infraestructura que fue severamente afectada. Ellos iniciaron básicamente lo que ha sido en los primeros días el proceso de remoción de escombros, sin embargo ya se encuentran en ese proceso de reconstrucción y habilitación de algunas áreas. No se tiene fecha específica para cuándo comienzan las operaciones en la terminal de Maiquetía, sin embargo, en lo que ha sido el movimiento en la base aérea, en la base aérea Libertador, no, está todo dentro de la normalidad. De hecho, preguntábamos precisamente eso. Maracay se mantiene dentro de la normalidad. ¿Hay alguna alteración en las rutinas de las personas, como han visto con el tema de la movilización de quizás otros puntos de conexión con otras ciudades de Venezuela? La gente manifestaba que todo estaba retornando a la normalidad, sí, con un poco más de expectativa. Con relación al turismo, de igual manera, no se sabe a ciencia cierta en La Guaira y también, por ejemplo, en Falcón, cuando nuevamente comienzan las actividades. Se acerca la temporada de vacaciones, se acercan ya, los niños están de vacaciones prácticamente en este momento, no han retornado a las escuelas, entonces no se sabe a ciencia cierta cuál será la fecha oficial en que el aeropuerto internacional de Maiquetía, la terminal nacional, comiencen a trabajar, y tampoco acerca de los destinos turísticos más visitados por los venezolanos cuando vuelvan a prestar servicio, porque sabemos que, por ejemplo, en el estado Falcón, el acceso al puente al parque estaba totalmente comprometido. Entonces, no se sabe a ciencia cierta, operadores turísticos que he tenido la oportunidad de conversar con ellos, no saben todavía cómo van a hacer para trabajar en esta temporada vacacional, en esta temporada de lo que son vacaciones de agosto. Decían, muchos decían, bueno, mover algunos destinos hacia el estado Miranda, hacia algunos lados de Carabobo que no hayan tenido afectación, de igual manera hacia las costas de Aragua. Era lo que estaban como haciendo esa proyección y esa organización, de alguna manera esa planificación para poder no verse impactados económicamente, que desde que ocurrieron los terremotos se ha visto afectado lo que es el sector turismo.
0: Bueno, Pedro, de verdad, muchísimas gracias por acompañarnos esta mañana. Muy completo el informe y por supuesto que hay todavía mucho por hacer. Para cerrar, ¿dónde quedan los focos de atención, Pedro, desde tu punto de vista, en esta cobertura que vamos haciendo y y tomando en cuenta las necesidades de la gente y cómo se van moviendo las acciones de respuesta del gobierno en sus distintos niveles?
1: Los focos de atención definitivamente están en los campamentos transitorios, están también en algunos campamentos informales, los focos de atención por parte de ciudadanos. Todavía en donde existan personas que tengan sus carpas, siguen llegando personas que muestran su solidaridad. Sin embargo, en los campamentos transitorios ya hemos visto alguna movilización, por ejemplo, la gente que estaba en la plaza del Banco, en la plaza del Banco Central de Venezuela, en el centro de la ciudad de Caracas, ya fue movilizada a otro campamento. Ya también conocimos por parte de los habitantes, por ejemplo, en la comunidad Luz y Esperanza, que está muy cerca de la radio, ya iniciaron los procesos de reconstrucción de lo que ha sido la mampostería para que esas personas que se encuentran allí mismo en la acera de la esquina Luneta puedan retornar a sus hogares. Entonces, definitivamente siguen llegando las muestras de solidaridad de las personas, pero el foco, la atención actualmente están en los campamentos que se encuentran en La Guaira y en los campamentos transitorios que se encuentran en la ciudad de Caracas.
0: Bueno, muchísimas gracias, Pedro. Era nuestro compañero Pedro González, periodista de Radio Fe y Alegría en la ciudad de Caracas, ayudándonos a esta hora de la mañana a acercarnos un poco más a esta realidad. También estuvo ayer haciendo cobertura en la ciudad de Maracay, en el estado de Aragua, otra de las entidades afectadas también por el doblete sísmico que se registró el pasado 24 de junio en nuestro país. Son las 6:46 minutos de la mañana. Vamos a avanzar a esta hora. Vamos al centro de monitoreo meteorológico, ¿no? ¿No está Rafael?
4: Aunque vamos. Sí, estoy.
0: Ahí está Rafael. Vamos con nuestro compañero Rafael Eduardo González, que está listo para contarnos cuáles son las condiciones meteorológicas para la jornada del día de hoy en nuestro país. Rafa, bienvenido, buenos días.
4: Muy buenos días, estimados compañeros. Héctor, saludos. También para Yiraría Costa, para Pedro también y todo el equipo de profesionales que están allí en la Red Nacional a esta hora de la mañana. INAMEP actualizando hoy 24 de julio, día del nacimiento de Simón Bolívar, la batalla también Tamal. Buenas, unas fechas importantísimas en nuestro país. Persiste mantos nubosos asociados a lluvias o chubascos y descargas eléctricas en áreas de nuestra Guayana Esequiba, también en algunas zonas del Delta Amacuro. Está llegando la onda tropical 29, que la estamos viendo allí bien atrincheradita, bien compacta, sobre Pedernales, también parte de la parte norte del Delta está ya con lluvias intensas a esta hora de la mañana y muchas descargas eléctricas, como ven allí, está relampagueando fuertemente hacia Pernales y Trinidad, en la isla de Trinidad. También el estado Sucre, Monagas, Amazonas, los llanos occidentales centrales van a estar con lluvias en esta mañana. La región insular se espera también viento fuerte, especialmente hacia la Costa del Sol, olas de hasta de 2 metros, así que los que van hoy a la playa de esa zona o van a visitar algún familiar, alguna cosa, hacer pesca, pendientes entre Caraballeda hasta más o menos toda la zona de Cata, también Cuyagua, por allí, 2 metros de las olas gigantes por allí. También el estado Zulia está con compromisos de lluvias hacia Ciudad Ojeda, Cabimas, la parte montañosa de esa zona, allí con lloviznas esta mañana y descargas eléctricas como las que vemos también esta mañana en el satélite. La zona de Puerto de Nutrias y algunas otras poblaciones, Dolores en Barinas, está con llovizna, lluvias fuertes también que se han registrado en la madrugada, lloviendo intensamente en Guárico, entre Guárico, Calabozo y San Fernando de Apure. Hay lluvia, también está lloviendo hacia San Juan de Payara, ahí ha estado con aguacero intenso en la madrugada, generando pues también, estos son parte de lo de ayer, que estábamos con algunas remanencias de la onda tropical 28 y que se ha ido ya dispersando prácticamente entre Venezuela y Colombia, moviéndose hacia el norte de Panamá, buscando ya toda la parte de Centroamérica. También todo el centro del estado de Bolívar, el Caura, está generando mucha lluvia esta mañana, y INAMEP también nos señala que ya viene la onda tropical número 30, aquí está, y la 31 salió de África, también viene poco a poco hacia Venezuela, y ya también allí se ve la 32. Así que viene agua para la semana que viene, y también para este fin de semana, donde la número 30 debería estar llegando entre domingo y lunes a Venezuela. Con esta información retornamos a los estudios con Iranía Costa y Héctor Escandel.
0: Muchísimas gracias, Rafa. Es nuestro compañero Rafael Eduardo González con el reporte del clima a esta hora de la mañana. Nosotros vamos a avanzar, son las 6:50 minutos de la mañana. Y para avanzar también queremos saludar a esta hora a Osvaldo Teis, quien es productor de Radio Tucacas Network, y con él queremos conversar porque también en el estado Falcón hubo afectación por el doblete sísmico registrado hace un mes. Allí, digamos, la mayor cantidad de viviendas reportadas como afectadas por el doblete sísmico se ubicaron en la población de Boca de Aroa. En Tucacas también hubo el colapso de un edificio, otras viviendas afectadas, y en otras zonas también se reportaron personas que indicaban que sus casas cambiaron luego del doblete sísmico. Pero dejemos que sea Osvaldo quien nos actualice después de un mes cuál es la situación en estas zonas, cómo están, qué ha cambiado, qué sigue siendo igual, sobre todo cuando estuvimos de visita en esta zona estaban todavía trabajando en la restitución de servicio eléctrico en algunas de las calles de las comunidades afectadas. Osvaldo Teis, bienvenido, buenos días.
5: Buenos días, saludos y abrazos de la distancia desde acá, desde la ciudad de Tucaca, del municipio de Celebración del Estado Falcón, la costa oriental, entrada por la costa del Estado Falcón. Muchas gracias por la invitación a este ilustre programa, bendiciones. Bueno, a un mes ya de los acontecimientos, ¿no? Y natalicio de nuestro libertador Simón Bolívar, el 24 de julio, claro que sí. Hasta ahora, después de los acontecimientos, oportunamente, por lo menos aquí, las autoridades regionales se atacaron el problema desde las primeras horas. Ya inclusive para cuando nos encontramos y nos conocimos aquí en el lugar de los hechos, ¿no? En la zona afectada del sector Cayumal, en la parroquia Boca de Aroa, el Ministerio de Obras Públicas dio una vez, ¿verdad? En el acto, sustituyó todos los postes que habían sido dañados por el doblete sísmico, ¿no? Y ya en menos de 72 horas ya estaba restablecido inclusive el servicio eléctrico y fue restituido el alumbrado del lugar. Posteriormente el Ministerio de Obras Públicas con este plan de Venezuela Renace, ¿no? Se ha dedicado en las últimas semanas a restablecer los hogares que pasaron el indicador de semáforo verde, ¿no? La modalidad de evaluación de los ingenieros estructurales, ¿no? Bajo la modalidad de semáforo verde, el verde, anaranjado y rojo. Un 92% de la infraestructura afectada en el municipio Silva por el doblete sísmico fue catalogado bajo la modalidad de semáforo verde que se puede habitar, y otro 8% con el rojo. Lamentablemente el único edificio que fue afectado fue el conocido edificio de la Mar Sui, en el cual 12 personas fueron rescatadas sin vida, lamentablemente, y 3 personas fueron rescatadas con vida. Del resto, por lo menos un reporte de los damnificados, por lo menos en el sector afectado Cayumar, asciende a casi 70 casas que no pueden ser habitadas. Hay algunas que están siendo recuperadas por el Ministerio de Obras Públicas a esta hora de la mañana, ¿no? Con sus equipos y sus cuadrillas, ¿no? Por lo menos frisándole, arreglándole daños estructurales, haciéndole su pinturita. Y lamentablemente hay estructuras que forman parte de ese 8% que pasaron, lamentablemente no pasaron la evaluación. Incluso ustedes estuvieron ahí en el lugar, muy lamentable. Pero a esta hora, esas personas que tienen esas viviendas catalogadas con la etiqueta roja viven en una pequeña incertidumbre porque no se saben qué políticas de reubicación van a suceder con ellos, y todavía las necesidades imperan a casi un mes que pasaron esos acontecimientos, pues entonces necesitan respuesta inmediata, pues los invitan a reuniones, mira, pero no le dan una solución concreta, por la cual muchas de las viviendas afectadas que ustedes visitaron acá y que aún permanecen acá han decidido permanecer en sus hogares, porque a muchos dicen, sí, le voy a demoler la casa, pero no, siguen allí en el lugar esperando una respuesta más concreta, pues, porque es como que un va y ven y no dicen, sí, te vamos a reubicar para acá, sí, te vamos a alquilar, vas a estar en un campamento, no tienen esa certeza. Entonces muchas de las personas afectadas aún permanecen en sus hogares y durmiendo afuera, ¿no? Ahí en la acera, inclusive algunos, la organización no gubernamental de los Estados Unidos que hace vida en La Guaira y que no sé si pudieron apreciar la noticia de que vino el helicóptero acá a Tucaca a traer de la ayuda humanitaria de la ONG Samaritan Force, ha traído carpas. Y entonces, enfrente de los hogares, así en las calles o en algunos terrenos que han dispuesto, porque el mismo Ministerio de Obras Públicas ha demolido y les ha allanado el terreno, han colocado esas carpas que le donó la organización mientras tanto se han reubicado, o haya una política que a ver si se van a reconstruir en el mismo sitio si el terreno fuera acto. Por lo menos en el día de hoy, lamentablemente ese suelo donde fue afectado, allá en Cayumar, sufre una saturación de suelo, y ahorita con este temporal de lluvia, bien reportado por el amigo Rafael, ¿no? Hay una crecida de río, y entonces tienen esa preocupación de que están durmiendo afuera, se les puede crecer el río, y esa es la situación hasta ahora. Estoy atento a sus preguntas.
2: Osvaldo, primero gracias por atendernos, ¿no? Por la descripción que nos vas dando. Osvaldo, hay un tema que es inevitable pensar en Falcón y no pensar en la actividad turística, ¿no? Y la afectación a la actividad turística, sobre todo de sol y playa, de todo este tiempo. Tú muy bien nos ubicabas geográficamente dónde estás y dónde está la afectación en el estado de Falcón. Entendemos que en los días siguientes, cuando el equipo estuvo por allí, el Parque Nacional Morrocoy y las playas estaban cerradas al público. Queremos saber a un mes después si sigue cerrado, si ya se abrieron las playas, si hay servicios turísticos mínimos. Sobre todo lo pregunto porque viene el mes de agosto, y el mes de agosto es el que quizás la gente del comercio pequeño, los prestadores de servicios turísticos particulares, aprovechan, ¿no? Para resolver mucho el tiempo, y muchos venezolanos pues se planifican para ir en agosto a la playa. ¿Qué nos puedes contar un poco sobre la actividad turística en Falcón un mes después de los terremotos?
5: Bueno, a la semana de los acontecimientos, bajo la modalidad de semáforo, ¿verdad? Se hizo una evaluación preliminar del puente, el cual ya lleva más de 30 años, inclusive que se ha cuestionado que su estructura ha sufrido daño alrededor del tiempo desde su construcción en los años 70. Tuvo unos pequeños fue evaluado de manera preliminar, no concluyente, y se le dio la etiqueta roja. ¿Pero por qué la etiqueta roja? Porque las personas que le evaluaron pensaron que todo el daño estructural que tiene ahorita el puente lo causó el terremoto, y las personas que hacemos vida acá en el municipio y así mismo aquí en la ciudad de Tucaca Sabemos que ese es un puente que se ha ido deteriorando de manera sistemática, bueno, desde hace más de 30 años, y el poco desprendimiento de las partes del puente ya inclusive ya se había desprendido hace más de un año. Entonces, es una evaluación no concluyente, esperando que venga una terna de expertos, ¿no?, de ingenieros estructurales con los buzos para que evalúen las columnas del puente, para ver si más adelante se pueden ejecutar políticas, por lo menos un paso controlado o un paso un poco restringido de carga, como ha venido de manera sistemática desde el último terremoto que sufrimos acá en el año 2009. Desde ese entonces, solamente carga liviana y los famosos trencitos que hay acá, que son Playa Pueblo, son los que podían transitar. Pero ahora no, lamentablemente los más de 700 prestadores de servicios que hacen vida en el parque están en una incertidumbre. Ayer tuvieron una...

0: alcalde no tiene jurisdicción en Imparque, obviamente. En vísperas del Día del Niño, el sábado pasado, se reunieron con el gobernador del estado, y el gobernador les dijo que él tampoco tenía jurisdicción en esa materia. No les dio una respuesta sincera, que tenían que esperar a ver qué emanaba, ¿no?, de las autoridades de Imparque. Y entonces, a casi un mes, ¿no?, el día de ayer, se celebró una protesta junto ahí enfrente de la entrada del edificio La Mar Suite, la carretera nacional Morón Coro, en el par vial, en donde exigían de manera pacífica que le fuese esclarecido su situación, porque obviamente está clausurado el puente, aún no hay claridad en esa información, cuándo se va a abrir, cuándo van a venir los expertos. Bueno, no se sabe todavía. Entonces, ese fue el motivo por el cual ayer los prestadores de servicio y algunos comerciantes que dependen en un 85% del turismo, como bien lo dice, se acercan las temporadas. Pero cabe aclarar que se puede acceder al Parque Nacional en lancha. Pueden ir a las islas, ¿no?, a las diferentes islas, tanto por los embarcaderos en la ciudad de Tucaca, así como en la localidad de Chichiriviche, municipio de Turriza. Pueden venir a disfrutar del Parque Nacional Morrocoy. Lo único es que no hay acceso al Cayo Punta Brava, que está conectado continentalmente por un puente, el cual el acceso está restringido hasta los momentos. Entonces, ayer, después de la protesta, de manera pacífica se retiraron los prestadores de servicio, se dirigieron hacia la coordinación de Imparque, las autoridades competentes que son el enlace con la nacional, y le dijeron que lamentablemente ellos no tienen la última palabra y que ellos quisieran ayudarlo, que más bien va a, en un futuro no muy lejano, van a venir esos ingenieros estructurales, y entonces lo van a hacer a ellos parte de esa reunión para que les aclaren su situación. Pero la triste y cruda realidad es que nuestros prestadores de servicio, así como el más de 85% de las personas que dependemos netamente de la actividad turística, estamos siendo afectados de manera directa e indirecta por el acceso clausurado ya al puente del Parque Nacional Morrocoy. Entonces, después de esa información, esa protesta de ayer, por lo menos en cuanto a eso, lamentablemente quedamos igual y pendiendo de Julio, pues, y dependiendo de un hilo y clamándole a Dios para que ponga la inquietud y la voluntad en el querer hacer en esas autoridades nacionales para que le den celeridad a esto, porque el problema ya está, el puente está clausurado, pero queremos alternativas y queremos soluciones en cuanto a eso.
1: Osvaldo, cuando estuvimos en Cayomar también estaba paralizada la actividad pesquera. Entiendo que varios de los habitantes de esta zona se dedican a esta actividad económica. ¿Eso lo han podido retomar? ¿Cómo están estas otras dinámicas económicas que también son propias del estado Falcón? Y si se quedaron sin trabajo, al menos temporalmente, en la actividad turística, ¿qué alternativas está tomando la gente para poder tener ingresos y poder continuar con la atención de sus necesidades?
0: Bueno, las pocas, no todos, digamos un porcentaje muy pequeño de los pescadores trabajan por encargo, ¿no?, con algunos restaurantes de algunos municipios foráneos, incluso del estado Carabobo, de la capital de Valencia, y quizás con unos pequeños encargos han podido subsistir, pero la situación es que todavía lamentablemente no se ha vuelto a la normalidad en cuanto a eso. Igual ahí también hay personas que dependen de la venta de coco. Eso también ha disminuido un porcentaje enorme. Yo por lo menos hice un censo de que hay prácticamente 27 vendedores de coco alrededor de la vía entre Tucacas y Boca de Aroa. Y lo que se ve es una desolación terrible, porque obviamente no solamente aquí en Tucaca no han vuelto las cosas a la normalidad, sino en gran parte del país, que aún todavía, a un mes, no hemos podido dimensionar de una manera real lo que nos ha sucedido después de ese doblete sísmico hace un mes, pues, valga la redundancia. Pero para ser puntual en el tema, solo muy pocos pescadores que trabajan por encargo, y muy pocos maniadores de coco, como le decimos acá, los que se suben y en las matas y tumban, han podido regresar. Las demás personas, por lo menos Gracias a Dios, en medio de esta catástrofe, hay una ONG allá en el sector afectado que les cocina de lunes a viernes, pues, su desayuno, su almuerzo y su cena, y por lo menos por ese lado, gracias a Dios, por lo menos su necesidad alimenticia están siendo solventadas mientras esto volviese a la normalidad.
1: Bueno, Juan, de verdad te agradecemos un montón el tiempo dedicado y la atención a los micrófonos y las cámaras de Radio Fe y Alegría hasta ahora, en este día que se supone no laborable. Gracias por acompañarnos, Osvaldo.
0: Gracias a ustedes por permitir ser portavoz de esta zona afectada. Y bueno, ya saben, aquí estamos, al igual que el estado La Guaira, el Junquito, la colonia Tovar, el Morón, el municipio Veroes, el estado Yaracuy, inclusive aquí en Boca Aroa, todavía necesitamos, por favor, que no cesen las ayudas, porque la emoción del momento se fue, pero las necesidades persisten. Entonces, muchas gracias por permitirme ser portavoz a través de sus pantallas, de su micrófono. Y aquí estamos a la orden para lo que necesiten, en el nombre de Dios.
1: Así será. Ahí
2: Amén.
1: escuchábamos
2: Muchas gracias,
1: entonces
2: Waldo.
1: a Osvaldo Teis, productor de Radio Tucacas Network, quien nos ha acompañado esta mañana para mirar un poco el panorama también en el estado Falcón, una de las entidades afectadas, especialmente en la ciudad de Tucacas, la parroquia Boca de Aroas, donde hubo la mayor afectación, el impacto, que no solamente es en edificaciones que se cuartearon, no en calles que se rompieron, que se fracturaron, sino también en todo lo que implica para la actividad, la principal actividad económica de esta zona del estado Falcón, que es la turística, la segunda la pesquera, pues se ha visto muy limitada en este mes que ya ha transcurrido del doblete sísmico que sacudió a nuestro país. Son las 7 de la mañana, 7 minutos.
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0: ¿Qué tal, amigas y amigos de Radio Fe y Alegría? Buenos días, buenos días. Muy buenos días. 7:11 a.m. Ya son las 7:11 a.m. de la mañana de este día. Estamos en la segunda hora de transmisión de este espacio de primera mano, espacio que llega a todos y a todas ustedes a través de las más de 20 emisoras que conforman la red nacional de Radio Fe y Alegría y que están distribuidas a lo largo y ancho de la geografía venezolana. Pero también transmitimos para toda la bolita del mundo, para todo el planeta Tierra. Lo hacemos a través de internet, a través de nuestro canal en YouTube, Fe y Alegría Media, al que ustedes pueden suscribirse de forma gratuita y a través del cual también pueden disfrutar de este espacio, escucharnos, vernos e interactuar con nosotros por el chat en vivo de nuestra transmisión. 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YouTube hasta las 8 para la red nacional de Radio Fe y Alegría, cerrando con la primera emisión del Contacto Sur para conocer también cómo van marchando las cosas en nuestra Yayala, en nuestra patria grande, en América Latina y el Caribe. 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Héctor Escandelli, esta servidora Irania Costa, estamos con todas y todos ustedes junto a todo el equipo de la Red Nacional de Radio Fe y Alegría. Hoy, 24 de julio, por ser feriado no laboral en nuestro país por el natalicio del Libertador y la conmemoración de la Batalla Naval del Lago, arrancamos a las 6 de la mañana, pero el lunes regresamos a nuestro horario habitual desde las 5 de la madrugada. Ya son las 7:13.
1: Bueno, mensajes que nos llegan en algunas de las redes sociales, sigan escribiendo, poco a poco los iremos leyendo más adelante. Nos preguntan por aquí, ir hacia el aeropuerto de La Fría está operativo. Al menos según las referencias de prensa del estado Táchira, está operativo el aeropuerto de La Fría después de los acontecimientos del 24 de junio, el aeropuerto está en funcionamiento. Por aquí nos pregunta John Zulbarán en nuestro canal de YouTube.
0: Ya son las 7:13 de la mañana. Vamos a avanzar. Vamos a avanzar con más noticias, con más información. Y por eso vamos a saludar también y dar la bienvenida a nuestro invitado del día de hoy. Se trata de Fran Audemar, quien es ingeniero geólogo, profesor de la Universidad Central de Venezuela. Además, es asesor, investigador de Fumbisis desde el 2020 y nos acompaña a esta hora de la mañana en vivo y en directo. Fran Audemar, bienvenido, buenos días.
2: Buen día. Muy buenos días, gracias por la invitación, gracias por el espacio, y como he acostumbrado en estos días, mi pesar por las pérdidas que todos los venezolanos, gran parte de nosotros hemos sufrido a través de amigos, vecinos y conocidos que ya no están con nosotros ahora.
0: Profesor Audemar, en estos días hemos escuchado repetir como no sé cuántas veces, que quizás lo escuchamos desde antes, pero no le prestamos tanta atención, que somos un país sísmico. Y a usted, como otros de sus colegas profesionales de la geología, han tenido que darnos muchas más explicaciones de las que tuvimos en los últimos 30 años, y todavía falta mucho por conversar.

0: empezar para terminar de comprender qué pasó el 24 de junio de este 2026, cómo entender lo que nos pasó y lo que esto tiene que significar para nuestros próximos días. Apenas ha pasado un mes, todavía estamos en la fase de respuesta a la emergencia, tratando de dimensionar lo que esto ha implicado para las vidas de las personas en nuestro país, para nuestras dinámicas sociales y económicas, y tratando de pensar, de empezar a pensar cómo planificar el país después de lo que ha ocurrido. ¿Qué necesitamos saber? ¿Qué necesitamos comprender desde el punto de vista también técnico de lo que ocurrió ese 24 de junio pasadas las 6 de la tarde?
1: Bueno, yo creo que usted dio en el clavo. Lo primero que debemos entender como venezolanos es que justamente vivimos en un país sísmico. Así como sabemos que vivimos en un país tropical y que tenemos en el orden de unos 6 meses de lluvia al año, tenemos que saber que vivimos en un país que en cualquier momento nos puede ser sacudido por una actividad sísmica, por un sismo de cualquier dimensión. El país registra normalmente, la Red Sismológica Nacional registra naturalmente todos los días varios sismos. Estos generalmente están por debajo del nivel de percepción de la sociedad. Son sismos generalmente inferiores a 3.5 y el grueso de la gente no lo siente. Pero el país es sísmico, vive permanentemente temblando. Y esa es la primera cosa que debemos incorporar dentro de nuestro sistema cerebral. Vivimos en un país sísmico y en cualquier momento podemos estar supeditados a la ocurrencia de un sismo de magnitud sentida. Es decir, tener un sismo 4, tener un sismo 5 o tener un sismo 8. O sea, debemos estar conscientes, presentes de que el país es definitivamente sísmico. Y probablemente el gran problema que tenemos la sociedad venezolana es que la conciencia sísmica solo se retroalimenta con estos eventos, y estos eventos nos mantienen alerta de repente 6 meses, 1 año, 2 años, y como no vuelve a temblar, se nos vuelve a olvidar. La naturaleza está ahí para recordarnos que está viva y volver a temblar. Entonces es un problema de concientización nacional de que vivimos en un país sísmico. Y en este sentido, la prevención social tiene un gran rol. Más aún, los medios de comunicación social como el que estamos ahorita debería tener una función obligatoria de mantener a la sociedad alerta. Y la forma de mantener a la sociedad alerta es generando microsísmicos. Recordar que existe la falla de Boconó, que existe la falla de San Sebastián, que existe la falla del Pilar, y que existen normas de comportamientos delante, durante y después que se quedan archivados y guardados en páginas web o, peor, en documentos en papel que más nadie revisa. Es justamente un problema de concientización, de educación, de alfabetización sísmica. Y todos somos responsables en ese proceso. Hay entes nacionales que deberían tener rol protagónico en esto, en estas lides. Por ejemplo, Protección Civil no debería estar solo para atender emergencias como está haciendo ahorita. En el quehacer diario deberían estar formando entes multiplicadores y sociedades, entes, grupos, comunas, en cuanto a la protección ante terremotos. Es entonces una labor que nos queda por delante a todos los venezolanos, porque hay que decir que la Protección Civil no es solo un ente, ese es un ente rector. Protección Civil somos todos. Creo que ayer leía que el 78% de los salvados en las primeras horas fueron por sus vecinos. Eso es Protección Civil. No es esperar que los entes del gobierno respondan. Es que nosotros mismos como ciudadanos respondamos frente a estas vicisitudes, a estas calamidades, a estos eventos, de forma instantánea e inmediata, porque estamos educados para hacerlo. Entonces lo que nos falta es una educación sísmica, es una conciencia sísmica viva y latente en permanencia.
2: Geólogo, entiendo que en este momento todos tengamos una referencia a lo que ocurrió hace apenas un mes, y que entiendo también que mucha gente hoy se esté desayunando que existe la geología en nuestro país, y que existen los geólogos, y que los geólogos se dedican a una función muy específica y que hoy los convocan en todos los medios de comunicación. He visto en las últimas horas cómo algunos titulares de ya hay estudios de suelos para construir viviendas, se evalúa un terreno en La Guaira, se evalúa un terreno en Charallave. Yo quisiera, si es posible, técnicamente no lo sé, que nos pueda explicar un poco qué se evalúa en un estudio de suelos de cara al futuro. ¿Cómo bueno. se hace eso? Yo entiendo que eso es una función muy, muy específica de las personas que han estudiado para ello, pero si se pudiera explicar para que tengamos una idea y no compartamos información falsa, no repliquemos información imprecisa. ¿Qué se estudia? ¿Qué es un estudio de suelo?
1: Justamente usted ha dado en el clavo. Otra vez ha tocado un tema fundamental. Un edificio, por mejor hecho que esté, tiene que estar fundado en algún sitio. Y ese sitio se llama el sitio geológico. Usted, como conductor, sabe que hay dos cosas que lo mantienen pegado a la vida mientras que usted conduce. Básicamente, lo que lo mantiene a usted pegado a tierra son los neumáticos y los frenos. ¿Sí? Y eso usted lo carga permanentemente en buenas condiciones. Usted no puede descuidar los neumáticos de un carro, porque si usted está desconectado de la realidad en la que está viviendo mientras conduce. Igualmente le pasa a una edificación. Una edificación tiene que saber dónde se está fundando, dónde se está asentando, dónde se está construyendo. Y la única forma de saberlo es haciendo estudios específicos de ese sitio. Y básicamente es competencia de una disciplina que está a medio caballo entre la ingeniería civil y la geociencia, la geología, y se llama la geotecnia. Y los estudios específicos se llaman estudios geotécnicos. Muchos estudios geotécnicos por mucho tiempo solo se interesaron en conocer los primeros metros en los cuales se fundaba. Hasta que llegaron sismos como Niigata 1964 en Japón y Caracas 1967 en Venezuela. Esos dos sismos revelaron al mundo que habían cosas más delicadas que simplemente saber cuál era la roca de fundación o el sedimento de fundación, para ello definir el tipo de fundación que se iba a emplear. Si íbamos a usar zapatas, si íbamos a usar pilotes a la roca o si íbamos a usar losa flotante. Básicamente esos son los tres grandes tipos de fundaciones. Se descubrió con esos sismos que hay efectos más profundos que tienen que ver con espesores de sedimentos que escapan a los estudios geotécnicos tradicionales, que es la calicata y que es la perforación geotécnica. Esos generalmente tienen influencias de conocimiento de apenas un par de decenas de metros. Hay toda una cantidad de estudios que tienen que ver con reflexión, refracción, estudio de crosshaul, de downhaul, de sísmica, multisísmica, que hoy en día existen y se han desarrollado en los últimos 30 o 40 años, que permiten conocer el subsuelo hasta de repente 300, 400, 600 metros de profundidad. Porque el efecto de Caracas en Altamira y Palos Grandes y en San Bernardino no está a 15 o 20 metros de profundidad, no está en lo que se llama el BSUS 30, que es un estudio también de tipo sísmico. No, están en depósitos mucho más profundos que al recibir la excitación de la onda, entrampan esa energía y la ponen a rebotar dentro de la cuenca o la amplifica dentro de los espesores de sedimento. Y esos estudios geotécnicos son los que hay que ahora desarrollar en forma rutinaria para cualquier desarrollo constructivo que se vaya a hacer sobre los terrenos de Vargas. Bueno, hoy estado La Guaira. Estos son los estudios que vamos a tener que implementar en el corto y mediano plazo para poder decidir dónde y cómo construir o reconstruir en el estado Vargas. Repito, en el estado La Guaira, según su nueva denominación.
0: Ahora, profesor, definitivamente Venezuela es muy diversa y es tan amplia como muchos otros países con distintas características en sus suelos, y vimos en la afectación que registró no solamente La Guaira, sino Falcón, Aragua, alguna zona de Yaracuy. Por ejemplo, nosotros estuvimos en Yumares, que fue referencia por su cercanía con el epicentro, y la realidad ahí es absolutamente contrastante con lo que pasó en Boca de Aroa, que está a mucha más distancia. Y vamos entendiendo con las explicaciones de expertos, con las suyas incluso, que los suelos son parte de la ecuación para entender lo que pasó y para entender los riesgos hacia el futuro, más allá de las zonas afectadas y de esta nueva, de esta cultura que debió acompañarnos desde hace muchos años, y si no lo hizo, pues ahora tiene que hacerlo. ¿Qué consideraciones que tenemos que tener para el país entero, incluso más allá de las zonas directamente afectadas en esta ocasión? Porque ya en el 2025 también tuvimos terremotos en Zulia, que afectaron algunas edificaciones, que afectaron unas infraestructuras, y que ya el año pasado hicieron dormir a un montón de gente fuera de su casa, en los garajes, por miedo a que hubiese consecuencias. Y eso, aunque debió ser un aviso importante, pues bueno, aquí estamos hablando de las consecuencias del 24 de junio sí. También. ¿Cómo mirar todo esto?
1: Si yo tuviese que darles una regla de oro, del momento que usted se ubique o ubique su residencia en una zona llana, lo más probable es que no esté en roca. Llana del punto de vista geológico natural, ¿sí? El momento que usted esté en una llanura costera, en el momento que usted esté en una llanura aluvial, que esté en el medio de los llanos, el momento que esté en una zona relativamente plana, lo más probable es que es una zona geológicamente joven. Y si es una zona geológicamente joven, generalmente va a tener efectos de sitio que son específicamente dañinos en ocasión de terremotos. Por ejemplo, el grueso de nuestras poblaciones costeras, nuestras poblaciones de pescadores, nuestras poblaciones portuarias, generalmente están en llanuras aluviales, llanuras deltaicas o llanuras costeras, ¿sí? Cuando usted vea que su ciudad está al lado de un río, pongo mi ejemplo, Cumaná con el Manzanares, o Barcelona con el Neverí, o la población de Boca de Aroa con el río Aroa, ¿sí? Tenemos que tener presente que estamos en sedimentos jóvenes que muy probablemente están saturados en agua. No se les ha drenado el agua natural que están dentro de ellos. Y lo muy, muy factible es que esté en una especie de mil hojas de arcillas y arenas, donde las arenas van a estar entrampadas por estos niveles arcillosos. Y es ahí cuando tiembla, cuando empieza el proceso de repetición de ciclos sísmicos, que las arenas que están saturadas en agua, esa agua se presuriza, y al presurizarse crea efectos de despegue de los granos de arena entre sí, y eso que era una arena con agua termina transformándose en un agua con arena. Y un agua con arena metida dentro de paquetes de sedimento, de materiales más pesados, va a buscar a salir como hace la presión de una olla de presión por la válvula. Va a buscar a salir por algún lado. Y del momento en que salga, se destabiliza todo ese suelo. Lo que pasó en Boca de Aroa, y fue muy bien reportado por colegas de ustedes, Fe y Alegría, en momentos que nosotros nos encontrábamos en esa población. Ahí sufrió el sector norte de Boca de Aroa de lo que se llama de lateral spread o relajación lateral asociado a licuación de suelo. Aparecieron volcancitos de arena por todos lados en esa llanura costera, en esa llanura aluvial. Entonces, del momento que usted esté fuera de roca, los efectos de sitio van a estar ahí. Y eso implica que haya que hacer estudios específicos geotécnicos para esa zona, para construir correctamente.
2: Tengo una pregunta, una duda. Se dice mucho, bueno, sobre piedra es difícil que tiemble, pero bueno, yo soy de Puerto Ayacucho, pleno macizo guayanés, y en teoría ahí los temblores son también, igual que en Puerto Ordaz, se sienten con bastante frecuencia. ¿Cuál es la diferencia entre temblores en suelos blandos y en roca, en piedra dura? ¿Por qué en el macizo, que es el macizo guayanés, que es una de las formaciones geológicas más antiguas del planeta, también se siente con fuerza los temblores? ¿Es el mismo fenómeno que usted explicó antes?
1: Es el mismo fenómeno, pero el sitio, la roca o el sedimento va a modular la frecuencia que traen las ondas del sismo. Y la roca dura va a tener tendencia a vibrar en alta frecuencia, pero esa alta frecuencia generalmente lleva baja amplitud. Y es esa amplitud la que produce los daños. Cuando usted deje que la onda coja largo periodo y se amplifique, ahí es donde las edificaciones altas, que son de periodos fundamentales de vibración más alto, la regla más o menos es que un edificio de 10 pisos tiene una oscilación de un segundo, o sea, es un hertz. Ese edificio entra en resonancia con el terreno y llega un momento que no soporta más esa oscilación, ese vaivén a la derecha, para la izquierda, para la derecha, para la izquierda, porque usted en ese momento está traccionando unos elementos y en la otra dirección está comprimiendo esos elementos. Entonces, ese edificio por varios ciclos está a tracción, compresión en direcciones ortogonales y esas se intercalan, ¿sí? Se interponen, donde tuvo tracción primero, después pasa a compresión, y eso lo que está haciendo usted es que usted está fatigando ese material, usted lo está sometiendo, es como cuando usted hace workouts y se pone a hacer, 20 flexiones de pecho, cuando llega a la 19 ya no le dan los músculos, bueno, igual le pasa al edificio, el edificio se cansó, el edificio se fatigó, usó todo lo que tenía para soportar esa excitación y llega un momento que dice, ya no puedo más, y colapsa.
0: Profesor, de verdad que hay un montón de preguntas más que quisiéramos hacerles, el tiempo es cruel en estos días, sí. Pero sin duda me quedo con su primera reflexión, somos un país sísmico y tenemos la obligación de abrir estos espacios de diálogo, no porque hubo una emergencia o no solo porque estamos en emergencia, sino porque hay que contribuir con hacer esa cultura de entender en dónde vivimos, cuáles son las condiciones que nos acompañan y qué tenemos que hacer para mitigar esos riesgos y poder proteger sobre todo la vida de quienes habitamos este país. Le agradezco profundamente su disposición y su tiempo para atender los micrófonos y las cámaras de Fe y Alegría esta mañana.
1: Un placer. Dios me los bendiga.
0: Muchísimas gracias. Ahí escuchábamos y veíamos entonces al ingeniero Fran Audemar, quien es además profesor en la Universidad Central de Venezuela y también asesor investigador de Fumbisis, acompañándonos esta mañana en directo. Son las 7:34 minutos de la mañana. Avanzamos. Vamos a seguir. Ya está.
2: Sí, ya está. Yosimara empieza allí. Mira, adelante.
0: Bueno, es momento también. Hoy es viernes y aunque se cumple un mes de este terremoto, también hay cosas que revisar, porque también hubo afectación en el mundo del arte, la cultura y el espectáculo. Y hay noticias en esta rama con nuestra compañera Yosimar Ampíes, que ya está con nosotros. Yosimar, bienvenida, buenos días.
3: Buenos días, Irani, buenos días, Héctor, y a todas las personas que a esta hora se conectan. Así es, aquí estoy con ustedes, como cada viernes, para contar un poco de En Escena, pero bueno, en este caso, sí hablar un poco de todo lo que ha ocurrido, o bueno, hacer un resumen de cómo han pasado las cosas en la parte del entretenimiento durante todo este mes. A un mes del doble terremoto que se vivió en nuestro país, son muchos los factores que han cambiado desde entonces, sobre todo si hablamos en el sentido de cómo cambió la vida en un segundo para miles y miles de personas afectadas directamente o no. En ese contexto, el área de cultura, espectáculo, entretenimiento también cambió y también se vio afectada y se sigue viendo afectada principalmente, pues porque no había ni existe todavía como un espacio completamente abierto para esto en nuestro país, aunque algunos espacios de entretenimiento como programas de televisión hayan tenido que retomar por motivos de responsabilidad y por parte del trabajo. Sin embargo, la industria del entretenimiento en Venezuela dio un giro total. Pasó, además de la tragedia y del luto, al freno y también como el freno absoluto que en los primeros días causó el terremoto en Venezuela, a convertirse en el principal motor de, podemos decir, de resiliencia y recaudación de fondos a propósito de lo que había ocurrido. Este impacto no solo se sintió dentro de las fronteras, sino que esto también llevó a artistas nacionales e internacionales a congelar sus agendas por respeto y solidaridad a lo que había ocurrido en Venezuela. Para nombrar un poco, Gustavo Dudamel y la Sinfónica Nacional, por ejemplo, a finales de junio suspendieron de inmediato la gira de 5 conciertos que tenía programado por España, donde se incluía Barcelona, Madrid, Valencia. Y él mencionaba que la responsabilidad en el momento era con el pueblo venezolano tras los terremotos y que esto mismo invitaba a todas las personas del arte y el espectáculo a realizar. Este mismo caso fue el de Rawayana, que suspendió lo que era de forma inmediata sus presentaciones internacionales, ya que ellos hacían la gira de Dónde es el After en Panamá, en Costa Rica, justo al día siguiente de los sismos. En un comunicado explicaron con mucha claridad que como venezolanos les resultaba imposible subirse a un escenario en un momento tan difícil como el que atravesaba el país. Y algunos eventos locales pues también quedaron en pausa en el país, la agenda de conciertos masivos, obras de teatro, eventos corporativos reprogramados para finales de junio y principios de julio, fue cancelada en su totalidad o reprogramada debido al decreto también de emergencia nacional y luto. Solo por nombrarles algunos, la gira de conciertos de Caramelo de Cianuro y de Nore, que se realizaría justo la semana después del terremoto, quedaron suspendidas y sin fecha hasta este momento de reprogramar, y nombro estos por solo nombrar a un caso, pero junto a esto hay muchos otros eventos que también quedaron. Una parte que se vio muy afectada fue el tema de las obras de teatro. Saben que en esta área son eventos que se realizan prácticamente diarios y que de hecho cambian cada semanal o cada 15 días, y que todo esto hasta este momento en Venezuela pues sigue suspendido. No me quería quedar sin hablar del impacto en los recintos del país, o al menos en los más importantes. Recordemos que el epicentro en el eje Yaracuy-Carabobo y la fuerte fue la fuerte sacudida de esta región central y norte, bueno, afectaron directamente, por ejemplo, la infraestructura de algunos espacios, recintos cerrados como teatros, salas de espectáculos, centros culturales en Caracas, en Carabobo, en Lara, entraron en fase de revisión de estructuras para certificar que no hayan sufrido daños severos por las réplicas. El recinto de la Ciudad Universitaria de Caracas, por ejemplo, la UCB, siendo incluso esta infraestructura Patrimonio Cultural de la Humanidad, sufrió algunos daños. Una comisión técnica de la UNESCO, que en este caso estuvo encabezada por su directora regional, Han Lameistre, ella realizó una inspección en este espacio profunda, junto a distintas autoridades. Esto también se conoció a través de las redes, donde recorrieron la Plaza del Rectorado, Plaza Cubierta, la Aula Magna, la Biblioteca Central, y ellos confirmaron que la integridad del conjunto arquitectónico se mantiene a salvo. Sin embargo, ha estado capacitado para abrir al público de forma parcial y controlada. Las áreas de valor patrimonial, por ejemplo, están bajo supervisión, pero operativas. De hecho, el propio campus, por ejemplo, ha servido como centro de acopio y base operativa durante las últimas semanas de contingencia en Venezuela. Lo mismo ocurre con el caso del Fórum de Valencia, al estar ubicado en el estado Carabobo, zona muy cercana al área de mayor intensidad sísmica. La situación obligó a un protocolo riguroso. Las autoridades de Valencia y comisiones del Colegio de Ingenieros levantaron un informe en ese momento en los daños de las grandes estructuras de la ciudad. Y aunque la estructura principal del Fórum resistió, podemos decir, las cargas sísmicas, se detectaron daños en elementos no estructurales como fachada, desprendimientos menores, cielos rasos, provocados precisamente por el sismo. Así que actualmente no está capacitado para eventos masivos de espectáculo. Este recinto se mantiene bajo restricciones temporales, mientras también avanzan otras obras de reparación y como poder tener una certificación final de seguridad, para garantizar, bueno, el resguardo también del público y obviamente evitar que con las réplicas esto pueda colapsar y terminar en otra tragedia. También quería hablar, por supuesto, del Aeropuerto Internacional Simón Bolívar de Maiquetía, que, bueno, sabemos es una pieza crítica en la parte del espectáculo también, y su situación actual tras el doble sismo el 24 de junio es uno de los mayores, podemos decir, problemas para los productores de evento también y, en fin, para todas las personas que esto le cambió la vida en un día, en unos segundos, al estar ubicado en la zona cero, como ha sido llamada La Guaira desde el día del desastre. Bueno, la puerta de entrada de artistas técnicos, todo esto quedó completamente congelado, ya que el aeropuerto sufrió daños considerables en su infraestructura, pistas de aterrizaje, lo que la obligó a un cierre total. Y ustedes dirán, ajá, yo sí, porque es un golpe duro esto para el espectáculo. Pero es que para que un concierto internacional ocurra, no solo viaja el artista, por ejemplo, se trasladan delegaciones de hasta 80 personas y más, contenedores aéreos enteros, con tecnología, proveedores locales, que a veces de hecho no existen en el país y vienen junto con el artista. Así que bueno, todo lo que significa las aerolíneas y vuelos privados han tenido que reprogramar, desviar sus operaciones hacia aeropuertos como Valencia, Maracaibo, Barquisimeto. Pero para una productora de eventos esto duplica o triplica los costos y el trabajo. Así que mientras Maiquetía no se recupere el 100% de su capacidad operativa, básicamente traer espectáculo de calibre mundial al país es imposible, a menos a corto plazo. En conclusión, la recuperación de la agenda musical de eventos en Caracas depende directamente del ritmo de cómo vayan avanzando las cosas. Por ejemplo, es importante conocer que los grandes escenarios caraqueños tendrán que seguir esperando para poder realizar esto. Al final, bueno, la música se transformó rápidamente en la herramienta más poderosa para canalizar ayuda humanitaria, tanto dentro como fuera de Venezuela. Antes de irme, pues mencionarles el evento Unidos por Venezuela, que será el próximo 16 de agosto en el Casella Center de Miami y se ha convertido en el movimiento benéfico más grande de la música latina del año y que también como el evento más grande y más conocido para esta causa. El cartel, bueno, incluye artistas como Marc Anthony, Ricardo Montaner, Olga Tañón, Lazo, Fey, Chayanne, Gilberto Santa Rosa, Chino y Nacho, Jay Wheeler, Corina Smith, Silvestre Dangón, Samira, Maui, Ricky, Micro TDH, Joaquina, Noret, y un sinfín de artistas que se estarán organizando para este evento. Son más de 35 artistas. También en Madrid se estuvo realizando Todos con Venezuela el pasado 18 de julio, precisamente junto a la organización y a la Fundación Refugiados Sin Frontera, y todo lo recaudado ha sido consumo de destino directamente a la logística de ayuda en las zonas más afectadas. Lo resumiría en conocer que el mundo del espectáculo, bueno, también es parte de la reconstrucción del país y que será un espacio que poco a poco se irá abriendo para entonces poder volver, no sé si a la normalidad, pero poder reconstruir también este espacio que al final también hace parte de un país y que es importante. Y con esto regresamos con ustedes a los estudios. Gracias por escucharme este viernes en
0: semana. Muchísimas gracias, Josimar. Completísimo el informe.
2: Muchas gracias.
0: Hemos visto parte de estas acciones solidarias también del mundo del arte, la cultura y el espectáculo. Por ahí vimos a Guayú Princesa, a Patricia Velázquez, muy activa, por cierto, en terrenos con su fundación y con otras organizaciones internacionales tratando también de sumarse, entre otras. Hemos visto a muchísima gente también del mundo del espectáculo activarse en estos días, además de, por supuesto, las afectaciones, las expresiones también de dolor, de tristeza por las pérdidas en esta área. Son las 7:45 minutos, nos hemos robado unos minutos de la programación que sigue, pero no quiero cerrar el espacio sin agradecer también a quienes nos han escrito a través de la mensajería de texto, a Yeli Lisboa, a Jonás Parra, a la señora Diana Cárdenas, a Juan Chón, a Ernesto Castellanos, a quienes más, a la señora Claret Parra, que también comparte parte de sus pérdidas en estos días, a Tayupe Magdaleno, a Julio Rangel, a Marjorie Pereira. Nos quedamos pendientes, y a todos los demás que escribieron, que se me van pasando, que se tomaron la molestia de escribirnos y que el tiempo hoy nos apremia para dar paso a la programación que sigue a continuación. Pero okay, gracias por estar, gracias por dejarnos a nosotros estar en este espacio junto a ustedes cada mañana. Esperamos que tengan un lindo viernes, un excelente fin de semana. Les recordamos que el lunes estamos nuevamente con nuestro horario habitual. Será hasta una próxima oportunidad. Y recuerden, siempre sonrían. Eso es gratis. Hasta luego.
2: Adiós.

0: Son las 7:46. 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

0: Muchas gracias, amigos y amigas, por informarse con Aler Contacto Sur Matutino. Y esta semana estuvimos en Managua, Nicaragua, en la producción de Aler Contacto Sur. Estamos en viernes 24 de julio de 2026. Te saluda Nelson Rodríguez. A continuación, el adelanto de las informaciones que estaremos desarrollando en esta edición informativa. En México, asesinan a otro periodista, con el cual aumenta a 7 comunicadores asesinados en lo que va del año. En Venezuela, a un mes de los terremotos, se desconoce con exactitud la cantidad de fallecidos. En Panamá, con diversas actividades, se conmemora el Día Internacional contra la Minería a Cielo Abierto. Y en Chile, inicia la recuperación tras el temporal que dejó al menos 13 fallecidos y miles de viviendas destruidas. En breve les ampliamos estas noticias.
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0: Iniciamos en México. El país suma un nuevo asesinato de periodistas, con el cual se eleva a 7 los comunicadores y comunicadoras asesinadas en lo que va del año. La información la tienen las colegas de Radio Guayacocotla. Adelante.
3: Saludos, amigos y amigas que están en sintonía del informativo Contacto Sur. Desde México les compartimos la información. Entre gritos de justicia, despiden al periodista Alejandro Leiva, quien fue asesinado el pasado miércoles en el estado de Oaxaca, en México.
4: ¡Justicia para Alejandro! ¡Justicia!
5: ¡Justicia!
4: ¡Justicia!
5: ¡Justicia!
6: ¡Justicia!
5: ¡Justicia!
6: ¡Justicia!
3: En enero de este año 2026, Alejandro Leiva había denunciado públicamente en sus redes sociales que su vida estaba en riesgo, señalando directamente de lo que le pudiera pasar al gobernador del estado de Oaxaca, Salomón Jara. Además, enfatizó que ninguna institución estaba dando seguimiento efectivo a las denuncias ni se implementaron medidas para protegerlo.
7: Realmente me preocupa, en verdad, es que no puedan mancharme y entonces traten de callarme, como lo han hecho con tantos periodistas que han sido asesinados por pensar diferente o por decir la verdad. Daré seguimiento también a las denuncias previas que interpuse en la Defensoría de los Derechos Humanos del Pueblo de Oaxaca y en la Fiscalía General de la República previas a esto, en contra de Salomón Jara, de Jesús Romero y de Giovanni Vázquez Sagrero, gobernador, secretario de Gobierno y consejero jurídico respectivamente. Claro que no faltaron los menesterosos que trataron de descalificar mi posicionamiento del viernes pasado, en donde responsabilicé justamente a esos 3 funcionarios de lo que pueda pasarme a mí, en mi libertad y en mi integridad física, al igual que la de mi familia.
3: Además, enfatizó que ninguna institución estaba dando seguimiento efectivo a su denuncia, ni se estaban implementando medidas para protegerlo. Durante su funeral, familiares y colegas periodistas expresaron la indignación sobre este asesinato, asegurando que seguirán luchando y levantando la voz para que este caso no quede impune.
8: Esclarecer el artero asesinato de mi hermano Alejandro Leiva. Eso es lo que quiero, porque los periodistas deben ejercer su profesión, como decía mi hermano, chambeando durísimo, trabajando durísimo para sacar su columna.
9: No duele, como dije ayer, no duele mucho, porque quien dio la orden tiene que haber sido un cobarde, porque no lo pudo hacer él y mandó a alguien.
10: La relación con mi papá es algo que me llena mucho el corazón de alegría, de amor. Él, por sobre todas las cosas, fue un hombre muy amoroso.
4: ¡Justicia para Alejandro! ¡Justicia!
5: ¡Justicia!
4: ¡Justicia!
6: ¡Justicia!
4: ¡Justicia!
3: De acuerdo con el registro de la organización Artículo 19, Con este caso suman 12 periodistas asesinados durante el gobierno actual de Claudia Sheinbaum. Y también se suma a la lista de 179 periodistas asesinados en México durante los últimos 5 sexenios. Estas cifras mantienen a México entre los países más peligrosos del mundo para ejercer esta profesión. La muerte del periodista Alejandro Leiva evidencia nuevamente las deficiencias de los mecanismos de prevención y protección para periodistas, así como la persistente impunidad que rodea todos estos crímenes. Reportó desde Radio Guayacocotla en México para Contacto Sur, Mónica López.
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0: Seguimos informando. En Venezuela, a un mes de los terremotos que sacudieron a este país, aún se desconoce la cantidad de personas desaparecidas y miles de familias todavía siguen en la incertidumbre al no saber a dónde irán a vivir. Reporta Alexander Medina de Radio Fe y Alegría.
5: A un mes de los 12 terremotos que asolaron a 7 estados de Venezuela, principalmente al costero de La Guaira, cientos de familiares, organizaciones no gubernamentales y movimientos de ciudadanos siguen solicitando información oficial sobre el paradero de miles de personas que se reportan como desaparecidas y cuyo número aún es incierto. Aunque semanas atrás, la Oficina de Coordinación de Asuntos Humanitarios de Naciones Unidas, OCHA, informó que había recibido reportes no verificados que estiman hasta 50.000 desaparecidos, aunque aclaró que esa cifra no ha podido ser confirmada oficialmente. De hecho, en los boletines diarios que ofrece el presidente de la Asamblea Nacional, Jorge Rodríguez, con el número de muertos, heridos, damnificados y atendidos en campamentos transitorios, nunca se menciona la categoría de personas desaparecidas, de las que se presume en su mayoría quedaron tapiadas debajo de los escombros de apartamentos, edificios y viviendas totalmente colapsadas. Este jueves 23, el Servicio Nacional de Medicina y Ciencias Forenses, organismo del Ministerio de Interior, pidió a los familiares acudir a la morgue temporal instalada en Bolipuerto Los Silos, en La Guaira, donde especialistas desarrollan las experticias para establecer la identidad de las víctimas. Entre ellas hay 38 cuerpos de menores de edad, entre niños y adolescentes, que aún no han podido ser identificados. Mientras, a un mes de la tragedia, la situación de las familias damnificadas en zonas de La Guaira es incierta, ya que pese a los ofrecimientos del gobierno de contar con una nueva vivienda, aún viven en incertidumbre y los días siguen pasando.
11: Primeramente, creo que los 3-4 primeros días, gracias a los motorizados que decían que hacían bulla, pero gracias a esos motorizados, hasta la madrugada nos traían comida, agua, y nos preguntan qué le falta, y esos muchachos jamás nos abandonaron hasta que no lo dejaron pasar más. Después la religión mormón, gracias a ellos estoy eternamente agradecida con los mormones. Después una fundación cristiana, también los evangélicos, lo que es todo tipo de religión. Pero del gobierno, lo que nos donó el alcalde fueron, nos prestó 2 tordos, nos traen hielo casi derretido, y la comuna nos mandó rollo de papel toalé, no sé para qué. Que nos digan qué van a hacer con nosotros, porque yo tengo un niño de 7 años, uno de 20, uno de 18, y yo no voy a estar con ellos aquí 6 meses. Porque mi niño de 7 años me acaba de decir, mamá, ¿para dónde nos vamos a mudar?
5: A un mes del doblete sísmico, zonas de La Guaira, Caracas, Aragua, Carabobo, Miranda y Falcón parecen campos desolados donde gimen la tristeza y el dolor. La cifra de fallecidos ya supera los 5.500. Pero en este caso no se trata de estadísticas, sino de vidas que se rompieron por la improvisación, la indolencia y la corrupción, tal cual como lo advierten los obispos venezolanos en su reciente mensaje pastoral. Desde Venezuela, Alexander Medina, para Contacto Sur.
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12: Y 58 minutos.
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0: Buenos días Barquisimeto, buenos días Centro Occidente, sean todos y todas bienvenidos a esta nueva emisión de su programa El Cardenal de las Comunidades a través de Radio Fe y Alegría 97.5 FM. Hoy acompañándoles, mi nombre es Yosimar Pereira, nuestro compañero Rosender Evíez se reincorpora para el próximo lunes, pero estaremos haciendo, como siempre, un recorrido bastante interesante e importante por los principales titulares de nuestra entidad larense. Así que desde ya iniciamos esta hora de programa del Cardenal de las Comunidades. Canción por la Paz, de Carota, Ñema y Tajá, una de las agrupaciones larenses más resaltantes e importantes de nuestra entidad. Así que es un verdadero placer iniciar con este programa del día de hoy. Como siempre, un equipo completo de profesionales de la radiodifusión en nuestra entidad larense. Lo hacemos en la dirección de la estación, la profesora Raiza Mogollón, en la coordinación de la radio Rosender Evíez, en la producción general Joamir Noguera y en la asistencia de producción y redes sociales Fernando Rivas y Georgette Tabán.
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0: De esta manera iniciamos entonces el programa de hoy con las informaciones y noticias más destacadas en las últimas horas en el estado Lara y todo el país.
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0: Recordando, muy importante, hoy 24 de julio, tal día como hoy nació Simón Bolívar. Y es que este epónimo, el libertador de nuestro país, nació el 24 de julio de 1783, nació en Caracas, Simón José Antonio Bolívar y Palacios, hijo del coronel Vicente Bolívar y Villegas, y también de doña María de la Concepción Palacios y Blanco, junto a María Antonia la Primeriza, María del Carmen y Juana. El futuro libertador fue el segundo hijo varón de los Bolívar Palacios, puesto que el primogénito había sido Juan Vicente, nacido en 1781, y quien falleciera en un naufragio en 1811, cerca de las Islas Bermudas. Caracas, la capital, al momento de llegar al mundo, el niño Simón José Antonio, en Santiago de León de Caracas, urbe del Guaira Repano, y cuya población, que apenas sobrepasaba unos 16.000 habitantes, ya se ejercía funciones de la capitalidad de Capitanía General de Venezuela, que fue establecida en el año 1777. Entonces, bueno, allí Simón Bolívar nació, hizo vida militar, y muy importante destacar además esto, que hoy, este 24 de julio, también se cumple un mes tras el doblete sísmico que pues le cambió la vida a muchos venezolanos. Y bueno, parece bastante curioso por el tema de la fecha, pero pues se está conmemorando este natalicio de Simón Bolívar como una fecha para recordar que nuestro país merece mucho por esa lucha que llevó Simón Bolívar durante tanto tiempo, tantos años, pero que hoy Venezuela más que nunca requiere tener por parte de los ciudadanos esa entereza que tuvo nuestro libertador. Recuerde que puede comunicarse también con nosotros en cabina a esta hora, enviar sus mensajes de texto, opiniones, informaciones y reportes al 0424-555-3146. Por ahí puede participar en nuestro programa del día de hoy, pero además también informar, anunciar y denunciar qué está pasando directamente en su comunidad. También pueden hacer reportes en vivo con nosotros, y es importante que pueda realizar esas llamadas a partir de las 8:30 de la mañana para que pueda preparar su reporte. No olvide también que estamos en redes sociales, puede seguirnos en nuestra cuenta en Instagram y en TikTok, arroba Radio Fe y Alegría BQTO, y por supuesto estar al tanto del acontecer larense y nacional. Estamos también completamente en vivo y en directo a través de nuestra cuenta en YouTube. Puede por allí ya visualizar todo nuestro live, nuestra transmisión a través de nuestra cuenta oficial Radio Fe y Alegría Barquisimeto.

0: Y a esta hora nos toca hacer nuestra primera pausa de la mañana. Usted manténgase allí conectado con nosotros y recuerde además que puede comunicarse a través de los números en cabina, directamente a través del 0424-555-3146 y hacer sus comentarios también a través de la transmisión en YouTube, nuestra cuenta Radio Fe y Alegría Barquisimeto. Ya venimos con mucho más.
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2: 8 y 12 minutos.
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0: Barquisimeto, cuna del folclore. Por supuesto, iniciamos este segundo bloque con este tema, cuna del folclore. Hoy con música larense, pero además también conmemorando el 24 de julio natalicio de nuestro libertador Simón Bolívar. Gracias a las personas que desde ya están conectadas con nosotros a través de nuestras multiplataformas. Estamos ya transmitiendo a través de YouTube. Nuestra cuenta es Radio Fe y Alegría Barquisimeto, así que usted puede disfrutar esta transmisión. Estamos haciendo radio que se ve para compartir todas las incidencias en cabina. Iniciamos a esta hora entonces con nuestro recorrido por los principales portales web de nuestra entidad.
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0: Las noticias que marcan la pauta, lo que ha sido noticia en nuestra entidad. Hoy hacemos este recorrido en esta emisión del Cardenal y comenzamos con el diario El Impulso. Y es que ellos están hablando sobre fallas en la capa asfáltica que ha provocado el hundimiento de un camión en plena vía principal del sector Club Hípico Las Trinitarias. Esto ha sido un nuevo incidente vial que se ha registrado en la avenida principal del Club Hípico a la altura del sector Las Trinitarias, donde un camión de carga pesada cayó en una enorme cavidad, un hueco que está en la capa asfáltica, y este siniestro pues dejó la parte delantera de este vehículo seriamente comprometida porque quedó atrapado en este hueco que además estaba cubierto por el agua. Recordemos que en la ciudad ha estado lloviendo bastante, ha sido una situación que se vio agravada por la falta de iluminación en esta zona. Denuncias, antecedentes. Sí, señor, los habitantes de esta zona han estado denunciando a través de los años esta falla en la vía que pues constituye un problema que afecta la circulación y ocasiona daños materiales significativos. Lo ha hecho a través de los años con numerosos automóviles que transitan por esta arteria vial. Los vecinos y conductores manifestaron su profunda indignación debido a que este tramo ya había entonces hecho estragos con algunos vehículos y están haciendo el llamado a las autoridades regionales y nacionales también ante el riesgo. La comunidad, los conductores están entonces haciendo el llamado de atención a las instituciones con competencia para que ellos puedan ir hasta este lugar, realizar las reparaciones correspondientes, bien hechas, no un pañito de agua tibia, y que bueno, se evite que continúen estos accidentes, incidentes que ponen en riesgo la integridad física y el patrimonio de los ciudadanos. Es bastante complicado circular por esta zona. Nuestro equipo de Radio Fe y Alegría Barquisimeto ha estado en este lugar, ha realizado este tipo de denuncias en compañía de los vecinos, los voceros comunitarios, y es vital que puedan ellos realizar estas inspecciones, porque este hueco que se encuentra en plena vía principal del Club Hípico Las Trinitarias no es un hueco pequeño, es un hueco que va prácticamente desde la entrada de este sector, ya pasando hacia casi el Lujano. Entonces, digamos que el tema con el asfaltado y las tuberías, este bote de aguas blancas que tiene, es una cavidad que parece literalmente pues una cueva. Una cueva debajo de lo que es esta vía, y esto pone en peligro definitivamente a los transeúntes y a las personas que van circulando por allí. Seguimos con más de este recorrido, ahora lo hacemos a través del diario El Informador de Barquisimeto. Ellos señalan a través de esta nota web que, bueno, es muy importante destacar que jubilados de Lara están exigiendo soluciones reales ante anuncio de nueva mesa de negociación en Venezuela. Hay negociaciones, hay conversaciones con el gremio docente y los jubilados quieren formar parte de ello. A través del diario elinformador.com, señalan que ellos fijaron una posición el 22 de julio ante el anuncio de esta nueva mesa de negociación entre el gobierno interino de Venezuela y la Asamblea Nacional del 2015 para la transición política en el país. Están exigiendo que ese diálogo se traduzca en soluciones reales para la crisis que afecta a la población en general. Muy importante destacar que Carlos Gutiérrez, quien es representante de este Comité de Derechos Humanos para la Defensa de Pensionados, Jubilados, Adultos Mayores y Personas con Discapacidad, indican que las expectativas las están manteniendo bastante altas sobre este anuncio ante la compleja situación económica y social que atraviesan los adultos mayores, esto debido a los bajos ingresos que no les permiten cubrir sus necesidades básicas. Esperan que todo salga bien, independientemente de que este sea un interinato. Ellos quieren que transcurran las cosas de la mejor manera, sobre todo al tiempo que reconocen el papel de Estados Unidos en el marco de estos anuncios. Recordemos que los jubilados y pensionados siempre se reúnen en la plaza de lo que es el centro de la ciudad, específicamente ellos están en la Plaza Altagracia fijando posición, reuniéndose, coordinando también acciones de calle pacífica para poder hacer este llamado de atención sobre lo que están devengando como jubilados y pensionados que no les alcanzan para sus medicinas y para mantener una calidad de vida mínima en nuestro país. Así que bastante expectativa por parte de este grupo social tan necesitado con respecto a esta nueva mesa de negociación en nuestro país. Avanzamos con más información. Ahora lo hacemos de la mano de la prensa de Lara.com y ellos a través de esta nota de prensa señalan que están evaluando puentes del sector El Almorzadero en nuestra entidad. Están evaluando este puente del sector El Almorzadero tras fuertes precipitaciones. Está lloviendo bastante en la entidad larense, así que las autoridades están inspeccionando este puente que ha sido afectado por las lluvias, específicamente en el municipio Morán, para restaurar el paso en diversas comunidades. Este es un puente muy importante en el municipio Morán, que ha sufrido daños, y bueno, acá en el estado Lara, las afectaciones a causa de estas fuertes lluvias, específicamente el día 28 de junio, durante una jornada de 6 horas, de precipitaciones constantes, el río Tocuyo experimentó un incremento bastante importante en su caudal, provocando daños en la infraestructura vial. Así que, ante esta situación, Luis Reyes Reyes, quien es gobernador del estado Lara, estuvo en este sector ubicado en la ruta hacia Los Humocaros para constatar el estado de este puente. Es una infraestructura que sufrió bastantes impactos derivados de esta corriente, lo que pues las autoridades indicaron que pues se ha realizado un levantamiento técnico de estos daños para implementar medidas preventivas urgentes. Bueno, este puente es bastante sencillo, es un puente peatonal principalmente, pero es bastante riesgoso con respecto al acceso terrestre para los residentes de los diversos caseríos. Entre los caseríos afectados se encuentran el Cascajal, Berlín, Aguaturbia, Los Corozos, El Rodeo, también el caserío Anzuategui, El Hato y la propia comunidad del Almorzadero. Cualquier obstrucción en esta estructura afecta muchísimo y directamente la movilidad y el suministro de servicios esenciales para esta localidad. Así que está bloqueado este puente, lo que hace que ellos definitivamente tengan que resolver por sus medios para poder tener acceso a otros sectores, y esto afecta muchísimo el tema económico y comercial de acá del municipio Morán. Así que lo leímos a través del portal del diario laprensadelara.com. Gracias a las personas que están desde ya conectadas con nosotros a través de nuestro live, nuestra transmisión en YouTube. Recuerde que Radio Fe y Alegría Barquisimeto se actualiza y hacemos radio que se ve. Usted puede disfrutar de nuestro contenido informativo, nuestros programas institucionales directamente en el feed de esta cuenta llamada Radio Fe y Alegría Barquisimeto. Tenemos también algunos insumos periodísticos espectaculares que queremos que usted pueda disfrutar disfrutar desde ya a través de esta plataforma y la invitación siempre para que pueda leer nuestras notas web a través de la www.radiofealegrianoticias.com. A esta hora hacemos una nueva pausa y al regreso tenemos una entrevista especial con el licenciado Roberto Lozada. Estaremos hablando, por cierto, sobre el tema de las vacunaciones en nuestra entidad larense. Roberto Lozada es el jefe del área de inmunizaciones del Ambulatorio del Sur. Ya venimos con más de esta entrevista maravillosa.
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2: 8 y 27 minutos.
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1: Iniciamos con la entrevista de este 24 de julio en esta emisión del Cardenal de las Comunidades. Mi nombre es Yosimar Pereira y a esta hora seguimos con más información y contenido de alto valor para que usted lo pueda disfrutar. Además también en nuestra transmisión en YouTube, nuestra cuenta Radio Fe y Alegría Barquisimeto. Y hoy tengo el placer, el gusto de poder compartir esta entrevista especial con el licenciado Roberto Lozada, es jefe de la área de inmunizaciones del Ambulatorio del Sur de Barquisimeto. Vamos a hablar un poquito sobre toda la logística en el área de inmunizaciones del Ambulatorio del Sur, que bueno, están diseñadas para abordar esta realidad local del Estado Lara, planes nacionales y locales vigentes y esta dinámica comunitaria en la que está muy involucrado el Ambulatorio del Sur. Roberto, bienvenido a Radio Fe y Alegría Barquisimeto.
2: Buenos días, Yosimar. ¿Cómo está? ¿Cómo te va? Gracias por la invitación y a la Radio Fe Alegría por la oportunidad que me dan de expresar y de llegar a las comunidades.
1: No, a ti, gracias por siempre la disposición de poder compartir con nosotros este contenido tan importante, y creo que el tema de las vacunas de inmunización es muy pertinente en nuestro país, sobre todo en este contexto que estamos viviendo, pero en el Estado Lara, tomando en cuenta que también el Estado Lara está presto para albergar a muchas personas que vienen de estos sectores afectados y de la zona cero tras este doblete sísmico del 24 de junio. Pero Roberto, para iniciar con la entrevista, bueno, haciendo mucho énfasis en los operativos de afianzamiento que ustedes hacen contra la fiebre amarilla, por ejemplo, acá en el Estado Lara, hay algunos límites técnicos estrictos, por ejemplo, es de 1 a 59 años para esta dosis. ¿Cómo están manejando, Roberto, la orientación, por ejemplo, para los adultos mayores que están buscando la vacuna? ¿Qué alternativas de inmunización les están ofreciendo?
2: Ok, mira, con respecto a la fiebre amarilla, sí, todos los centros asistenciales tienen la vacuna. Y como tú dijiste, pues en realidad las vacunas se colocan a partir del año de edad, o sea, a los 12 meses de haber nacido el niño, hasta los 59. En ese tiempo, en ese transcurrir de tiempo de esos 58 años, todas las personas tienen que tener la fiebre amarilla. Lo que pasa es que siempre uno como que se le olvida o se traspapela lo que es el carnecito, pero acuérdate que esa es una vacuna que es única, pues única en la vida, se coloca una sola vez en el transcurrir de la vida, y pues por eso uno muchas veces se le olvida, no se recuerda dónde se lo colocó, o se lo colocó en alguna jornada en algún centro comercial, en alguna farmacia, etcétera, y pues uno como que tiende a olvidar ese momento. Pero las personas después de 59 pueden ir a sanidad y allá les dan una constancia, ¿verdad? Como ya no ameritan pues ese tipo de vacuna.
1: Sí, eso te iba a consultar, Roberto, porque hace aproximadamente unos 3 meses en Barquisimeto estábamos con una situación bastante complicada con respecto a casos de fiebre amarilla, y bueno, habían personas que acudían a los ambulatorios, a las redes ambulatorias de acá de nuestra entidad, pero o no se habían colocado la vacuna o estaban fuera del rango de edad o habían perdido este cartoncito amarillo, el famoso cartoncito amarillo del que tú hablas, y es importante que la gente pues comprenda un poco si es que ya no tienen ese cartón o ese papelito, ¿a dónde pueden acudir para que puedan entregárselo, ya sea de que busquen en archivo o de que le indiquen de que ya no le corresponde?
2: Sí, claro, de todas formas, mira, donde le colocan la vacuna siempre hay registro. Siempre nosotros registramos nombre, apellido, cédula, dirección de la persona, la edad, el lote de la vacuna, se le da el carnecito con todos esos datos y queda registrado pues en el centro donde se coloca la vacuna. También si se recuerdan dónde se la colocaron, en qué centro de asistencia se la colocaron, pueden ir allí y se le reasigna una tarjetica con los datos y el día que se la colocó.
1: Muy bien, Roberto. Bueno, en el Ambulatorio del Sur ustedes han articulado muchísimos esfuerzos directamente con las áreas de salud integral comunitarias, que son las famosas ASIC, áreas de salud integral comunitarias, además también de programas, por ejemplo, como el Plan Luciérnaga, para lo que es el abordaje comunitario. Para ti, que eres especialista y estás allí trabajando full con esto desde hace muchos años, ¿cuáles han sido los sectores más complejos para cubrir en la zona sur de Barquisimeto, por ejemplo? ¿Y cómo logran ustedes mantener esa cadena de frío de los productos durante su despliegue casa a casa o incluso dentro del ambulatorio del sur?
2: Ok, mira, sí, ahorita hay una complejidad porque la gente no quiere asistir a los centros asistenciales a colocar la vacuna a los niños, que les hace un llamado a todas las madres, representantes, padres, vayan un momento al centro asistencial más cercano, lleven su tarjeta para que se la revisen y entonces se les pueda dar información de cuáles son las vacunas que están pendientes o que tienen pendientes los niños, porque es importante tratar de hacer todo el esquema completo. Bueno, nosotros hacemos acá dentro de lo que es el ambulatorio del sur, tenemos actividad pues, desde los lunes hasta los días viernes, de 7:30 a 11:30 de la mañana, todos los días. Y específicamente la fiebre amarilla la colocamos los días jueves. ¿Por qué un solo día? Porque es una ampolla que viene de varias dosis, viene de 10 dosis, y tenemos que tener mínimo 8 personas para poderla abrir, pues. Entonces, entre 5 y 8 personas que tengamos allí en la cola, podemos abrirla para poderla colocar. Entonces, bueno, yo creo que el llamado es eso, a las personas, a los padres y representantes, de que se acerquen a los centros asistenciales, al área de inmunización, para que se les revise la tarjeta y pues podernos poner de acuerdo con ellos y el día pueden ir para colocarse las vacunas o seguir el esquema o terminarlo.
1: Sí, eso que dices es bastante clave, Roberto, porque, bueno, durante estas jornadas se busca ampliar dosis claves, por ejemplo, como la pentavalente, la polio, sarampión y hepatitis B, sobre todo en los niños, la población infantil. Sin embargo, hay bastante deserción entre la primera y la segunda dosis, que, bueno, me imagino para ustedes es todo un reto y están creando algunas campañas de concienciación para la gente, sobre todo en el sector sur de Barquisimeto, ¿correcto?
2: Exactamente, sí, de hecho hay algunas estrategias, por ejemplo, hay que jornadas dentro de la comunidad, jornadas casa a casa, como tú dijiste, la parte del Plan Luciérnaga, las vacunas van a la escuela, o sea, hay muchas estrategias que se están aplicando en todos los ambulatorios y esperamos poder hacer o aumentar la cobertura de las vacunas en los niños.
1: Totalmente. Este es uno de los retos, pero que están haciendo la tarea bien hecha en el Ambulatorio del Sur. Roberto, te invito a que te mantengas con nosotros conectados, porque con esta entrevista seguimos en el próximo bloque, hacemos una pausa y ya venimos con mucho más de El Cardenal de las Comunidades a través de la 97.5 FM Radio Fe y Alegría.
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3: 8 y 40 minutos.
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1: Avanzamos con esta segunda parte de la entrevista de este 24 de julio del 2026 y, por supuesto, transmitiendo completamente en vivo y en directo desde los estudios de la 97.5 FM Radio Fe y Alegría en el oeste de la capital larense. Con mucho placer, con mucho gusto trabajando para todos ustedes este 24 de julio, y recuerde que el equipo periodístico de Radio Fe y Alegría Barquisimeto está de lunes a lunes en las calles de la ciudad para poder buscar la información y que usted pueda estar bien enterado de lo que está ocurriendo en nuestra entidad. Seguimos al aire con el licenciado Roberto Lozada, hablando un poco sobre el tema de inmunizaciones, específicamente el trabajo que están haciendo desde el Ambulatorio del Sur, uno de los pilares del sector salud en nuestro estado Lara, en Barquisimeto, y este centro de salud ha sido una de las alternativas pilares en este sector. Es muy importante destacar también en el área de inmunizaciones, que ha sido aliado para madres y padres guaros. Roberto, seguimos con esta conversa tan agradable este 24 de julio, y para ya culminar con el tema de las inmunizaciones, me gustaría que puedas brindar un mensaje a todas esas madres, a todos esos padres de Barquisimeto que pues todavía no han logrado el esquema de vacunas de sus hijos, quizás por desconocimiento, quizás de repente por descuido. El contexto país también está bastante complicado, pero entender que desde el Ambulatorio del Sur se está realizando todo este trabajo completo donde pueden acudir, y por supuesto los horarios.
2: Mira, no, bueno, lo que yo te podría decir es lo siguiente. Acá en Venezuela hemos tenido a través de la historia una cultura de vacunas o de inmunización, en este caso, que nos ha permitido como que solventar, superar ciertos virus, ¿verdad? Inclusive una pandemia que pudo ser mucho más fuerte y que gracias a ese esquema de vacunación hemos podido superar pues todas estas situaciones que han pasado y pues que seguirán pasando. Por eso el llamado es a los padres y representantes a que asistan a los centros asistenciales y que nos pongamos de acuerdo, ¿verdad? Con el personal. Felicito extremadamente al personal de inmunización del Estado Lara, porque en realidad son unas personas que trabajan, se esmeran, muchas veces las condiciones no se nos dan, pero estamos allí luchando, buscando las alternativas para ayudar a esos niños, para buscarlos, ir a casa, tocar la puerta, llegar, hablar con ellos, convencer a los padres y representantes, porque muchas veces es convencerlos de que la vacuna es un beneficio. Eso, pues toda vacuna ayuda a la parte de inmunización, de la parte inmune del cuerpo, y eso ayuda a que el niño, en este caso, que es la primera, como que el primer objetivo de toda esta vacuna es que pues se pueda desarrollar en perfecto estado.
1: Claro, totalmente, tienes razón, pero ha sido un trabajo articulado además y que creo que en el Ambulatorio del Sur se lo han tomado muy en serio desde sus inicios. Me gustaría que puedas brindar también información de los otros servicios que están ofreciendo allí, porque sé que también han aperturado servicios nuevos que quizás los guaros no tienen conocimiento y que podrían ir hasta allá para cualquier complicación de salud que tengan.
2: Mira, sí, nosotros pues aparte de del área de inmunización pues tenemos consultas de cardiología, traumatología, pediatría, ginecología, tenemos otorrino, que es una consulta muy importante allí, tenemos traumatología, tenemos el área de emergencia que trabaja todos los días, de lunes a domingo, de 7 de la mañana a 7 de la noche. Tenemos la nueva área de ecografía con unos equipos extraordinarios de última generación. Tenemos el área de laboratorio, de rayos X. O sea, nosotros tenemos un centro asistencial en realidad bastante completo y pues invitamos a la comunidad en general, no tanto del sur, de todo el estado y de Venezuela, porque Y que se acerque, pues, y los precios en realidad bastante asequibles.
1: Sí, algo muy importante de destacar es esa oportunidad que le brindan a los larenses y a los venezolanos en general para poder acceder al servicio de salud, muchas consultas que a veces quizás son inaccesibles en algunos centros de salud privados, pues en el Ambulatorio del Sur siempre ha sido aliado para el bolsillo de las personas, de los guaros, que tengan alguna complicación. Y algo también que hay que tomar en cuenta es la medicina preventiva, que debemos retomarla en los hogares larenses, a pesar de las dificultades económicas, siempre es importante poder acudir a esto, y me gustaría que tú como especialista también brindes ese mensaje a nuestra gente. Medicina preventiva, prevenir siempre va a ser la mejor manera de evitar gastos excesivos y además también esa salud integral que debe permanecer y prevalecer en casa.
2: Sí, claro, en particular pues es muy importante retomar lo que es la salud preventiva. ¿Sí? Muchas veces nosotros esperamos que la cosa se nos complique, ¿verdad? Comenzamos el dolorcito de cabeza, la fiebrecita, y eso va a pasar. Entonces nos complicamos y allí es donde las cosas se nos hacen un poco difícil como personas. La invitación es a eso, a que nos chequeemos dos veces al año, cada seis meses, anual, que podamos ir a estas especialidades para que nos pongamos en control y pues puedan corregir cualquier tipo de patología, enfermedad, o cualquier cosa que se les pueda presentar a nivel de la salud.
1: Muy importante, Roberto, pero además también un dato curioso y algo que me gustaría también aperturar esta conversación contigo, aprovechando que estamos al aire, es la brigada a la que tú perteneces, que es una brigada comunitaria de prevención. Háblanos un poco sobre eso, porque las personas de esta comunidad o cercanas deben saber este servicio tan bonito y tan necesario que ustedes están realizando allí.
2: Sí, bueno, ahí tengo una alianza que tenemos la Brigada Comunitaria de Emergencia de Prisas del Aeropuerto con el Ambulatorio del Sur. Una brigada que se formó en el 2001, precisamente se formó por parte de la institución Cruz Roja Venezolana. Cuando hubo la vaguada en Vargas, ¿verdad? La Cruz Roja, una vez que pasó ese hecho, nos sentamos como que a evaluar qué había pasado, qué es lo que se podíamos hacer, y pues llegamos a la conclusión de que quién es el primer auxiliador, quién es la primera persona que te llega para ayudar, apoyarte, los vecinos. Y de hecho, pues en este importante doblete sísmico, pues nos dimos cuenta de eso. ¿Quiénes fuimos los que llegamos o quiénes fueron los que llegaron allí? La gente que estaba ahí alrededor, los vecinos, las personas que estaban cercanas, fueron las que se activaron, ¿verdad? Aún no sabiendo de la parte de salud, se activaron para ayudar. ¿Sí? Esa gente que te llevó el cafecito, esa gente que te llevó la arepita, esa gente que movió una piedra, esa gente que estuvo allí, mira, hablando, simplemente eso, hablando con esa persona. Es bueno que tomemos en cuenta de que las brigadas comunitarias son importantes y deberíamos darle importancia a la formación de estas mismas en todas las comunidades. Si cada comunidad tuviese una brigada, pues mira, qué hermoso, qué bonito y qué fácil fuesen las cosas ahí, ¿verdad? Y la importancia. ¿Qué es la importancia de tener una brigada comunitaria dentro de nuestras comunidades, valga la redundancia? Es que, pues, va a ser personal que va a estar capacitado, va a ser personal que va a tener conocimiento en el área y que puede solventar cualquier situación en un momento determinado.
1: Muy importante lo que dices, Roberto, porque es cierto, el primer auxilio siempre es por parte del vecino, por parte del conocido, y a veces incluso son vecinos que quizás no te hablan, pero que están al auxilio al momento de una emergencia. Así que la invitación y la reflexión que dejas es bastante importante ya para cerrar el programa de hoy. Fortalecer esas brigadas comunitarias en cada uno de los sectores de nuestra entidad larense y en Venezuela entera, porque creo que este doblete sísmico ha dejado mucho aprendizaje, sobre todo también para difundir y promover esa cultura sísmica que es importante en nuestro país, sobre todo después de esta catástrofe que hemos vivido. Roberto, gracias totales por esta entrevista de lujo contigo el día de hoy. Estuvimos conversando con el licenciado Roberto Lozada, quien es jefe de inmunizaciones del Ambulatorio del Sur. Despídete, Roberto, de nuestra gente el día de hoy.
2: Bueno, agradecido por la oportunidad que me das y pues a la emisora por llegar a la comunidad, por dar un aporte, ¿verdad? Un granito de arena aquí en toda esta situación que se está viviendo. La invitación pues nuevamente a los padres representantes que se asistan a los centros de inmunización, a los ambulatorios y a las comunidades a organizarnos. Este doblete sísmico nos ha dejado y nos tiene que dejar una enseñanza grandísima de que si podemos, que el venezolano si puede, si podemos salir adelante y que en nosotros está el hecho de que podamos mejorar cualquier situación, ¿verdad? Y el país en estos momentos.
1: Gracias, Roberto, por esta reflexión y sobre todo esto, el trabajo que estás haciendo liderando lo que es el área de inmunizaciones del Ambulatorio del Sur, pero también el trabajo que está realizando en el estado Lara completamente. Saludos también a nuestra querida Carolina Carrillo, quien es parte de este equipo del Ambulatorio del Sur. Siempre bienvenidos a Radio Fe y Alegría Barquisimeto. Y bueno, a ustedes también gracias por su fiel sintonía el día de hoy, invitándoles además a que puedan inscribirse. 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Hoy, como siempre, lo hicimos posible un equipo completo de profesionales de la radiodifusión en nuestra entidad larense. En la dirección de la estación, la profesora Raiza Mogollón, en la coordinación de la radio Rosendre Víez, en la producción general Joamir Noguera, redes sociales y audiovisuales Fernando Rivas, y en la conducción y producción hoy de este espacio El Cardenal, Josimar Pereira, recordando que ya para el día lunes se reincorpora nuestro compañero Rosender Evíez. Así que tengan todos ustedes una excelente mañana y recuerde que este contenido usted puede disfrutarlo también en repetición a través de nuestra cuenta en YouTube, Radio Fe y Alegría Barquisimeto. Recuerden, hoy feriado en nuestro país, Venezuela, por el natalicio de nuestro libertador Simón Bolívar.
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4: 8 y 58 minutos.
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0: Muy buenos días a todas las personas que sintonizan en Radio Fe y Alegría 97.5 FM. Les damos la bienvenida a una nueva edición de nuestro programa Compartiendo, programa radial producido por el equipo de comunicación de la red Secocesola, hoy arribando a nuestro programa número 1329. Y ya cumplimos los 10 años de un programa producido a través de este dial. Hoy traemos para todos ustedes un programa cargado de información. También hoy una efeméride muy importante para Venezuela. Vamos a estar hablando sobre Simón Bolívar, hoy que estamos en el natalicio, la fecha del natalicio de Simón Bolívar. Vamos a hablar un poco sobre lo que es su relación con nuestra ciudad, con Barquisimeto, pero esto lo estaremos abordando más adelante. Yo hoy no me encuentro solo, hoy estoy junto a mi compañera Arliana y también con Edinson Gudiño. Buenos días, Arliana.
1: Muy buenos días, Luis. Pero también, como mencionaba, tenemos un programa bastante cargado de información y también algunas informaciones que tampoco tenemos como presente. Pero antes de ello, es importante recordar que este programa llega a ustedes a través de Radio Fe y Alegría 97.5 FM. En la dirección de la emisora está la profesora Raiza Mogollón, en la coordinación general el licenciado Rosender Hervíes, en la producción de Radio Fe y Alegría de Barquisimeto el profesor Joamir Noguera. Este programa es producido por el equipo de comunicación de la red Secocesola y hoy les estaremos acompañando
0: Luis Daniel Cambero,
2: Edinson Gudiño
1: y Arliana Olivera. Muy buenos días, Edinson.
2: Muy buenos días, Arliana. Muy buenos días, Luis. Estimados oyentes, escuchábamos la canción El Corazón de Bolívar, interpretada por Simón Díaz y Francisco Pacheco. Muy oportuna esta canción para comenzar nuestro programa histórico.
0: Así es. Sí, un programa cargado de información, ya que, como lo mencionaba anteriormente, vamos a estar hablando sobre Simón Bolívar y también su relación con nuestra ciudad. Para ello vamos a disfrutar de una entrevista que realizó nuestra compañera Teresa Correa al historiador, al cronista también, que es Carlos Guerra. Esto lo estaremos abordando a partir del siguiente bloque. También vamos a estar compartiendo con todos ustedes parte de nuestros segmentos, algunas de las secciones. ¿Cuáles son esas secciones que las vamos a estar disfrutando el día de hoy, Arliana?
1: Bueno, el día de hoy vamos a estar escuchando Psicología al Día, que lo escuchamos todos los viernes. Creo que es algo muy importante también en este momento que estamos viviendo. Vamos a escuchar al final del programa también Sonidos de Latinoamérica y las informaciones. Yo creo que es importante mencionar que hoy es un día feriado y es como informar que nuestros espacios están abiertos con normalidad. A pesar de que es un día de júbilo, nosotros siempre como organización buscamos esas alternativas de darnos respuesta los días en que todo está cerrado. También están abiertos las ferias de consumo familiar, el servicio cooperativo de salud. Y bueno, para más información concreta, comunicarse a través de las redes sociales de la red Secocesola. Y para en estos momentos quien ya van a hacer sus compras en las ferias de consumo familiar, mencionar de los precios de las ferias, en este caso miniferia 632 bolívares y feria grande 765 bolívares, y el dólar cotizado al Banco Central de Venezuela 742.22. Y bueno, estos espacios están allí para estas alternativas. En este caso, hoy un día feriado, lo celebramos de otra manera.
0: Así es. Por ahora queremos rápidamente compartir una de nuestras secciones. Como lo estaba mencionando Arliana, vamos a disfrutar de nuestro segmento Psicología al Día, en esta oportunidad hablando sobre los niños y los sismos. Disfrutemos de este segmento.
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4: Pasó el doble terremoto y ya cumplimos un mes de este evento. Sin embargo, las secuelas, cómo nos sentimos, toda la situación, van a perdurar un buen tiempo porque realmente fue un evento muy, muy importante y muy fuerte. Hoy quiero hablarles sobre los niños. Si tenemos niños a nuestro cargo, a nuestro cuidado, es importante considerar varios elementos. ojo, que te sirven para esto que ocurrió el terremoto y para muchas circunstancias particulares. Primero, cuando vayas a hablar con ellos sobre el evento, considera la edad de cada niño. No es lo mismo un niño que tenga 3 añitos a uno que tenga 12 años o 9 años. Siempre es diferente cómo aproximarnos a cada uno. Es importante, en todo caso, nunca mentirles. Amolda tu vocabulario, lo que les vas a decir, a la edad que tenga el niño, pero no les mientas. Ellos están viviendo la circunstancia con nosotros y definitivamente saben que algo pasa. Entonces, adapta lo que le vas a decir a la edad para que te pueda comprender, pero no les mientas. Importante escucharlos primero. Antes de darle nuestras versiones, antes de hablarles, escúchalos. Déjalos que se expresen, déjalos que vivan sus emociones. Es posible que estén un poco irritables, un poco tristes. Déjalos que se expresen. Si quieren llorar, que lloren. Permíteles que expresen sus emociones. Cuarto, jugar, leerles cuentos. Para el niño es muy importante sentir tu compañía. Eso les da seguridad. Y esa compañía es muy importante que la hagas a través del juego, de que le leas cuentos, de que le des seguridad que estás con él y que estás en su lenguaje. Es muy importante que tú te cuides. La persona que está cuidando a ese niño, sea el papá, sea el hermano, quien sea que lo esté cuidando, también debe cuidarse. Si yo estoy bien, es más fácil hacer que el niño también esté bien. Y finalmente, la sexta recomendación es que en caso de que algo de esto se sobrepase, que necesites ayuda, que necesites saber cómo hacer algo mejor, puedes buscar siempre ayuda profesional, en psicólogo o en psiquiatra. ¡Feliz día!
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0: Bueno, agradecemos a Sonia Chacín Guerrero por compartirnos este segmento de Psicología al Día, en esta oportunidad hablando sobre los niños y los sismos. Los invitamos también a seguirla en todas sus redes sociales como Sonia Chacín G. Muy importante y oportuno hablar en esta oportunidad sobre cómo acompañar a los niños ante esta situación que estamos atravesando.

0: identificación con la emisora y ya regresamos para que conversemos un poco sobre la festividad de hoy, que es el natalicio de Simón Bolívar.
1: 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Nueve y 12 minutos. 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
0: Estamos de regreso en Compartiendo, un espacio para el encuentro comunitario. Y como mencionaba mi compañero Luis, en esta oportunidad, en este bloque, vamos a escuchar importante entrevista que se realizó, en este caso, sobre Simón Bolívar.
4: Así es, vamos a hablar de Simón José Antonio de la Santísima Trinidad Bolívar Ponte y Palacios Blanco. Vamos a disfrutar de esta conversación que tuvo nuestra compañera Teresa Correa con Carlos Guerra para hablar un poco sobre Simón Bolívar y también su relación con Barquisimeto. Y quisimos darle otro enfoque para hablar de Simón Bolívar, que bueno, en varias oportunidades en nuestro programa hemos hablado de lo que ha sido Simón Bolívar y todo lo que nos dejó, todo lo que nos ha dado como país. Y en esta oportunidad quisimos darle otro enfoque hablando sobre su relación con nuestra ciudad, porque sí, pasó por acá por Barquisimeto, por el estado Lara, y vamos a hablar en esta oportunidad acerca de esto y queremos compartirle a todos ustedes esta entrevista que le realizó nuestra compañera Tere Correa a Carlos Guerra. Esperamos a ver que lo disfruten.
5: Hoy 24 de julio celebramos en toda Venezuela la fecha del nacimiento de nuestro libertador Simón Bolívar. Hay muchos datos que son muy, muy, muy conocidos. Entonces uno dice, bueno, Simón Bolívar nació en Caracas, ¿verdad? Era hijo de don Juan Vicente Bolívar y Ponte y de doña María Concepción Palacios y Blanco. Que Simón Bolívar nació en 1783 en Caracas,

0: Era la capital de la entonces Capitanía General de Venezuela. Sabemos también que Simón Bolívar fue el menor de varios hermanos, María Antonia, Juana, Juan Vicente Bolívar, que falleció en un naufragio cuando regresaba de los Estados Unidos en 1811, cumpliendo una delegación del grupo de los patriotas venezolanos, y Simón Bolívar, que nació, como dijimos, en 1783. Algunos no lo saben, pero la mamá de Bolívar tuvo después otra hija, María del Carmen Bolívar, que falleció al nacer. Bolívar quedó huérfano de padre a los 3 años, y apenas cuando tenía 9 años, falleció su mamá, María de la Concepción Palacios y Blanco, que murió de tuberculosis. Murió muy joven, ella tenía solo 33 años. Entonces, la familia Bolívar y Palacios fue una de las más ricas y aristocráticas de la Capitanía General de Venezuela. Tenían muchísimas propiedades y una posición social muy destacada. Como dice la historiadora Inés Quintero, ellos eran de los mantuanos principales, eran los blancos principales de Caracas. Pero hoy queremos recordar a Simón Bolívar con esta celebración nacional de su nacimiento, con otra manera de abordarlo. ¿Cuál fue la relación de Simón Bolívar con la ciudad de Barquisimeto? Y hubo una visita muy, muy especial que se realizó en 1821, a pocos meses de la Batalla de Carabobo. Para ello, vamos a conversar con Carlos Guerra. Él es cronista, productor audiovisual, también es integrante de la Junta Directiva de la Sociedad de Cronistas del Estado Lara. Carlos, queremos conversar contigo específicamente sobre una fecha muy importante para la ciudad de Barquisimeto. Nos referimos a la visita que hizo Simón Bolívar a Barquisimeto el 14 de agosto de 1821, cuando iba de camino hacia Maracaibo y luego a Cartagena para continuar con su campaña de liberación. Fue a pocos días, a pocas semanas de la Batalla de Carabobo, que como sabemos se desarrolló el 24 de junio de ese año de 1821. ¿Qué fue lo que pasó en esa visita?
1: Muchísimas gracias, Teresa, y a todo tu equipo que conduce este prestigioso espacio a través de Radio Fe y Alegría 97.5 FM, que es muy grato en lo personal, pues siempre compartir estos temas. Conversarlo, detallarlo, y más cuando se trata pues de nuestra ciudad Barquisimeto. Efectivamente, el Libertador estuvo en Barquisimeto. 2 intentos, uno fallido y el otro triunfante, ¿no? Uno fue el 10 de noviembre de 1813, enmarcado dentro de la campaña admirable. Aquí hubo un enfrentamiento muy fuerte, de la cual pues lamentablemente las tropas del Libertador salieron derrotadas. Definitivamente las tropas realistas pues superaron en número y en fuerza a las tropas del Libertador. Y vámonos al lugar exacto, la batalla de Tierrita Blanca. Para darle en contexto, geográficamente es donde todo lo que hoy bordea la Plaza Macaro Yepes, frente al rectorado. Todo eso, en ese lugar fue donde se significó ese enfrentamiento muy fuerte, en la cual pues salimos derrotados. Pero el Libertador tenía una información muy precisa, muy, muy, pero muy segura, de que si él entraba a Barquisimeto, iba a ser asesinado. Fue de tal manera la información, de que él dio un paso atrás y no pudo entrar a nuestra ciudad. Pero sí, con el tiempo, ya en 1821, él llegó triunfante aquí, saboreando, engalanado de esa gran victoria en Carabobo. Él tenía pues la intención de venir a Barquisimeto, y así lo hizo. Su parada era en Barquisimeto, luego iba a la ciudad de Carora, posteriormente a Trujillo, y ahí iba rumbo a Bogotá. Es así entonces que el 14 de agosto pues se concreta esa visita que conmovió a Barquisimeto, que alegró a esta ciudad, a esta pequeñísima ciudad que había para aquel momento. Y todo esto que te estoy comentando está registrado en los escritos que Gumacindo Jiménez, un general muy destacado en Barquisimeto, dejó escrito con lujo de detalle, tomando también en cuenta que él venía con una gran caravana que lo acompañaba, y que el propio general Oliari, que fue su biógrafo y edecán, lo cuenta en sus notas, ¿no? Que la visita del Libertador, pues, venía con un gran entusiasmo a esta ciudad, y entonces allí, pues, el pueblo barquisimetano, pues, le brindó las mejores atenciones en honor a ese hecho histórico que semanas atrás había marcado definitivamente la historia de este país.
0: Carlos, como tú dices, todo eso está documentado y se sabe que el Libertador fue alojado en la casa de Juan de Amaral. Pero entonces yo pregunto, ¿por qué en la casa de Juan de Amaral? Porque me imagino que todas las personas notables de la ciudad se pelearían, por así decirlo, para homenajear a Simón Bolívar y tenerlo como huésped.
1: Pero fíjate, para responderte esa pregunta, Teresa, ¿por qué entonces, efectivamente, tanta gente quería tener a este ilustre visitante en su hogar, ¿no? Por eso que entonces nace una cantidad de polémica donde, ¿dónde durmió el Libertador? ¿En qué parte él estuvo? ¿Es cierto que estuvo bailando en un lugar y que luego entonces durmió en una casa? No, todo está supremamente comprobado. Él llegó a esta casa, que repito, está ubicado en la carrera 19, en Acera Norte, entre las calles 22 y la 21. Allí está más cerca de la calle 22, está más a metros que la calle 21, casi llegando a la Plaza Altagracia. Pero esa casa, originalmente, casa rústica, de techo muy bajo, allí el propietario de la misma, pues, era don Juan de Amaral, un hidalgo español, repito, un hombre que tenía una ascendencia en esta ciudad muy alta. Bueno, era un barquisimetano más, por decirlo de alguna manera, y era un hombre, pues, un caballero que tenía, pues, hábitos muy tradicionales en el mundo espiritual, muy católico, impregnado de una cultura secular española que, bueno, imagínate tú, estamos hablando de un español, ¿no? Pero que admiraba al Libertador y por eso entonces ofrece su hogar para ser este honorable huésped allí, pues, con brindándole los más honoríficos y glamorosos atenciones, además del banquete y del gran banquete que no solamente se le dio esa noche, sino todos los días que estuvo, ¿no? A pesar de lo ocupado que es su agenda, le brindó en esta ciudad, que no paró. Él no tuvo ningún momento de descanso, porque eran reuniones tras reuniones. Y eso, pues, como te estoy diciendo, es muy fácil comentarlo de esta manera, pero eso está súper comprobado porque los registros que nos dejó Gumersindo Jiménez así lo señalan. Entonces, de verdad que nos ponemos a pensar quién no en Barquisimeto pudo haberle ofrecido las mejores atenciones a aquel genio de América que estaba pisando esta ciudad y que por fin lo logró. Pero entonces, pues, lo más granado de la ciudad también estuvo acompañando a don Juan Amaral para brindarle las mejores atenciones al Libertador Simón Bolívar en Barquisimeto.
2: Estábamos escuchando allí esa interesantísima entrevista con el profesor Carlos Guerra, acompañado con nuestra compañera Teresa Correa. Súper interesante para los que no tenemos mucho conocimiento histórico de toda esa agenda tan intensa que tuvo Bolívar acá. Vamos ahora a continuar musicalmente el programa escuchando la canción Superestrella, interpretada por Aitana.

0: 9 y 29 minutos.
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5: Continuamos en Compartiendo, un espacio para el encuentro comunitario. Y vamos, anteriormente escuchábamos esta entrevista que realizó nuestra compañera Teresa Correa al cronista Carlos Guerra, pero tenemos este bloque que vamos a seguir escuchando un poco más sobre esta información de Simón Bolívar, así que escuchemos con mucho detenimiento.
6: Antes de comenzar la entrevista, tú mencionabas la corotera con la que viajaba Simón Bolívar. Cuéntanos cómo es eso de que Simón Bolívar llega aquí, qué cargaba Simón Bolívar y cómo era esa comitiva al llegar a Barquisimeto.
7: Pero muy sencillo la respuesta, Teresa y amigos que nos escuchan. El propio general Oliaria, edecán y biógrafo del Libertador, comenta en sus memorias de que el general Bolívar, pues cada vez que viajaba, y máxima en este que iba rumbo a Colombia, específicamente a Bogotá, llevaba una carga impresionante. Eran muchos los caballos, eran muchas las tropas, escoltas, sus pertenencias, pero había algo que pesaba mucho dentro de su carga, y eran sus vajillas, ¿no? Él siempre cargaba una vajilla de oro, de plata y de bronce. Entonces el general Oliaria cuenta de que el Libertador tenía la clasificación para las reuniones, ¿no? Y que tenían que ser colocadas cada vez que tenía un banquete o tenía que una reunión con alguna autoridad o comunidad o asociación o los propios congresistas que pues lo visitaron acá en su estadía en Barquisimeto. Entonces es allí donde uno dice que el Libertador tenía una carga muy larga, muy pesada, pero que la propia descripción del propio general Oliaria lo describe tal cual, ¿no? Además de todo su enseres, la ropa, sus uniformes, las armas, es decir, aquello era realmente un equipaje fuerte, ¿no? Y largo y bastante pesado de paso para aquella caravana que lo acompañó en su salida hasta llegar a Colombia. Entonces, general Bolívar, pues en este caso, Libertador, era muy exquisito a la hora pues de todas sus preferencias que desde niño tuvo como privilegio, el cual pues todos sabemos desde que nació.
6: Carlos, una de las cosas que está reseñada en esa visita que hizo Simón Bolívar a la ciudad se relaciona con el acueducto y la necesidad de agua de Barquisimeto.
7: Luego que él firmó el decreto para la construcción del acueducto de Barquisimeto, tomando en cuenta que cuando está allí el lugar en pleno puente de la Santísima Trinidad, que hoy conocemos como el Puente Bolívar, que fue colocado posteriormente en homenaje al propio Libertador, porque ahí fue el lugar de llegada, emite el decreto para construcción del acueducto, que por supuesto no fue inmediato, sino fue décadas después. Pero para un detalle muy importante que hay que destacar, Teresa, amigos que nos están escuchando, ya pues luego de su permanencia en Barquisimeto, la mañana del 16 de agosto de 1821, el general Bolívar junto a su caballería se despidieron de Barquisimeto. Entonces tuvo un desvío, que hay que destacarlo, porque él visitó primero el Tocuyo antes de llegar a Carora. Entonces allí en Carora él pernotó y duró el mismo número de días que tuvo acá en Barquisimeto, que es muy importante destacarlo. Entonces de allí pues definitivamente se dirigió a Santa Ana de Trujillo, cuyo destino pues eran los confines de la América, para alcanzar pues ese gran sueño anhelado que siempre tuvo, que fue el sueño de la Colombia, que era la más grande, su sueño de la unificación de Colombia.
6: Carlos, entonces, para todas las personas que nos escuchan, la recepción de Bolívar a la ciudad, digamos que esa bienvenida que le brindó la ciudad con flores, con el arco de flores, todo eso, fue en la carrera 17, en lo que ahora se llama el Puente Bolívar, en la Concha Acústica. Pero él fue alojado en la carrera 19, en la casa de don Juan de Amaral. Y luego también nos dijiste que había tenido reuniones de trabajo en la casa de los Silveira o de las Silveira. Cuéntanos qué ha pasado con esas dos edificaciones. ¿Existen?
7: Efectivamente, el Libertador cuenta Gumercindo Jiménez que una vez que la caravana se asoma, hace su entrada triunfal por la calle 20 y sube hacia el puente, es decir, donde actualmente está la Concha Acústica, ahí en toda esa esquina de la calle 22, ese arco allí lo recibe. El Libertador baja de su caballo y da, luego de la bienvenida que le dan las autoridades, le da una palabra de salutación al pueblo barquisimetano, a esa escasa población que tenía Barquisimeto para ese momento, a pesar de que, bueno, venía pues de sufrir aquel terremoto de 1812, donde la ciudad pues quedó prácticamente devastada. Con sus palabras les dio aliento a la población, pero al mismo tiempo con una gran esperanza luego de esa gran victoria en Carabobo. Entonces, de allí el Libertador es tomado por esta misma dirección, de la calle 22, hasta llegar a la carrera 19. Ahí cruzaban y ahí estaba la casa de don Juan Amaral. Ahí es donde se hospeda. Entonces, el Libertador, posteriormente, como te conté, allí él sostiene reuniones de trabajo muy permanentes en la casa de la que más adelante iba a pertenecer a la familia Silveira, que por cierto, pues una familia muy distinguida, culta. Allí pues prácticamente nació nada más y nada menos que una de las mejores pianistas que ha tenido este país, Emma Silveira, y doña Blanca, su hermana. Eran tres hermanas, ¿no? Que incluso las tres hablaban hasta 5 y 6 idiomas, ¿no? Entonces, imagínense, una gente muy culta en esa casa, que todavía existe. Esa casa sí existe. Una casa, por cierto, su frontal está cubierto de pintura blanca. Ahí está una placa. En esa casa sí existe todavía. Él allí estuvo, el Libertador, sí, cómo no. Pero lea realmente la casa donde él durmió, donde estuvo, fue objeto de los mejores agasajos, la recepción más grande que ha tenido este ilustre visitante, fue en la carrera 19, entre las calles, repito, 21 y 22, Acera Norte. Seguramente cuando estén pasando por la carrera 19 van a decir, ¿dónde estuvo esta casa? Ahí está una venta de automóviles, y allí pues en esa casa fue donde el Libertador pues pasó sus 3 días acá en esta ciudad.
6: Carlos, muchísimas gracias, de verdad, a mí me parece que interesantísimo todos estos datos que nos has aportado, sobre todo porque es parte de la historia de Barquisimeto, y me parece también de mucho, mucho valor eso que hacen los cronistas como tú, que es tratar de preservar esos cuentos, esas narrativas que se van perdiendo si no hay personas que cuiden nuestro patrimonio como lo estás haciendo tú. Muchísimas gracias a Carlos Guerra, cronista y productor audiovisual, por transmitirnos con esa pasión esto que tú conoces de Barquisimeto para que más personas amemos a nuestra ciudad. Muchísimas gracias.
7: Al contrario, Teresa, el agradecimiento eterno siempre a ti, a tu equipo, a Radio Fe y Alegría, que siempre pues está siempre atento a estos temas y con el mayor gusto pues a tus órdenes. Un abrazo para toda tu audiencia.
8: Bueno, y estábamos escuchando esta bonita conversación con Carlos Guerra. Carlos Guerra, que siempre nos está acompañando acá en nuestro programa para hablar sobre temas históricos. Y bueno, en esta oportunidad quisimos hablar sobre Simón Bolívar y su paso por Barquisimeto. Estas curiosidades que a veces nos sorprende de lo que nos trae Carlos Guerra, porque yo en lo personal no conocía esta historia y fue muy interesante saberle de lo que fue el paso de Simón Bolívar por acá, por nuestra ciudad.
9: Así es, Luis, lo mejor de todo es que demostramos una vez más con esta entrevista al profesor Carlos Guerra que la historia no tiene por qué ser aburrida, al contrario, sumamente amena e interesante esos recuerdos históricos.
8: Sí, sí, ahí esta conversación se la vamos a estar compartiendo por nuestro canal de iBooks y también por nuestro canal de Telegram, por si quieren escucharle con más detenimiento o compartírselas también a todos sus amigos, familiares que le quieran compartir. ¿Sabían ustedes que Simón Bolívar pasó por Barquisimeto y qué hizo también cuando pasó por acá por nuestra ciudad? Bueno, eso también se lo estaremos compartiendo a través de nuestras plataformas digitales como arroba Red Seco Cesola.
5: Bueno, también agradecer a nuestra compañera Teresa por esta entrevista que ha realizado. Pero por el momento nos vamos a un espacio musical y vamos a escuchar Quiera Ser Como Tú, interpretado por Lagos y compuesto por Luis Jiménez y Agustín Zubillaga.

0: 9:43. 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
2: Estamos de regreso en nuestro programa Compartiendo, un espacio para el encuentro comunitario. Les recordamos que nos pueden sintonizar de lunes a viernes de 9 a 10 de la mañana por acá por Radio Fe y Alegría 97.5 FM y seguirnos en todas las redes sociales como @ Red Se Cose Sola. Y bueno, ya estamos llegando al final de nuestro programa, pero antes queremos compartir con todos ustedes nuestro segmento de Sonidos de Latinoamérica, donde destacamos a compositores latinoamericanos. En esta oportunidad vamos a hablar sobre Diego Antonio Cassia, mejor conocido como Diego Torres, un reconocido cantautor, músico y actor argentino. Vamos a conocer un poco acerca de la carrera y la biografía de Diego Torres.
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0: El compositor latino de esta semana es
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4: Diego Torres.

vibra y música incomparable son los elementos que caracterizan a este cantante, compositor, músico y actor argentino. Diego Antonio Casia Torres nació el 9 de marzo de 1971 en Buenos Aires. Es el menor de los 5 hijos de la cantante y actriz Lolita Torres. Gracias a la profesión de su madre, creció rodeado de músicos y artistas que influyeron en su carrera. Su primer proyecto musical fue en una banda que se llamó La Marca. Después de este proyecto, en 1989, incursionó en la televisión como actor, participando en 6 películas. Las más destacadas fueron sus protagónicos en La Furia, La Venganza, Reloca y Extraños en la Noche. Diego editó un total de 11 discos de estudio, 2 álbumes recopilatorios y 2 discos en vivo, con altas ventas en Argentina, América y Europa. Vendió en toda su carrera más de 20 millones de discos. Es ganador de 10 premios Gardel, 3 Grammy Latino y 3 premios MTV. Además, obtuvo discos de oro y multiplatino en Latinoamérica.

entre sus mayores éxitos musicales se encuentran Mejor que ayer, Sé que ya no volverá, Un poquito, Abriendo caminos, Sueños y Color Esperanza. Diego Torres interpretó esta pieza musical en el 2003 en Madrid, en el viaje apostólico del Santo Padre a España con el Papa Juan Pablo II, siendo visto por 1 millón de personas de todo el mundo y dedicado a su gran amiga Marina

el 2010 fue nombrado embajador de la buena voluntad de la UNICEF y se unió al llamamiento mundial para impulsar donaciones para la asistencia a los niños de Haití y sus familias a causa del terremoto. En octubre de 2015, Diego Torres fue distinguido por el Salón de la Fama de los Compositores Latinos en Miami. Y en mayo de 2022 regresó a los escenarios después de 2 años de ausencia. En 2024 presentó un nuevo trabajo discográfico titulado Mejor que Ayer, compuesto por 10 canciones. Ahora escucharemos la canción Nuevo Día de Diego Torres, una oda a la esperanza y al renacimiento personal.

0: dónde.
1: Bueno, y ya estamos llegando al final de nuestro programa por el día de hoy, programa número 1329 de Compartiendo. Y antes de finalizar, queremos rápidamente compartir precisamente algunas informaciones relacionadas a nuestro mundo cooperativo para todas aquellas personas que se van acercando el día de hoy a las ferias de consumo familiar. Reiterarles que todos nuestros espacios tenemos actividad el día de hoy. Miniferia está en 632 bolívares y Feria Grande en 765 bolívares. Repetimos, Feria Grande 765 bolívares y Miniferia en 632 bolívares. Los invitamos también a visitar nuestro sitio web precios.secosesola.coop. Por ahí pueden ver los precios también del espacio de víveres y calcular cuánto podrían terminar gastando en las ferias de consumo familiar, por lo menos en el espacio de víveres.
2: Así es, Luis. Otra información también es de parte de la Cooperativa Santa Cruz, el cual del lunes 27 al viernes 31 de julio tendremos una jornada de salud infantil. Este chequeo incluye consulta de pediatría, consulta de odontopediatría y también un examen de hematología completa. En este caso, ese chequeo va a tener un costo de $20 a tasa BCV. Y para más información, comunicarse vía WhatsApp al 0412-507-0467 o por las redes sociales de la Cooperativa Santa Cruz, @CoxSantaCruz. También importante mencionar que la Cooperativa Santa Cruz está ubicada en la urbanización José Gil Fortul, final de la calle 1, detrás de la iglesia Santa Cruz. Así que si necesitan más información sobre esta jornada que se va a realizar esta semana que viene, comunicarse a las redes sociales y al WhatsApp.
3: Gracias, Abliana, por esa interesante información. Vamos también a recordarle a nuestros asociados el aporte solidario de esta semana, que va del 20 al 26 de julio. Se encuentra en 442,16 bolívares.
1: Así es, para el servicio funerario cooperativo. Y ya para finalizar, queremos extender esta invitación que nos compartieron los miembros del grupo de familia Alanón y Alatén para el 42º Congreso Nacional, que se va a llevar a cabo este 31 de julio, el 1 de agosto y el 2 de agosto también de este 2026 en la Consolata, carrera 17, entre calles 48 y 49. La entrada será libre para que todas las personas se puedan acercar hasta allá, este evento que va a ser organizado por Alanón, que anteriormente lo tuvimos acá en nuestro programa Compartiendo, que ya estamos llegando al final de esta edición. Recordar los créditos, Arliana.
2: Así es, Luis. Este programa llegó a ustedes a través de Radio Fe y Alegría 97.5 FM. En la dirección de la emisora está la profesora Raiza Mogollón. En la coordinación general, el licenciado Rosender Evíez. En la producción de Radio Fe y Alegría de Barquisimeto, el profesor Joamir Noguera. Este programa fue producido por el equipo de comunicación de la Red Secosesola. Y hoy tuvimos el gusto de acompañarles
1: Luis Daniel Cambero,
3: Edinson Gudiño
2: y quien les habla, Arliana Olivera.
1: Que tengan todos un feliz día. Nos encontramos nuevamente el día lunes por acá, por Radio Fe y Alegría 97.5 FM, de 9 a 10 de la mañana, para nuestro programa Compartiendo, un espacio para el encuentro comunitario.

0: 9:59.
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1: Muy buenos días, Barquisimeto. Estamos aquí en tu ADN corporativo, el espacio abierto para empresarios y emprendedores de nuestra región, donde hablamos del acontecer financiero y de negocios. Les habla la doctora María Eugenia Calzadilla. Es un placer dar inicio a este programa en alianza con la Cámara de Comercio en su 125 aniversario. Tu ADN corporativo llega hasta ustedes gracias a un gran equipo. En la dirección, la profe Raiza Mogollón. En la coordinación, Rosender Evíez. Y en la producción, Joamir Noguera. Todos juntos para hacerte pasar un rato agradable, informarte y acompañarte con temas de interés y relevancia nacional. Y hoy vamos a estar hablando con el politólogo Piero Trepicione, director del Centro Gumilla de Lara. Y vamos a conversar un poco sobre el tema de los recientes sismos ocurridos en Venezuela el 24 de junio, porque ya hace un mes. Y vamos a ver de qué manera el Centro Gumilla y con qué alianzas estamos afrontando esta situación, qué opciones, qué proyectos trae el Centro Gumilla para hacer frente y colaborar en la superación de esta crisis.

0: analizando el haber y el debe. 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
1: Y hoy nuestro saldo de caja lo hemos titulado Con lo nuestro en el corazón. Y es que el reciente doblete sísmico en Venezuela movilizó las reservas de solidaridad, valentía y arraigo que nos definen ante la adversidad. Las crónicas de supervivencia y la respuesta orgánica de los ciudadanos demuestran que el venezolano habita el mundo con lo nuestro en el corazón. Sin embargo, la vulnerabilidad de todo nuestro tejido social exige pasar a la transformación proactiva y sostenible. La extraordinaria fuerza mental y emocional demostrada bajo el colapso estructural requiere que todo el país dé un paso al frente para liderar estratégicamente esta crisis a favor de la reconstrucción del país. Reconstituir al país a partir de acciones transformadoras, más allá de las donaciones. Es momento de generar un nuevo proyecto de país en el que todos sigamos asumiendo un compromiso estructural con el suelo que habitamos. Como lo ha demostrado esta tragedia, planteamos por aquí al menos tres ejes claves para la inversión social. Hay una inversión estratégica que son las alianzas para el reforzamiento y reconstrucción no solo de la infraestructura física, sino de esa infraestructura social, emocional y comunitaria en las zonas vulnerables. Y también hablamos de la transferencia de capacidades. Esto es poner la logística, la tecnología y el conocimiento al servicio de esos planes locales de prevención y gestión de la crisis a mediano y largo plazo, más allá de la emergencia. Finalmente, pensar en la palabra sostenibilidad. Promover programas de inclusión económica, social, emocional, la integración y la formación para volver a retomar el empleo formal para las personas afectadas, que fortalezcan permanentemente esas comunidades, disminuyendo así su fragilidad y esa precariedad en la cual habitan en estos momentos. Para quienes nos dedicamos a la formación, la investigación y la actividad económica, estos días han traído duras y a la vez muy hermosas lecciones para seguir construyendo. La reconstrucción nacional no es una tarea asistencial, no puede verse así jamás. Es un proceso de coinversión en nuestro propio futuro. Sumemos entonces nuestro músculo estratégico a esta convocatoria porque somos un pueblo inquebrantable que vive con lo nuestro en el corazón. Somos capaces de transformar el latido de la urgencia en la solidez del desarrollo que nos convoca.

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1: 10 y 9 minutos.
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3: Y hoy estamos en nuestra sesión Masterclass con un verdadero maestro, un profesor, el politólogo Piero Trepiccione, con quien podemos hablar de muchísimos temas, todos muy interesantes, pertinentes y de gran relevancia. Pero vamos a conversar precisamente sobre lo ocurrido el 24 de junio y cómo esto nos convoca a tomar acción desde allí, desde donde estamos. Piero forma parte de la directiva del Centro Gumilla, una

0: de Fe y Alegría. De verdad es un verdadero placer compartir este maravilloso espacio con ustedes y con esta maravillosa audiencia.
1: Piero, háblanos un poco de cómo ves la situación a raíz de lo acaecido hace un mes en Venezuela, cómo esto afecta no solamente la parte estructural, la parte lógicamente emocional y humana, sino ese nuevo proyecto de país que venía emergiendo en un momento en el que se presenta una circunstancia, bueno, un desastre natural no previsto, pero finalmente viene a intervenir, a desviar o a requerir nuestra atención de manera prioritaria.
0: Sí, estas son una especie de pruebas, desafíos que sufren los países, que sufren los pueblos, para poner a prueba, digamos, su ADN, a propósito del nombre de tu gran espacio, el ADN, su capacidad de resiliencia, su capacidad de solidaridad, su capacidad de vislumbrar el futuro. Creo que, pues, como toda tragedia, nos ha dejado en shock los primeros momentos, pero sin embargo en ese shock, pues, la gente reaccionó rápidamente, como lo hemos conversado. Se activó el músculo comunitario, el músculo social, el músculo de solidaridad humana, apareció instantáneamente, y esas son evidencias, María Eugenia, que nos muestran que aquí las capacidades están a flor de piel, y estos son procesos que hay que superarlos y que nos van a convertir, digamos, de alguna manera en una mejor sociedad y por qué no, en un mejor país de cara al futuro.
1: Es así, sin duda. Claro, ya hay estudios que se desarrollan y que se han desarrollado previamente sobre esa emocionalidad efervescente del venezolano y esa capacidad para la reacción inicial, temprana, de emergencia, esa solidaridad, esa espontaneidad, ese apoyo y todo lo que hemos visto florecer. Pero ahora se trata, en esta, como bien lo has llamado, gran prueba, de desarrollar esa capacidad para sostener en el tiempo, sostener una acción organizada y conjunta que muy bien han llevado a cabo organizaciones, y hay que mencionarlas, como Hospitur y la Flor de la Esperanza, para destacar dos de las importantes organizaciones que allí están haciendo vida y brindando apoyo. Son de aquí de Lara, pero están allá, como otras muchas. La sociedad civil se ha organizado y ha estructurado una respuesta, pero sin duda que se requiere el desarrollo de esta capacidad para sostener acción, porque en estos momentos Vargas representa ese foco de emergencia, pero que es todo el país realmente. Vargas es ese punto crítico donde están convergiendo en buena manera las acciones de buena voluntad de toda Venezuela, pero es todo el país, porque esta situación la venimos viviendo desde mucho antes del 24 de junio. Entonces, ahora, de cara a ese proyecto de sostenibilidad y de la capacidad de respuesta que hay que mantener, ¿cómo ves tú, cómo visualizas ese proceso y qué alternativas, qué opciones son viables para que nos sumemos en ese proceso de sostenernos dentro de la crisis?
0: Eso es demasiado importante. Para eso, María Eugenia, tenemos que transformar la ecuación. Es decir, somos un pueblo con una alta capacidad reactiva. Reaccionamos con solidaridad, con conciencia, con apoyo social, con amistad. Pero tenemos que transformar lo reactivo a proactivo. Es decir, la ecuación es transformar al país y a esta sociedad en dejar de ser reactivos exclusivamente y nuestra capacidad de incidencia, que todas esas acciones que se están en el Estado Lara

0: ¿no? Y posibilidades, potencialidades tenemos mucho. Tenemos décadas hablando de nuestras virtudes geográficas, ciudadanas, etcétera. Pero convertir todo eso en sostenibilidad es el mayor desafío que tenemos para las próximas décadas.
1: Desde tu experiencia como politólogo, ¿cómo ves tú el que en estos momentos, eso que dices, la sociedad civil se ha organizado, ha generado respuesta, esa gran capacidad para reaccionar del venezolano, para crear redes de apoyo, para sumarse a resolver, ¿verdad? Creo yo que es una oportunidad también para demostrar en este contexto previo al 24 de junio y que venía desarrollándose como un nuevo momento para el país. Esta situación, que querámoslo o no, ha acaecido y tenemos que afrontarla. También creo yo verla como una gran oportunidad para que esa sociedad civil se posicione. No estamos ya a la espera de que va a venir la superpotencia o algo superior de afuera, sino que realmente el ciudadano se vio compelido a actuar porque eran sus vecinos, sus hermanos, sus familiares, su pareja, quienes estaban allí en esos escombros, y al no recibir el apoyo, pues vamos a organizarnos porque esto hay que resolverlo. Entonces eso también posiciona diferente al venezolano, no solo ante esa situación de emergencia, sino ante la propia situación país.
0: Sí, y ahí hay que incorporar enfoques en el territorio, enfoques de desarrollo local, enfoques de articulación comunitaria, enfoques de mayor vinculación con los asuntos públicos. Es decir, cuando un ente público, una alcaldía o cualquier ente público, un ministerio, un instituto autónomo, gestiona un

0: y puede, digamos, levantar su voz pública de manera articulada, de manera organizada, porque eso nos obliga a ser mejor sociedad, mejor Estado, a que tengamos un funcionamiento más adecuado de nuestros entes públicos y así garantizar esa sostenibilidad, porque no es resolver por resolver, María Eugenia, sino es justamente asumir una actitud proactiva, una actitud donde mi desarrollo depende del desarrollo del entorno, del desarrollo del país. Es decir, mi desarrollo no puede hacerse sobre la base del sacrificio de los demás, sino tiene que hacerse de manera armónica en relación a nuestro entorno, a nuestro municipio, a nuestro estado y a nuestro país.
1: Es así, es una oportunidad grandiosa que se presenta para que todas estas iniciativas de la sociedad civil que han logrado aportar, digamos, a la temprana solución, logren prevalecer en el tiempo como esas vías de articulación a las que tú refieres y que son tan necesarias, porque vemos el ejemplo de países como Japón, Vietnam y tantos otros que viniendo de tragedias naturales o también de guerras, pues han afrontado esa reconstrucción siempre a partir de reconstituir ese tejido social.
0: Sí, ciertamente. Y ahora que mencionas Japón, que mencionas Vietnam, la propia Alemania después de la Segunda Guerra Mundial, en general Europa después de la Segunda Guerra Mundial, y también hay que tomar el ejemplo, creo, de México y de Chile, en el caso de nuestro continente. Es decir, México ha sufrido tragedias enormes en su capital desde la década de los 80, y eso les ha permitido desarrollar toda una experticia que, por cierto, tenemos que agradecerle muchísimo a esa experiencia de los rescatistas mexicanos que estuvieron acompañándonos
1: y
0: los
1: que siguen aquí
0: y que siguen
1: están
0: aquí.
1: Están dictando incluso una formación.
0: Exactamente, porque tienen una capacidad igual los chilenos. Sí. María Eugenia, sabes que Chile, el terremoto más devastador del que se tenga conocimiento y del que se tenga registro en la historia de la humanidad, al menos desde que se tiene registro científico, ocurrió allá en Chile en la década de los 60, y bueno, ellos frecuentemente confrontan terremotos de 7, por encima de 7 en la escala de Richter, que son terremotos, bueno, como el que vivimos nosotros aquí en Venezuela, incluso más fuerte. Entonces, esa capacidad, tenemos que reflejarnos en esas experiencias y aprovechar pues toda esa sinergia que se ha desarrollado, por ejemplo, con el tema de la migración, María Eugenia, los vínculos que dentro de lo malo hay cosas positivas. Es decir, cuánto vínculo no ha desarrollado venezolanos que están en diferentes lugares del planeta y que toda esa experticia pueda ser incorporado en ese proceso de reconstrucción del país y de avance del país. Creo Así que es maravilloso eso.
1: Sí, yo creo que, como bien lo dices, dentro de todas las circunstancias hay que poder ver lo que es positivo, rescatarlo y a partir de allí construir nuevas opciones para generar esa transformación necesaria que viene siempre desde adentro, desde esa modificación en la forma de vincularse, de conectarse y de asumir las responsabilidades que finalmente como ciudadanos tenemos. No sentarnos a esperar que va a venir alguien a resolver la situación, sino entender que todos juntos podemos lograrlo.
0: Nos pueden ayudar, María Eugenia, como en efecto nos han venido ayudando, pero la mayor responsabilidad, como bien lo dices tú, la tenemos nosotros. Y esto lo conecto siempre con algo que ha sido tu bandera, María Eugenia, que es el tema de la educación. Es decir, cada día pues tenemos que preocuparnos más por formarnos, por estar al día con las tendencias educativas, con los conocimientos, y no quedarnos, no quedárnoslo para nosotros, sino compartirlos, estimular, promover, ponerlos en práctica con nuestro entorno, con las diferentes organizaciones, porque ese es el rol del ejercicio ciudadano. Entonces creo que se abren muchas posibilidades para Venezuela. Yo particularmente me siento optimista. Creo que hemos tenido unas décadas complicadas donde el conflicto político, digamos, ha sacrificado el sentido de desarrollo del país, pero creo que llegó la hora que usemos la política para lo que verdaderamente se hizo la política. La política, cuando se inventa la política, se hace para organizar a la sociedad y darle un sentido de direccionalidad para resolver problemas, no para crear problemas. Entonces creo que hay que recuperar ese espacio público, ese espacio de debate, de discusión, en sentido proactivo, en sentido positivo, para construir soluciones y para construir ejercicio ciudadano en conjunto.
1: Así es, estamos hablando con el politólogo Piero Trepiccione, director del Centro Gumilla de Lara, a través de Radio Fe y Alegría 97.5 FM, con todas las voces desde Barquisimeto. Y al regreso retomamos ese punto, Piero, el tema educativo, la educación necesaria, una educación pertinente, no solo académicamente, sino también a nivel social. Una educación para aprender a vivir creando bienestar. Ya volvemos.
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3: Y 26 minutos.
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1: Y seguimos en nuestra masterclass de hoy, viernes 24 de julio, natalicio de Simón Bolívar. En el cumpleaños del Libertador tenemos con nosotros al politólogo Piero Trepiccione, director del Centro Gumilla de Lara, y estamos conversando sobre propuestas educativas relevantes para atender la crisis y para afrontar el futuro. En ese marco, Piero, hablemos un poco de esta alianza innovadora para la formación de mujeres emprendedoras. Hemos venido desarrollando a lo largo de los últimos 2 años eventos en el estado para favorecer la formación de la mujer emprendedora debido a que las investigaciones realizadas apuntan a que la necesidad de formación sólida, particularmente en el área financiera, contable, para sostener esos emprendimientos a largo plazo y que no tengan tan corta duración, apunta a que es un área crítica. Entonces, toda esta formación se ha venido desarrollando y ahora, en el marco de la misma, pues surge esta alianza entre el Centro Gumilla, la Fundación Centro para el Desarrollo y Asesoría Profesional que represento y la organización Excuela para hacer esta formación a través de una aplicación. Cuéntanos sobre ese proyecto, su origen, la importancia que tiene en este momento y además el hecho de que allí tenemos inscritas algunas mujeres que están refugiadas después de la situación ocurrida en Vargas.
0: Sí, María Eugenia, de verdad que agradecidísimo por el espacio y también por la alianza, la sinergia, porque tú eres parte fundamental de este ejercicio de articulación para el desarrollo. Vamos a denominarlo de esa manera, porque representas a Funda CDAP y el trabajo maravilloso que has visibilizado de una cantidad importantísima de mujeres emprendedoras acá en el estado Lara. Me consta pues los eventos, las actividades, las formas en que has impulsado eso. Y bueno, voy a usar una frase muy común y muy, muy popular. El hambre se junta con las ganas de comer. Hay una organización del Perú que se llama Excuela, que es una organización que tiene alrededor de 4 o 5 años con premios internacionales por la Universidad de Monterrey, el Tecnológico de Massachusetts. Es una organización peruana que ha creado unos mecanismos de formación digital que son sumamente sencillos, sumamente prácticos y que, bueno, nos lo ponen a disposición. Ellos han tenido experiencia en más de 10 países en América Latina, ahora están en España también y siguen creciendo y también quieren crecer con nosotros en Venezuela. Y el Centro Gumilla, que también es una organización, pues, que tiene casi 60 años de funcionamiento en el país con muchos vínculos comunitarios. Entonces, esa alianza Excuela, Funda CDAP y Centro Gumilla ha generado una primera experiencia piloto que vamos a tener el próximo jueves 30 de julio en la sede del Centro Gumilla en Barquisimeto. La hemos denominado una alianza formativa para mujeres emprendedoras para impulsar el futuro de lo que venimos hablando. Y es ese día vamos a tener la presentación oficial del sistema de educación móvil justamente para las emprendedoras de la región, porque estas son sinergias para construir desarrollo, para construir apoyos mutuos y resultados concretos. Esto va a ser a partir de las 9:30 de la mañana. Hemos estado circulando la información a través de nuestras redes. Ya tenemos alrededor de 200
1: mujeres inscritas.
0: 200 mujeres inscritas, imagínate tú, María Eugenia. Bueno, creo que va a ser una experiencia piloto que nos va a servir para brindar esas herramientas digitales que hoy en día nos da la era digital para impulsar el desarrollo local y visibilizar el trabajo maravilloso de todas y cada una de estas mujeres que, bueno, que con voluntad propia, con impulso propio, con iniciativa propia, con entusiasmo y con el acompañamiento de Funda CDAP y particularmente de la doctora María Eugenia Calzadilla, han venido trabajando desde hace algún tiempo y han venido mostrando unos resultados maravillosos.
1: Sí, bueno, la Fundación Centro para el Desarrollo y Asesoría Profesional, que represento porque soy su presidenta, en este año celebra sus 30 años. Esa es una fundación surgida en 1996, al momento de ingresar a la UPEL, con la finalidad precisamente de conectar la educación a la sociedad civil, a las comunidades, porque es muy importante que la educación no se vea como aquella cosa lejana, institucionalizada, que confiere un título y más nada, sino que se conecte al verdadero quehacer no solo productivo, social, diario, cotidiano, emocional, familiar de las personas, porque la educación no está ajena a lo que es nuestra vida, a fin de cuentas. Y es así como desde hace 2 años venimos conectando esto al mundo emprendedor, particularmente a las mujeres, porque la mujer dentro de la familia siempre ha representado ese sostén, no quizás lo económico como tal, pero hoy en día sí, por supuesto, pero tradicionalmente ha sido la gran administradora del hogar. Entonces, allí surge y allí emerge esa capacidad emprendedora para orientar recursos, para generar proyectos, vamos a invertir en esto, a fulanito le gusta el karate, al otro le gusta la cocina. Bueno, esa visión ha llevado a la mujer venezolana, particularmente a partir de la pandemia, a lanzarse al mundo del emprendimiento para buscar generar nuevos recursos ante la crisis.
0: Y no, y que sociológicamente, María Eugenia, sabes que nuestro país, nuestra sociedad es absolutamente matriarcal. Aquí mandan las abuelas y las mamás.
1: Así es.
0: Y las tías, así en algunos es. Casos. De manera tal de que eso que señalas es muy importante, y qué buen trabajo y qué buena visión. Imagínate tú, no sabía que tenía 30 años de creado. Qué buena visión, porque si algo debe conectar la educación es con investigación y desarrollo. Sí. Y eso significa impactar la vida de las personas y transformar la vida de las personas.
1: Sí, y ahí está la clave y el secreto de la respuesta que hemos tenido siempre, que está basada cada oferta, cada propuesta, cada proyecto en investigación. Y eso demuestra que el conocimiento necesita ponerse en acción, necesita conectarse a resolver problemas. Entonces vemos en esta formación, que además tiene un carácter súper innovador, porque imagínate que una mujer, en vez de estar en su casa viendo el Instagram, que lo podemos ver y que es chévere, a mí me encanta mi Instagram, esté viendo la aplicación de Xcuela y se esté enterando de cómo puede optimizar el manejo financiero de sus recursos, sea emprendedora o no, porque igualmente desde el hogar manejamos recursos, manejamos presupuestos. Entonces va a ser una formación en 5 áreas estratégicas de esta parte financiera, administrativa, contable, que van a renovar y a fortalecer la visión que tiene la mujer de su actividad productiva.
0: Sin duda alguna, y eso inspira. Eso inspira, y cuando se generan procesos que inspiran, que transmiten, que multiplican, que propagan, que se convierten, digamos, en especie de cajas de resonancia, allí nos comenzamos a unir todos, nos comenzamos a entusiasmar todos, y todo ese entusiasmo colectivo produce sinergia. Y la sinergia termina produciendo soluciones, uh-huh, alternativas, ejemplos de desarrollo local, que con historias para ser contadas, para ser repetidas, justamente por lo que ha significado todas y cada una de estas experiencias que has acompañado. Entonces, ¿qué mejor que sistematizar y que ayudar y que apoyar desde la educación y desde estas nuevas herramientas tecnológicas para favorecer esos procesos?
1: Ciertamente, y era un proyecto que estaba concebido para realizarse antes de lo ocurrido en Vargas, pero en el marco de la situación, pues se nos ocurrió enviar el link con varias personas que están allá en el lugar. Y resulta que yo dije, bueno, ¿por qué no? Puede ser que haya gente interesada y que lo vea como una vía también de esa terapia ocupacional necesaria en un momento como este. Porque si yo tenía una vida estable, estructurada, y de repente todo se derrumbó, pues yo puedo amarrarme a ese proceso de desarrollo de nuevas capacidades para volver a encontrar un camino, para volver a encontrar una razón, más allá que del conocimiento en sí mismo y su gran utilidad, porque la tiene, pues hacer de esta experiencia formativa ese aliento, esa esperanza, esa ilusión de reconexión para volver a comenzar.
0: Sí, y Lara, María Eugenia, digamos, para recalcar eso, Lara tiene una experiencia en asociatividad extraordinaria. Bueno, de hecho, el programa que precede a tu programa de la red
1: Secosesola
0: es un ejemplo de ello. Es decir, Lara es un estado asociativo.
1: Premio Nobel Alternativo Secosesola. Orgullo Nacional.
0: 2022 y bueno, toda una trayectoria de vínculo con sectores campesinos, con sectores productivos, con sectores sociales, con sectores populares. Maravilloso. Y la misma procesión de la Divina Pastora y lo que eso significa. Entonces, este es un estado con unas características muy particulares en el tema de la asociatividad, del compañerismo, de las alianzas. Entonces, ¿qué mejor que impulsar una red de mujeres emprendedoras que a la vez, digamos, posicionan en términos de desarrollo local esa sociedad sociológicamente, valga la redundancia, matriarcal, y que ese matriarcado se traduzca justamente en un beneficio para la sociedad en general y para toda la familia, básicamente? Claro. Desde el rol, desde el criterio de la mujer, que quién mejor para administrar, para organizar, para liderar que las mujeres.
1: Sí, y una de las cosas que a mí me llamó positivamente la atención de esta alianza es esa conexión precisamente con toda esta red de mujeres tan poderosa que represento y toda la trayectoria indiscutible del Centro Gumilla en esa parte social, porque siento que va a fortalecer indudablemente la gestión de estas mujeres para sí mismas y para toda esa articulación que este momento requiere.
0: Sí, y los tiempos están, digamos, se están alineando para eso. Digamos, el tema de del rol de la mujer no es solo un tema de Venezuela, es un tema del planeta entero, un tema incluso en Europa, países de Europa, en los Estados Unidos, en muchísimas sociedades, digamos, se está reivindicando el rol de la mujer. Y si conectamos la mujer con el emprendimiento, con el desarrollo local, pues más aún.
1: Vamos a la pausa y al regreso despedimos a nuestro invitado de hoy, el politólogo Piero Trepicione.
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3: 10:42.
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0: así llegamos al cierre, a la despedida de esta interesante conversación, siempre amable, siempre gentil y con mucha sabiduría para compartir. El politólogo Piero Trepicione, director del Centro Gumilla en Lara. Piero, quisiéramos oír que invitas a la comunidad, a las mujeres que todavía, porque les digo una cosa, hasta este domingo están abiertas las inscripciones todavía. Pueden solicitar su formulario a través del 0412-097-2719, 0412-097-2719, y con todo gusto se lo vamos a hacer llegar para que se incorporen en este proyecto innovador de capacitación y formación para mujeres emprendedoras. El licenciado, el politólogo Piero Trepicione, perdón, va a invitarlas a participar en esta actividad.
1: Sí, de verdad que les combinamos a participar, a inscribirse, aprovechar esta oportunidad que nos brinda esta organización del Perú llamada Escuela. Es una startup, es decir, es una iniciativa de un grupo de intelectuales y de profesionales del Perú en alianza con grupos financieros internacionales con presencia en más de 10 países, como les señalé al principio. Entonces es una gran oportunidad para, a través de las plataformas digitales, aprovechar al máximo esa interacción educativa que nos va a dar herramientas de educación financiera que son muy importantes en el tema del emprendimiento. Porque muchas veces tenemos la voluntad, tenemos los conocimientos, tenemos la experticia, la práctica, hacemos de repente unas tortas maravillosas, unos dulces maravillosos, sabemos de ventas, sabemos, digamos, colocar nuestros productos, pero a veces, digamos, nos necesitamos determinados elementos de educación financiera para hacer crecer nuestro negocio, que no sea solo un negocio personal, sino que se vaya convirtiendo en toda una microempresa y, por qué no, en el futuro cercano, en una empresa con diferentes empleados y con diferentes capacidades económicas. Entonces, les invitamos cordialmente para este jueves 30 de julio, estamos cerrando el mes a las 9:30 de la mañana en la sede del Centro Gumilla, que queda aquí al ladito de la emisora, en la calle 57, entre calles 22 y 22A. Es un edificio de ladrillos rojos de una sola planta y gustosamente pues vamos a compartir esta maravillosa experiencia y esta maravillosa alianza de Escuela Fundacedeap y el Centro Gumilla.
0: Muchísimas gracias, Piero, por tu cordial asistencia a nuestro programa de hoy, tu ADN corporativo. Vamos a escuchar un tema musical para despedir a nuestro invitado y al regreso continuamos con tu ADN corporativo a través de Radio Fe y Alegría 97.5 FM con todas las voces.

Y llegamos así al final de tu ADN corporativo. Antes de despedirnos, queremos reincidir en esta invitación tan importante para este jueves 30 de julio a las 9:30 a.m. aquí mismo, al lado de El Yujo de Fe y Alegría, en la sede del Centro Gumilla de Lara, donde estaremos desarrollando la apertura de este proceso de capacitación tan innovador, tan valioso, tan importante, conjuntamente con el Centro Gumilla y con la organización peruana Excuela. Las esperamos, también les pedimos a aquellas personas que desean incorporarse, a aquellas mujeres que nos escriban al 0412-097-2719 para hacerles llegar el link de registro gratuito y el acceso al grupo de WhatsApp en nuestra comunidad, por donde estaremos acompañando todo el proceso formativo, dando apoyo y dando todas aquellas herramientas necesarias para que llegue a feliz término. Este proceso formativo donde vamos a abordar 5 cursos, 5 áreas importantísimas en toda la parte administrativa, financiera, contable de tu emprendimiento. Así llegamos entonces al final de nuestra jornada bajo la dirección de la profesora Raiza Mogollón. En la coordinación, el licenciado Rosender Evíez y en la producción general, el profesor Yomir Noguera. En la producción y conducción de este espacio, la doctora María Eugenia Calzadilla Muñoz, locutora 57.848 de la UCB, el doctor Greymar Rea y también Dayana Vázquez. Nos escuchamos el próximo viernes de 10 a 12. Y recuerda que el éxito de tu negocio siempre está en su ADN y ese ADN es renovable.

0: 10:54.
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0: 11 y 15 minutos.
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0: 11 y 28 minutos.
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0: Gracias, Oscar.
1: ¡Viva Simón!
2: Once y 45 minutos. 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

0: 11:58.
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0: 12 y 15 minutos.
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amor. Y porque Pablo es muy romántico, Pablo va a empezar a tocar la canción más lento. Venga, maestro.

0: 12 y 29 minutos.
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2: 2:30.
3: Ayer se fue de las 5:30 y vino llegando a las 9 de la noche. Me imagino que fue por el tema de la lluvia. Ya al no haber luz, se dan todo lo que es las señales de los teléfonos, los puntos de venta, las redes inalámbricas. Y eso, por supuesto, afecta.
4: Según el testimonio de los usuarios, los cortes se han exacerbado desde hace al menos un mes. En comunidades donde no eran tan frecuentes, entre ellas Ventuari, Altavista y Villa Asia, hoy están dañando los electrodomésticos de los vecinos.
5: Es bien precaria porque realmente, por lo menos a mí se me han dañado ya equipos. Hay días que se van 3 veces en el mismo día. Y bueno, se nos dificulta decirte ahorita si es interdiario, porque realmente no tiene un día específico. Pero sí, estamos en una situación donde bastante fuerte, porque imagínate, se nos dañan esos artefactos, tenemos que estar reponiendo el protector, y bueno, estamos bien angustiados con esa situación.
6: ¿Qué tipo de artículos se le han dañado a usted? ¿Cómo se ha visto afectada?
5: Mira, últimamente se me dañó un aire 24 BTU. Se quemó el protector, al mismo día se volvió a ir la luz, y pues no tuve chance ni de comprar el protector. Y se me quemó mi aire. Lo que cuesta, bueno, y es igual a comprarlo nuevo, imagínate.
4: Ante esta situación, los entrevistados hicieron un llamado a las autoridades para aclarar esta problemática y dar información oficial sobre hasta cuándo estará afectando a la ciudadanía. Desde Ciudad Guayana, Francesca Díaz, Radio Fe y Alegría Noticias.
0: Agradecemos a nuestra compañera Francesca Díaz desde Guayana y ahora nos trasladamos hasta Guasdualito en el estado Apure, donde los vecinos de la Aurora 1 usan agua de perforación porque no les llega el agua por tuberías. Nuestra compañera Yorky Hernández con la información.
7: Más de 7 meses sin servicio de agua potable por tubería tienen vecinos del barrio La Aurora 1 en Guasdualito, estado Apure. Para poder resolver las necesidades básicas, las familias deben recurrir a perforaciones caseras o pozos subterráneos. Sin embargo, el agua que extraen sale totalmente oscura y con alto contenido de óxido, por lo que deben tratarla manualmente con cal o cloro para al menos usarla en la limpieza o el aseo personal. Así lo expresó Wendy Reina, habitante del sector. Escuchemos.
8: Yo creo que alrededor de 7 u 8 meses o más no tenemos agua. Adiós y a las perforaciones de los vecinos, porque lastimosamente todavía no tengo, es que me abastezco del agua. Un agua que tiene como mucho óxido, no sé, porque el agua es totalmente oscura. Hay que echarle cal, cloro, hipoclorito, bueno, en fin, para tratar de no consumirla, pero por lo menos de bañarse, lavar las ropas y esas cosas. Porque para consumir hay que comprar agua de botellón. De verdad que no sé cuándo fue que la arreglaron, porque eso de igual manera no sale agua por esa tubería. ¿Qué pensar? Pero de verdad que el sistema de agua aquí en la Aurora es pésimo, pésimo, pésimo, pésimo.
7: A esta problemática también se le suma el pésimo estado de la vialidad y la falta de mantenimiento en las áreas verdes. Reina indicó que gracias a las aceras las personas pueden transitar. Y en la información desde Guasdualito en el estado Apure, Yorky Hernández, Radio Fe y Alegría Noticias.
0: Gracias a nuestra compañera Yorky Hernández, y ahora nos trasladamos hasta Maracaibo, donde los habitantes de la urbanización San Rafael denuncian el colapso de aguas servidas cuando llegue el suministro de agua. Nuestra compañera Verónica Moreno nos amplía.
9: En Maracaibo, habitantes de la urbanización San Rafael con Avenida 60 denuncian el colapso de las aguas servidas al momento de llegar el suministro de agua potable. Comentan que esta situación les afecta su calidad de vida, ya que el olor entra a sus hogares impidiéndoles estar en ellos, al tiempo que esta situación también genera que los baños de sus casas colapsen, por los que no los pueden utilizar.
10: Estamos gravemente afectados por la situación de las cloacas que están obstruidas, ¿ok? Y es tanto así el problema que uno no puede hacer sus necesidades en el baño porque no bajan. y para bañarse es un problema, colapsa todo externamente e internamente aquí en las casas. Y es un problema también de salud. Hay gente caminando aquí en la plaza, niños. Yo puse el reclamo en Hidrolago, no hemos recibido respuesta.
2: ¿Y cuando nos llega el agua, la presión de agua, se nos desbordan hasta la sanitaria? No hayamos que hacer con esta agua, no puedo salir de mi casa. Para salir de mi casa me tienen que sacar en un vehículo, porque de manera, otra manera no puedo salir. Estoy muy afectada, la más afectada en esta esquina soy yo. Nosotros estamos cansados de llamar y el señor, la veía del señor Bernardo puso la denuncia en Hidrolago y no atienden a los llamados.
11: Tenemos 10 años con estos problemas. La gente no puede pasar, es un problema y nos podemos enfermar. No podemos pasar. Esto es un desastre. Y nadie nos hace caso.
4: Son aproximadamente 25 familias las que se encuentran afectadas por esta problemática desde hace más de 10 años. Comentan que ya han realizado la denuncia a Hidrolago y a través de la BEM APP, sin embargo, hasta el momento no han recibido una solución. Comentan que los adultos mayores son los principales afectados, ya que no pueden salir de sus casas con normalidad y necesitan de vehículos que puedan trasladarlos, al tiempo que temen de las enfermedades que se puedan transmitir por este problema. Desde Maracaibo, Verónica Moreno, Radio Fe y Alegría Noticias.
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0: Bien, son las 12:35 del mediodía y estamos en la emisión meridiana de Radio Fe y Alegría Noticias. Punto y seguimos. A esta hora de la tarde ponemos la lupa sobre un tema del que poco se habla, pero que nos afecta a todos. La tragedia de los sismos no terminó con la sacudida inicial. Hoy la crisis ambiental se encuentra en las costas de La Guaira. ¿Qué impacto tiene acumular toneladas de concreto en puntos improvisados? ¿Qué tan seguros están los suelos ahora que llegan las lluvias? Preparamos un trabajo especial sobre este tema y entrevistamos al profesor Raúl Pulido, biólogo y consultor en impacto ambiental, quien nos deja advertencias claras sobre la seguridad de las comunidades y lo que viene para la región.
13: 29 minutos, han pasado más de 3 semanas desde que los terremotos de magnitud 7,2 y 7,5 sacudieron el centro norte del país, pero la tragedia no ha terminado. Hay una crisis silenciosa que avanza, la gestión de los escombros. Según estimaciones del Programa de las Naciones Unidas para el Desarrollo, el doble sismo dejó 1,28 millones de toneladas de residuos de construcción, de los cuales 900.000 toneladas corresponden a estructuras colapsadas de concreto y acero, y 332.000 toneladas a artículos domésticos y pertenencias personales. El problema no es solo la magnitud, es que una parte de esos escombros está terminando en las costas de La Guaira. Expertos advierten que el concreto triturado, mezclado con metales pesados, pinturas tóxicas y asbesto, está contaminando el mar Caribe y poniendo en riesgo no solo los ecosistemas marinos, sino también la salud de las personas que consumen pescado y mariscos de la zona. Para entender la magnitud de esta crisis ambiental, que está fallando en la gestión de los residuos y que debería hacerse para evitar un desastre ecológico mayor, conversamos el día de hoy con el biólogo Raúl Pulido. Él es consultor ambiental con amplia experiencia en evaluación de impactos sobre el terreno, gestión de riesgos socioambientales y asesoría comunitaria en contextos de desastres. Raúl Pulido, buenas tardes.
14: Buenas tardes, ¿me oyen bien?
13: Sí, lo escuchamos perfecto. Bueno, para iniciar este diálogo, profesor, la mayor preocupación de los guaireños hoy no es solo lo que se cayó, sino lo que quedó en pie. Tras el doble terremoto y con las lluvias actuales sobre el litoral, ¿en qué condiciones de estabilidad real quedaron los suelos de La Guaira? ¿Y qué tan alto es el riesgo de estos nuevos movimientos de tierra en las zonas afectadas que, pueden perjudicar las estructuras que quedaron?
14: Bueno, mire, buenas tardes a todos. Quisiera hablar que yo estoy hablando desde la alcaldía de Chacao. Yo soy coordinador de formación institucional. Ahora con la respuesta. Bueno, mire, como todos ustedes saben, los suelos de La Guaira son primordialmente aluvionales, es decir, lo que sucedió en el 99 ha venido sucediendo paulatinamente a través de la historia, es decir, son acumulaciones de sedimentos no consolidados, no es roca, esencialmente sedimentos que bajo la acción de los, ya sea de las lluvias extremas o de los terremotos, se pueden mover muy fácilmente. ¿Qué es lo que pasa? Hemos visto la cantidad enorme de escombros. como ustedes ya lo vienen, ya bien lo indicó, una porción importante es concreto, pero una fracción son las cosas que tenemos las personas en la casa, lavaplatos, ácido, aceite, todo eso está mezclado allí. Entonces, se han visto que en algunos sitios se han tirado al mar. Eso es, no se debe hacer, y lo que se debe hacer es sencillamente llevar todo ese material a sitios de disposición donde allí se puede hacer una segregación, es decir, separar por tipo. Todo ese concreto y todo el material de ladrillo, hierro, toda esa serie de cantidades que forman la parte estructural del edificio pueden reusarse. E inclusive muchas de las cosas que nosotros tenemos en las casas, madera, cosas por el estilo, deben ser separadas, en lo posible reutilizadas, y si no, sencillamente mantenidas allí hasta que se le busque un uso o una disposición.
13: Ok, profesor, en este caso, ¿hay alguna afectación que, bueno, que haya quedado en este lugar? Bueno, luego de que vimos la tragedia del año 99, en que prácticamente, bueno, la ciudad quedó inmersa bajo el lodo y bajo todas esas cosas, y bueno, y luego también de este terremoto, ¿hay algunas consecuencias que, bueno, pueda haber en un futuro si se reconstruye nuevamente en este lugar?
14: Bueno, mire, eso es un dilema que está ahorita en el tapete del país. ¿Qué va a pasar en Vargas después que se quiten los escombros? En primer lugar, hay que tener mucho respeto porque todavía hay gente allí buscando a sus familiares. En primer lugar. Entonces, ahí debe haber un tratamiento adecuado a los cuerpos de las personas fallecidas para que las personas que perdieron a sus familiares los puedan conseguir y los puedan darle la sepultura que ellos deseen. En segundo lugar, hay una parte que los escombros son como una especie de prueba forense de lo que ocurrió. Yo supongo que deben haber equipos que están haciendo las tomas de muestra, la fotografía y la comparación. A largo plazo, la construcción tiene que estar muy bien diseñada para poder aguantar esos suelos. Tenemos la visita de varios expertos internacionales que están haciendo evaluaciones y bajo esas evaluaciones día tener un criterio de lo más sano posible. Estamos en unos sitios donde tenemos amenazas hidrológicas, es decir, arrastre de sedimento, y tenemos también una amenaza sísmica. Entonces es una zona muy complicada y de paso son suelos no consolidados producidos por sedimento. Entonces, toda construcción tiene que ser planificada. Hay que recordar que después del deslave de la zona de Vargas, se hicieron una buena cantidad de estudios donde se indicaba qué era lo conveniente hacer y qué era lo no conveniente hacer. Lamentándolo mucho, se hicieron muchísimas construcciones, quizás no con la debida certificación, ni la debida inspección, ni el debido diseño, y el resultado fue que este evento, este doblete sísmico que movió el suelo aproximadamente 0,5, 0,6 metros hacia el oeste, nos produjo un desastre colosal. Entonces, lo que no podemos volver a hacer es realizar el mismo error que ya realizamos, es decir, construir en sitios donde es muy difícil construir y hay que hacerlo bajo las normas. Inclusive vamos a tener que subir las normas. La norma actual quizás no va a ser suficiente para poder regularizar ese terreno como debería ser. Entonces, ¿qué tenemos que hacer? Hay que hacer una evaluación de todo lo que está pasando, de cuáles fueron los movimientos que están haciendo, todavía está temblando en la zona. Entonces, ¿qué hay que hacer? Bueno, tiene que haber una consulta de toda la gente que son especialistas al respecto, y de una vez cuando se llegan a esas normas, a esas condiciones, a esos acuerdos, sencillamente hacer construcciones adecuadas. ¿Dónde se va a construir? Es muy temprano como para decirlo. Lo que no se puede hacer es volver a construir de la misma manera en el mismo sitio.
13: Ok, profesor, ya para culminar, Quisiera preguntarle, bueno, hemos visto también en varias partes que ya también mucha población de La Guaira vive de la pesca. Bueno, y no solo eso, sino todo el ecosistema que se encuentra ahí, bueno, por lo megadiverso que es. ¿Qué consecuencias puede tener todo este sistema, todo el mar y todo el ecosistema que vive allí mismo qué consecuencias puede traer eso que los escombros se estén arrojando allí y bueno, y que también distintos desechos que puedan irse al mar?
14: Tengo entendido que la cantidad, los escombros se han parado de botar, pero si se llegasen a botar es un error. ¿Por qué? Porque eso no es algo natural. Todo ese concreto sencillamente va a ser procesado y va a liberar químicos que no son habituales. Si los escombros se vierten de esa manera, toda esa serie de cantidades de jabones, plásticos, toda esa serie de cosas que utilizamos en las casas va a terminar en el mar y eso va a dañar la pesca, va a contaminar a los peces y va a contaminar el medio ambiente alrededor de los peces. Eso va a ser muy malo para la pesca en el sentido que no solo la va a disminuir, pero la que esté presente va a estar en cierto modo contaminada. Por eso mismo digo que sencillamente eso se debe llevar a unos sitios donde se haga una copia de ello, se haga una separación y se le busque una disposición adecuada. Repito, no es conveniente vertir esos escombros directamente al mar. Van a hacer mucho daño y no es conveniente ni para las personas, ni para el ecosistema, ni para nadie. Es más, muchos de los escombros se pueden reutilizar para construcciones, para carreteras, para embalses, etcétera. Para todo lo que hay que hacer después, porque ahí hay que reordenar toda la zona de La Guaira basado en las amenazas que tiene una hidrológica y la otra sísmica.
13: Bueno, profesor, muchísimas gracias por acompañarnos este mediodía.
14: Gracias a ustedes por la oportunidad.
13: Estuvimos conversando con el biólogo Raúl Pulido, consultor ambiental especializado en evacuación de impacto sobre el terreno y gestión de riesgos socioambientales, que nos ha ayudado a entender que la tragedia de los terremotos no terminó con el último sismo. 1,28 millones de toneladas de escombros necesitan ser gestionadas con criterio y el riesgo de un desastre ecológico en las costas de La Guaira es real si no se toman decisiones.
0: Bien, allí escuchaban la entrevista que realizaron nuestro compañero Jesús Villalobos a el consultor ambiental Raúl Pulido. 12:46 minutos de la tarde, nosotros hacemos el siguiente, vamos a una identificación y ya volvemos con más información.
12: 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Y 46 minutos.
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0: Son las 12:47 minutos de la tarde y continuamos con esta ronda informativa por las regiones del país, de nuestro país, con los reportes de nuestros compañeros periodistas.
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0: A esta hora les comentamos que familiares de caso Tancul exigen claridad de la investigación. Desde Caracas, nuestro compañero José Blanco nos amplía.
17: Familiares de privados de libertad que se les acusa del caso Tancol, que se dio a conocer en el año 2021 y 2022, se agruparon en el comité que lleva por nombre Falso Positivo y se presentaron este viernes ante la sede del Ministerio Público para exigir que se establezca claridad del caso, ya que ellos consideran que sus familiares son inocentes. Antonio González, integrante de Surgente, ente que se encarga de los derechos humanos, recordó las acusaciones que se le hacen desde el Ministerio Público a estas personas, que de 67 de ellas, 15 ya tienen sentencia máxima.
18: Están acusados por gravísimos delitos, terrorismo todos, pero algunos otros incluyen otros delitos, y de los 67 han condenado unos 15 ya por 30 años de condena. Desde el mes de marzo, estos familiares empezaron a organizar, y pasaron entre 4 y 5 años sin movilizarse, sin denunciar, con mucho miedo, porque están en zonas muy excluidas geográficamente. No están en capitales de estado, están en pueblos fronterizos, en Naranjales, en La Victoria, en El Cura, en El Orza. Entonces había mucha dificultad para denunciar, mucho miedo para denunciar. Finalmente, en marzo de este año se atrevieron y se empezaron a juntar y conformaron el Comité por la Libertad de los Falsos Positivos.
17: La señora Yadiri Moncada, que proviene del estado Apure, señaló que su hija fue detenida e involucrada en este caso. La señora pide se investigue y se termine a favor de la libertad de su hija, ya que en el procedimiento policial resultó lesionada, afectando su salud.
19: Fue detenida el 12 de enero del 2022 en La Victoria, estado Apure. La acusan de caso Tancol. Ella es una niña, cuando la agarraron apenas tenía 18 años, hoy en día tiene 22 años, cayó herida de bala, la metieron desde ese entonces en el niño, pues, desde que la trajeron de allá fue prendida, le pegaron muy fuerte, le dislocaron el hombro derecho, tiene una fractura de costilla debido a la golpiza que le dio el Dicegin. Y nada, desde que está allá no la han llevado al médico, no le han hecho, no la han llevado para la placa para ver qué tiene. Ella en estos días estaba caminando, me dijo que se cayó porque le dio una puntada donde recibió el impacto de bala por la espalda y le salió en el abdomen y dice que se desmayó del dolor de esa puntada. Tiene 4 años, 6 meses que no ha sido vista por nadie. Y hoy en día pues nosotros nos encontramos aquí para que nos den respuesta, porque hace 3 meses que nosotros mismos aquí nos quedaron de ayudar con los casos lo de salud.
17: Desde Caracas, José Blanco, Radio Fe Alegría Noticias.
0: Agradecemos a nuestro compañero José Blanco. Ahora nos trasladamos hasta Tucupita, donde denuncian que las fuertes lluvias y vientos derriban las ramas de los árboles sobre el tendido eléctrico de la parroquia José Vidal Marcano de Tucupita. Nuestro compañero Exiober Medina nos amplía.
20: Las precipitaciones y los fuertes vientos que se vienen registrando en Tucupita siguen preocupando a las personas de diversas zonas, especialmente las que van desde Guacina hasta Los Huides, ubicado en la parroquia José Vidal Marcano. De acuerdo con José Luis Salazar, vecino de Sagaray, desde hace varias semanas los fuertes vientos han estado causando la caída de ramas de los árboles en las calles y en los tendidos eléctricos, generando fallas de luz en esa zona de la capital del Tana.
21: Allá hay escuelas y hay cantidad de niños que se mueven a través de los transportes escolares, y el problema que tenemos es que esos árboles en su mayoría las ramas están hacia la carretera, y resulta que cualquier brisa, cualquier lluvia siempre está reventando una mata o una rama, y allá se va la luz a veces hasta 8, hasta 7, 24 veces diario.
20: Salazar aseguró que ha reportado este problema ante los diferentes organismos de prevención. Sin embargo, hasta ahora no han tenido respuesta. Los afectados exigen que se le haga una poda a los árboles que están a lo largo de la carretera que comprende esa zona, porque teme que ocurra un hecho lamentable más adelante, ya que en las últimas semanas se han registrado fuertes precipitaciones acompañados de fuertes vientos en la capital del Tana. Es la información que nosotros manejamos desde Tucupita. Reporte Exiober Medina para Radio Fe y Alegría Noticias.
0: Gracias, Exiober. Nos trasladamos ahora hasta el estado Mérida, donde las familias afectadas por la vaguada del pasado 24 de junio del año 2025 exigen respuestas a las autoridades competentes respecto a su situación de alto riesgo. Nuestro compañero José Angulo con la información.
1: Se cumple un año y un mes de la crecida del río Chama, que ocasionó daños en la vialidad y viviendas de tres municipios del estado Mérida, quedando varias familias damnificadas. En el sector La Cuevita de la parroquia Arias del municipio Libertador, la familia Dugaste Guerrero expone la situación que presentan.
3: Todavía estamos aquí esperando respuesta, porque no tenemos a dónde ir, pues no tenemos otra una casa y estuvimos en casa solidarias, pero bueno, eso es un problema. Entonces decidimos regresar aquí porque bueno, y no tenemos a dónde otro tipo de vivienda, otra casa, pues. Entonces estamos aquí esperando de la respuesta del gobierno. No tenemos otra opción. Ahorita cuando creció el río de nuevo, pues tuvimos que salir. Menos mal que hay una vecina que nos tendió la mano ahí y pues sí, nos da para por lo menos pasar la noche, que cuando llueve mucho, cuando el río crece de nuevo.
1: La familia Dugaste Guerrero, que al momento de ir a los entes gubernamentales para buscar apoyo, señalan que no aparecen registrados como familias afectadas.
22: Aquí somos cuatro familias. Bueno, están mis dos hijos, que es una 18 y el niño de 11 años. Y más que todo, pues el niño pues ha pegado la crisis sobre el del río del 24 de mayo, mentira, el 27 de mayo, que hubo otra de la vaguada y todo, y entonces pues él agarró una crisis, que ya ha ido a varias partes, más que todo para en combi, en Hábitat Vivienda, y eso no le han dado respuesta, nada.
1: Esta familia espera tener pronta respuesta por las autoridades gubernamentales, ya que viven con angustia y zozobra cada vez que llueve y crece el río Chama, manifestando que no tienen para dónde irse. Desde Mérida, reportó José Angulo para Radio Fe y Alegría Noticias.
0: Gracias a nuestro compañero José Angulo, nos trasladamos hasta el oriente del país. En Cumaná se desarrolla la Teleradio Maratón en favor de los damnificados de La Guaira. Nuestro compañero Otilio Velázquez nos amplía.
23: Bien, saludos compañeros, muchísimas gracias por este contacto. Nos encontramos en Cumaná, específicamente en la avenida Bermúdez, donde funciona, donde está el centro de acopio de Voces Unidas por Venezuela, actividad que se está realizando hoy 24 de julio en favor de los damnificados del terremoto del pasado 24 de junio. Tenemos acá a Daniel Otero, miembro del comité organizador, quien nos va a ofrecer detalles de la actividad que se realiza a esta hora de la mañana. Saludos.
24: Primeramente agradecido con todo el equipo de Radio Fe y Alegría por este apoyo, que es importante como medio de comunicación unirnos a esta maravillosa causa. Voces Unidas por Venezuela, hoy viernes 24 de julio, desde las instalaciones del Centro Comercial Cumaná Plaza, el llamado, y creo que el mensaje principal es la acción social. Independientemente de que estamos contando con presencia de artistas, de agrupaciones dancísticas, de agrupaciones que se van a presentar, lo importante es que podamos recaudar los fondos en cuanto a donaciones. Donaciones que nos va a permitir brindarle el apoyo, primero a los damnificados que se encuentran acá en la ciudad de Cumaná, que vinieron desde las entidades afectadas del pasado 24 de junio, y hacer extensivo esa donación a nuestros hermanos afectados que se encuentran en las otras entidades. De verdad que complacido con Radio Fe y Alegría, y la invitación a que todos se vengan al Centro Comercial Cumaná Plaza a apoyarnos en esta noble causa.
23: ¿Hasta qué hora van a estar acá en el Centro Comercial esperando los donativos?
24: La meta de este Teleradio Maratón, desde las 6 de la mañana hasta las 12 de la madrugada, pueden acercarse a las instalaciones de Cumaná Plaza, su ciudad comercial.
23: Bien, fueron las declaraciones de Daniel Otero, quien forma parte del comité organizador de esta actividad que se está realizando acá. Nosotros, gustosamente, nos unimos a esta actividad que se está realizando acá en pro de los damnificados del terremoto, del doble terremoto del pasado 24 de julio. Desde Cumaná, para Radio Fe y Alegría Noticias, Otilio Velázquez.
0: Gracias a nuestro compañero Otilio Velázquez, y cuando son las 12:57 de la tarde, nosotros hemos llegado al final de esta emisión meridiana de Radio Fe y Alegría Noticias. En la subdirección de comunicaciones estuvo Guirmelis Villalobos, en la producción y programación nacional Anthony Galindo, en la producción informativa de este espacio Abelardo Rojas, En la conducción, este servidor, Pedro González, todos bajo la dirección de la profesora Vidalina Campos. Agradecemos a todas las personas que nos acompañaron hoy y nos encontramos nuevamente mañana a la misma hora. Y recuerde que todo el día puede estar informado de lo que pasa en el país en nuestra página web www.radiofeyalegrianoticias.com y con nuestros avances informativos cada media hora.
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5: 12 y 59 minutos.
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25: En Este País, a través de esta, la señal nacional de Radio Fe y Alegría en toda Venezuela. Les saludamos en nombre de todo el equipo técnico y de producción. En el control técnico y la producción del programa está Yosimar Pereira, Joamir Noguera y Fernando Rivas. En la subdirección de comunicaciones, Wirmelis Villalobos. En la coordinación de producción y programación nacional, Anthony Galindo. Y en la conducción de este espacio, quienes habla y les acompaña desde este momento, Rosender Evíez. Hoy es viernes 24 de julio de este año 2026. Estamos en vivo, en directo y en caliente a través de nuestro canal en YouTube, Radio Fe y Alegría Barquisimeto. También transmitimos a través de la señal nacional de Radio Fe y Alegría en toda Venezuela. Este es el programa En Este País. Recuerden que estamos en cobertura especial informativa a propósito de estos dos acontecimientos que han marcado nuestra historia reciente tras los dos sismos del pasado 24 de junio en nuestro país. Y toda la Red Nacional de Radios de Fe y Alegría abocada a dar cobertura no solamente en las zonas de desastre, sino también en todo el país, donde se sigue manifestando la solidaridad de los venezolanos, de emprendedores, de comerciantes, de empresarios y de todos los que estamos apoyando a los hermanos damnificados por los dos terremotos. Recuerden también que estamos en las redes sociales, somos arroba en este país radio, arroba Radio Fe y Alegría, y nuestra mensajería de texto y WhatsApp es el 0424-555-3146. De inmediato voy a compartir con todos ustedes tres notas informativas que tienen que ver con el acontecer del emprendimiento en Venezuela. En primer lugar, tomamos una nota de Últimas Noticias que da cuenta de emprendedores yaracuyanos que unen sus talentos para los damnificados de La Guaira. La Alcaldía de Independencia coordinó una jornada estética solidaria en Plaza Sucre para recolectar insumos destinados a las familias afectadas por los terremotos. Emprendedores del área de la belleza y la estética se congregaron en la Plaza Antonio José de Sucre del municipio Independencia en el estado Yaracuy para ofrecer sus servicios a cambio de donativos que serán enviados a familias afectadas por el doble sismo del pasado 24 de junio. La directora general encargada de la municipalidad, Olquis Molletones, refirió que esta iniciativa fue organizada por la alcaldía del municipio Independencia del estado Yaracuy a través del Instituto Municipal de Promoción e Innovación para el Desarrollo Comunitario y el Instituto Municipal de la Mujer. Molletones comentó que la actividad se desplegó en dos turnos para garantizar la atención ininterrumpida de la ciudadanía entre las 9 de la mañana y las 5 de la tarde. Fueron 30 los emprendedores quienes se reunieron para ofrecer sus servicios de barbería, peluquería, trenzado, depilación y pigmentación de cejas a cambio de un aporte solidario. Todo lo recolectado se enviará a centros de acopio en la región de La Guaira, incluso en el municipio de Veroes, que también se vio afectado por los terremotos. Hay que destacar que este espacio que se brindó de recreación para también los niños que se acercaron fue un espacio para compartir en familia. La funcionaria destacó que además de este evento contó con el respaldo del sector comercial de Yaracuy, mencionando un apoyo prestado por firmas y empresas privadas, quienes también se sumaron a esta iniciativa. Hay que destacar que en el municipio Independencia del estado de Yaracuy también funciona un centro de acopio municipal activado desde el primer momento de la emergencia sísmica y que continúa operativo las 24 horas del día, recibiendo de lunes a lunes todos los aportes que sean necesarios para nuestros hermanos damnificados. Hay que destacar que esta actividad de parte de los emprendedores tuvo un propósito, no solamente de embellecer a la ciudadanía del municipio Independencia del estado Yaracuy, sino también de poder recolectar todos los insumos para hacerlos llegar a La Guaira. Así que valoramos inmensamente esta iniciativa que tuvo el gobierno municipal del municipio Independencia del estado Yaracuy, y también de estos 30 emprendedores que sacaron a relucir sus talentos y también sus conocimientos para apoyar a quienes en este momento lo están necesitando en La Guaira. También les contamos que el sector de tributos internos está reforzando la orientación tributaria a emprendedores mediante la verificación y charlas educativas, esto en el estado Mérida, en el marco de las políticas de acompañamiento y de fortalecimiento de la economía local. Los servidores públicos del sector de tributos internos del estado Mérida continúan desplegados realizando jornadas de verificación con actividades de formación e información dirigidas al sector del emprendimiento en Mérida. Estas acciones forman parte de un plan integral que busca priorizar la educación y la orientación tributaria con herramientas fundamentales para impulsar la cultura fiscal. Durante las jornadas, y guiados con el cumplimiento oportuno de sus obligaciones tributarias, en el correcto mantenimiento de libros contables y la emisión adecuada de facturas, pues esta iniciativa se desarrolla bajo los lineamientos de la Superintendencia Nacional, que tiene como propósito orientar desde la administración tributaria cercana y eficiente a los emprendedores del estado Mérida. Y finalmente les contamos que en el estado Miranda fue lanzada la Liga Mirandina de Emprendimiento en Paz Castillo, con el objetivo de articular el motor productivo desde esta zona, la Liga Mirandina del Emprendimiento en el municipio Pascastillo es un hecho. Este acto, con un acto celebrativo, pues se lanzó esta liga en la que participan emprendedores de todo el estado Miranda, una iniciativa que busca también que el ecosistema emprendedor de ese estado del país pueda también conocerse, compartir espacios recreativos y deportivos. Y bueno, con estas tres noticias del día de hoy, vamos a ir a la primera pausa del programa En Este País. Al regresar, vamos a estar conversando con nuestra invitada del día de hoy. Hoy conversaremos con Lisbeth Rodríguez. Ella es coordinadora regional de procesos de Fe y Alegría Capacitación para los estados Lara, Portuguesa y Barina. Con ella conversaremos de toda la labor que realiza Fe y Alegría Educomunicación en pro del emprendimiento en nuestro país. También de una experiencia que han tenido, la primera, de visitar algunos espacios en el estado La Guaira, en una alianza que han hecho con la empresa privada, y también de una segunda iniciativa que va a surgir y que se está gestando para ayudar a nuestros hermanos damnificados, además de un programa de formación que ya prepara Fe Alegría Capacitación para el país. Ya regresamos con más de su programa En Este País en este viernes 24 de julio de este año 2026.
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4: Una y 10 minutos.
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25: Y estamos de vuelta con más del programa En Este País a través de esta, la señal nacional de Radio Fe y Alegría en toda Venezuela. Yo soy Rosendre Víez y junto a todo un gran equipo técnico y de producción les acompañamos en este viernes 24 de julio de este año 2026. Nosotros contentos de poder seguir acompañando al ecosistema emprendedor venezolano y a toda la audiencia de Radio Fe y Alegría, además en esta cobertura especial informativa, haciendo seguimiento muy de cerca a todo este proceso de reconstrucción de Venezuela tras los dos sismos registrados el pasado 24 de junio de este año 2026, hoy cumpliendo un mes de ese hecho y esos acontecimientos en Venezuela. De inmediato vamos a recibir a nuestra invitada del día, ya está en los estudios de Radio Fe y Alegría, Lisbeth Rodríguez.

0: que desde Fe y Alegría Capacitación también están trabajando en impulsar el emprendimiento, la productividad y la comunicación dentro de la institución en pro del país. Cuéntanos de esta labor que realiza Fe y Alegría Capacitación en diferentes zonas del territorio nacional.
1: Sí, bueno, el programa tiene como norte o como impacto principal la inserción laboral de jóvenes y adultos entre 15 y 25 años. Tenemos una oferta variada en diferentes áreas, desde el área manual o de los oficios manuales hasta el área industrial. En esa rama o en esa diversidad, en ese abanico de posibilidades, consideramos la parte de la inserción laboral y lo referido al emprendimiento como un eje transversal que motoriza los procesos y que además le da un foco. Es decir, nosotros no tenemos una formación enfocada solamente en la generación de capacidades, sino en que esas capacidades las pueda plasmar el participante en un canvas, en una propuesta de valor y en un modelo de negocio que pueda generar ingresos para él, para su familia, para su comunidad. Y si ese oficio no, digamos que no está alineado con la parte de emprender, como por ejemplo los oficios de servicio, asistente administrativo, asistente de farmacia, y está mucho más alineado con la parte de la inserción en la empresa, bueno, le damos a los participantes las capacidades o desarrollamos las habilidades, ayudamos a que se les desarrollen para que puedan insertarse positivamente en el mundo laboral a través de un primer empleo, de una práctica laboral y todo este tipo de experiencias que se van poniendo frente a nuestros participantes para que consoliden ese aprendizaje.
0: Qué bueno que desde Fe y Alegría Capacitación pues se impulsa, ¿no?, la formación para el trabajo, la educación técnica y el emprendimiento, porque sigue siendo el emprendimiento un elemento importante para dinamizar las economías locales, además para sacar a flote todo el talento que existe en jóvenes, en personas adultas que quizás están esperando una oportunidad para formarse, pero también para comenzar a emprender y ofrecer servicios o productos uh-huh. en sus localidades. Así cuéntanos de esa experiencia en particular formativa, pero también de poder dejar conocimientos, pero también oportunidades para la gente.
1: Sí, no hay que dejar de mencionar que nosotros partimos de la premisa de nuestro fundador de trabajar en y para el trabajo. Fe y Alegría está diseñada o todos los procesos están orquestados, por usar una palabra, de manera que se forme para el trabajo, para la producción, para que la persona sea un ser productivo formado desde ese lineamiento integral o desde esa metodología integral. Entonces, nosotros como una modalidad o como un programa dentro de la oferta de Fe y Alegría, nos enfocamos en en desarrollar esas capacidades en los chamos a través de, bueno, los procesos formativos, las diferentes ofertas que tenemos, talleres, seminarios y cursos. En nuestro producto estrella son los cursos, que son los que apuntan hacia la consecución o hacia la consolidación de un modelo de negocio. Nuestros participantes salen de un curso de barbería, por ejemplo, con una propuesta de negocio, con un nombre de su barbería. Incluso ellos llegan a diseñar la red social para ir haciendo como esa primera venta, como su producto mínimo viable, que es como el servicio mínimo viable, cuál sería como esa oferta, cuál es esa propuesta de valor, que además nuestras propuestas de valor están alienadas o tienen ese aroma de la integralidad, de el servicio a la comunidad, de el propósito. Nosotros tratamos de que cuando se hace el diseño de los modelos de negocio no sea algo como muy mercantilizado solamente, sino que tenga un propósito. Hablamos de los emprendimientos de con propósito, en los cuales nuestros chamos tienen la conciencia ecológica, la conciencia comunitaria, la conciencia social y la conciencia humana, que es lo que caracteriza Fe y Alegría, que es la formación integral del ser humano.
0: Y bueno, toda esta labor educativa y de formación no la hace sola Fe y Alegría Capacitación. Trabaja en conjunto con otros, en alianzas, para llegar a lugares y llegar a personas con este proceso. Sé que están trabajando de la mano con algunas alianzas que no solamente abordan en este momento el proceso formativo regular, uh-huh. sino también el momento coyuntural que está

0: estamos viviendo en el país.
1: Es así.
0: Háblanos de esas alianzas que han venido gestando y consolidando con el empresariado privado del país.
1: Sí, en Fe y Alegría y Capacitación estamos convencidos de que solo no podemos, que necesitamos enredarnos, que además el producto que se genera cuando te enredas con otros, cuando trabajas con otros, es mucho más potente que cuando lo haces solo. Ningún resultado haciéndolo solo va a ser más potente que el resultado haciéndolo en el equipo. Entonces,
0: Claro.
1: esa premisa nos hace a nosotros vincularnos con empresas. En este momento, lo que hablabas sobre la actividad que realizamos en La Guaira, lo hicimos a través de una vinculación que lleva un poco más de 3 años con Fundación Bell, en la que estamos ofreciendo capacitación a comunidades. En algunos casos han sido en comunidades cercanas a donde está, por ejemplo, la planta Jack en Yaritagua, o la planta de Pavia, que es la del Bell Motors, para la producción de motos,
0: El ensamblaje.
1: el ensamblaje de motos, ¿sí? Entonces, bueno, ofrecemos ese tipo de formaciones que a la vez comunican desde Fe y Alegría la capacitación y desde Bell también el compromiso con su gente y sus comunidades, que fue con quien hicimos esta alianza para la actividad.
0: Y qué bueno que se atiende también la coyuntura que estamos viviendo como país, porque bueno, con las manos y con el corazón. Lo escribían en sus redes sociales y lleno de mucha intención, fe y alegría, capacitación en conjunto, en este caso con sus aliados, la Fundación Bell, fueron a Catialamar. Háblanos de esa experiencia de ir a Catialamar, a La Guaira, de alguna manera a respaldar, a acompañar en este momento a esa comunidad que ha resultado afectada por los dos terremotos.
1: Sí, nosotros cuando se nos hace la invitación desde Fundación Bell, que ellos ya tienen esta sería la tercera jornada de visitas, ellos han ido llevando insumos, médicos, ahora se proponía pues esta jornada integral en la cual también se ofreció atención médica, atención farmacéutica y algo más. Ese algo más lo ofreció Fe y Alegría desde Fe y Alegría Capacitación, desde las capacidades de sus equipos, de sus egresados y de la gente que hace vida con ellos. Cuando se nos hace el ofrecimiento, bueno, empezamos a ser como los aliados. También es importante destacar la participación del Centro Integral Comunitario San Martín de Porras, que es el único centro comunitario que tenemos con Fe y Alegría Capacitación, y allí hacen vida no solamente el centro de capacitación, también hacen vida equipos pastorales, grupos pastorales que fueron también clave en la respuesta. Sobre todo en la forma en la que atendimos a la gente. Me gusta la frase con la que iniciamos, que con las manos y el corazón. Nosotros quizás no llevamos un camión lleno de insumos desde Fe y Alegría Capacitación. Llenamos unas manos llenas de deseos, unas manos y un corazón llenos de servir para
0: Y
1: ponernos,
0: dispuesto.
1: exacto, dispuestos a servir y que ha sido, digamos, una de las experiencias más bonitas que dentro del programa hemos tenido como acción comunitaria, de las que solemos hacer, pero esta de verdad ha sido impresionante.
0: Muy importante, Lisbeth Rodríguez, hablar desde lo institucional, pero también este tipo de experiencia que te llevó junto al gran equipo de Fe, Alegría, Capacitación y la Fundación Bell como aliada, también marcan desde lo personal. Cuéntanos desde lo personal, Lisbeth Rodríguez, cómo fue esa experiencia, ese contacto con esa comunidad que hoy, por cierto, está cumpliendo un año de
1: Sí.
0: esa situación tan devastadora.
1: Bueno, mira, nosotros, esa actividad fue una actividad tipo relámpago, salimos a la medianoche del día viernes y antes, para llegar al sábado y atender a la gente, y antes de salir, nosotros hicimos como una preparación, una oración, una encomienda a comendarnos con los chamos, y en esa charla, en ese espacio, hablábamos, no preguntemos nada, tratemos de que, o sea, medir las
0: La
1: palabras, la
0: prudencia.
1: gente, la prudencia, pues porque hay mucha sensibilidad a flor de piel. En ese espacio, nuestros chamos, que había muchos barberos, tal, me decían, hay gente que está contando su historia, ¿qué hago? Nos dijeron que no preguntáramos. Entonces, no pregunten, escuchen, sientan, sean empáticos, y creo que fue un espacio de eso, de sentir a los otros, ellos contaban, cuando contaban sus historias, con sus ojos llenos de lágrimas y sus emociones, solo querían ser escuchados, que tener a alguien a quien contarle lo que pasaron.
0: Con quien desahogarse.
1: Con quien desahogarse. Y eso creo que a mí como persona, lo que más me impresionó fueron los deseos de servir de nuestros voluntarios, de nuestros chamos, que eso, quizás no con muchas cosas, pero sí con un corazón y unas manos, se desbordaron por la comunidad. Alguna de la gente de la comunidad decía, pero es que aquí nadie le dicen que no. Hay una cola de gente que están aseando, que están haciendo barbería, y hay uno más y viene más. Venga, no importa. Ya se acaba, ya estamos por cerrar, pero lo atendemos. Y eso a ellos les dejó el corazón tan henchido de felicidad que a nosotros valió la pena. Dijimos, esto ya valió la pena, estamos listos, hicimos lo que había que hacer.
0: Estamos conversando con Lisbeth Rodríguez, ella es coordinadora regional de procesos de Fe, Alegría, Capacitación, además coordina a nivel nacional el área de emprendimiento, productividad y comunicaciones, contándonos pues del quehacer de Fe, Alegría, Capacitación, pero también de cómo va sumando en su agenda de trabajo y en su quehacer educativo y en capacitación este momento que estamos viviendo de país y en el que justamente hoy se está cumpliendo un mes de esta tragedia en el estado La Guaira. Nosotros vamos a ir a una pausa. Al regresar seguiremos conversando con Lisbeth Rodríguez, porque ya se está gestando, se está trabajando en una segunda visita al estado La Guaira. Quisiera que nos hablaras de esto, y también se está trabajando en un programa de formación para atender este momento que comienza a vivir el país y que nos llevará por un buen tiempo. Vamos a la pausa y ya venimos con más de En Este País.
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3: Una y 27 minutos.
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0: Y continuamos con más del programa En Este País, en este viernes 24 de julio de este año 2026. 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Además, transmitimos en vivo, en directo y en caliente a través de la señal nacional de Radios de Fe y Alegría. Más de 20 emisoras conectadas a esta hora en el país. Estamos conversando con Lisbeth Rodríguez, coordinadora regional de procesos de Fe y Alegría Capacitación para los estados Lara, Portuguesa y Barinas, además coordinadora nacional de emprendimiento, productividad y comunicaciones. Ya nos contabas, Lisbeth, en el segmento anterior que ya han hecho una primera visita a Catealamar. Se está gestando una segunda visita. Cuéntanos de esa posibilidad de ir nuevamente a La Guaira a acompañar, a seguir poniendo las manos y el corazón para seguir estando muy de cerca con los damnificados y las personas que lo han perdido todo tras estos dos terremotos.
1: Sí, afortunadamente, en medio de la visita, nosotros, en la coordinación de Fundación Bell, con la gente de Unidos Somos Más Fuertes y Fe y Alegría Capacitación, decíamos, esto no puede ser una actividad aislada. Tenemos que darle fuerza y un poco de sostén y solidez a lo que estamos ofreciendo a este refugio, que en este caso fue el refugio del Campito en Catia la Mar, y decimos, bueno, vamos a mirar cómo podemos con esta gente que hemos venido a beneficiar, generar como una propuesta que pueda ser sólida, que les pueda atender en otro momento, que podamos tener un seguimiento de cómo vienen, de cómo se viene desarrollando la idea. Entonces, nosotros estamos planteándonos para el mes de agosto una segunda visita. Estamos en este momento gestando la idea de cuáles serían, digamos, que los enfoques en los que iríamos, si más que todo el área médica, si el área de atención, el área quizás eso de soporte socioemocional que requiere mucha gente. Mucha gente nos decía, por ejemplo, yo no puedo oír una gandola porque me inunda un miedo que me dura por lo menos una hora. Yo no puedo estar encerrada bajo un techo. Yo no puedo. Entonces hay una cantidad de situaciones emocionales y mentales que se han ido presentando en las víctimas, que es importante atender, y lo veíamos y lo conversábamos. Entonces, bueno, desde las posibilidades de cada una de las organizaciones que estamos ahí, mirar, bueno, yo tengo esto, ¿qué tienes tú? Y con eso, lo que tenemos y con la realidad que Dios puso en nuestras manos, estamos intentando generar una propuesta que sea viable para poder hacer esa segunda visita.
0: Además, seguir acompañando. Que me imagino que muchos de ellos en la primera visita que hicieron les preguntaron si volvían.
1: Eso fue lo que más nos impactó. ¿Cuándo vuelven? Nos preguntaban las señoras, los niños. Vienen la otra semana. Porque también hay una cosa que nosotros logramos identificar, y es importante decirlo, que hay muchas organizaciones que iban al refugio, llevaban algo, por ejemplo, en la mañana, llevaban un desayuno, daban las cosas y se iban. Y entonces lo terminaban sintiendo como tan impersonal, o sea, y es como tan distante, que la gente dice, bueno, vienen aquí, me alimentan y se van. Pero nuestra actividad fue de sentarnos con ellos, de escucharlos. Incluso cuando ofrecimos el servicio de manos y pies, necesitábamos algunas cosas, y una de las señoras nos prestó su pasillito entre una carpa y la otra para poder instalarnos allí. Y nos atendieron como si fuese su espacio privado, y nos dieron como esa posibilidad de estar con ellos. Y eso de verdad fue una de las cosas más resaltantes de la actividad.
0: Bastante significativa, seguramente, esta visita, la primera, y esta segunda, que estoy seguro de que va a ser un proceso de, además de acompañamiento, de escucha, y de cercanía, y de quedarse allí. Sé que dentro de las múltiples necesidades que existen, está siempre el proceso de enseñanza y aprendizaje, el proceso educativo, de capacitación, de formación, de enseñar un oficio, porque bueno, en medio de lo que ha ocurrido, seguramente hay mucho talento, hay otros por construir en la formación que ofrece Fe y Alegría Capacitación, y en el marco de esas múltiples necesidades está el proceso de atender la educación desde esta situación que estamos viviendo, ¿no?, de desastre. Sí. Cuéntanos, desde Fe y Alegría Capacitación, ¿se han planteado o ya tienen, digamos, a la vista la posibilidad de consolidar una propuesta educativa que atienda a este momento que está viviendo el país?
1: Sí, en primer lugar, desde Fe y Alegría nosotros se ha creado algo que se llama Atención para la Emergencia, ¿no? En el marco de la Atención para la Emergencia, y poniendo al servicio de las comunidades las capacidades que tenemos como programa, nos hemos pensado en decir, bueno, podemos generar programas de atención en el área de acompañamiento psicosocial, acompañamiento a adulto mayor, una cantidad de temáticas que hemos ido identificando, que van surgiendo producto de la situación, y que nosotros estamos generando propuestas de atención. Uh-huh. Atención desde la formación, desde el acompañamiento y otras cosas que nosotros, desde nuestras capacidades y desde el sistema que tenemos como programa, podemos generar como paliativo a estas situaciones que se van presentando en nuestra realidad venezolana, que está en este momento atravesando por lo que ya todos sabemos.
0: Qué bueno, ojalá que se consolide, ¿no?, esta propuesta. Sé que quizás en este momento se está trabajando en ella, y seguramente en los próximos meses será un hecho, ¿no?
1: Seguro.
0: De la posibilidad de cubrir, digamos, esa necesidad de formación, de educación, porque lo van a necesitar. No solamente los damnificados necesitarán casa, vivienda, necesitarán también muchas otras cosas, y entre eso está la formación y la educación. Y qué bueno que Fea Alegría Capacitación está ya pensando en ese proceso de formación. Tu mensaje para el país, Lisbeth, sé que mucha gente anda ávida de saber qué puede hacer por los damnificados, qué puede aportar desde su experiencia, sus conocimientos, desde sus recursos, desde incluso desde ir a simplemente escuchar, como decías tú, a aquellos que en este momento están necesitando en las zonas ceros que han llamado, La Guaira, Caracas, Aragua, Carabobo, parte de Falcón, de ese acompañamiento.
1: Bien, hay muchos deseos de ayudar. Mi llamado sería a la organización, porque bueno, cuando nosotros podemos llevar nuestro donativo a una, por ejemplo, a alguien como Fe Alegría, que ya tenemos toda una estructura de acompañamiento, logística, Cáritas, las parroquias, cuando se hacen sin organización pasa lo que les contaba con el refugio, ¿no? Llegan varias personas a la vez y hay días en que tienen 5 personas que lo atienden, como hay semanas que no lo atiende nadie. Entonces, el llamado al país es a organizarnos, a enredarnos, a generar redes de contención que nos permitan organizar trabajos sistemáticos que hagan que la ayuda sea sostenible en el tiempo, porque es lo que requerimos en este momento. Esta es una situación que va a perdurar durante mucho tiempo y necesitamos solidez, solidez en la ayuda, solidez en el acompañamiento, y solamente lo vamos a lograr con organización. Podemos tener muchas buenas voluntades, me sumo a lo que decían a lo que pasaba en Yaracuy con los emprendedores, que es una propuesta que nosotros también tenemos acá en Lara. Bueno, ¿cómo entonces? ¿A dónde irían? ¿Quién los lleva? ¿Cuándo? ¿A qué comunidades? ¿Está mapeado eso? Hacer eso, tratar de, bueno, toda la buena voluntad, orientarla hacia organizaciones que ya estén distribuidas, que tengan una logística levantada, porque si no, el impacto es menor y dispersamos la ayuda en lugar de generar un sistema que pueda contener la ayuda y hacerlo sostenible.
0: Qué bueno. Lisbeth Rodríguez, gracias por acompañarnos en esta tarde, en este viernes 24 de julio, a un mes de la tragedia de estos dos terremotos en la parte centro-norte de nuestro país, en estas 5 entidades que han sido golpeadas directamente, algunas indirectamente, pero que nos hace recordar y saber que se siguen necesitando manos y corazón. Sí, sí. Me quedo con eso, de verdad. Muy inspiradora esa imagen que a través de las palabras podemos hacer llegar a nuestra audiencia en el día de hoy, y que durante todo este largo caminar de reconstrucción se van a seguir necesitando manos y corazón para seguir aportando y levantando a Venezuela. Gracias, Lisbeth, por acompañarnos en esta tarde. Conversábamos con Lisbeth Rodríguez, coordinadora regional de procesos de Fe, Alegría, Capacitación para los estados Lara, Portuguesa y Barinas, y además como coordinadora de Emprendimiento, Productividad y Comunicaciones de Fe, Alegría, Capacitación Venezuela. Vamos a la pausa, ya venimos con el segmento final del programa En Este País.
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10: Una y 43 minutos.
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5: Y estamos de regreso con más del programa En Este País a través de esta, la señal nacional de Radio Fe y Alegría en toda Venezuela, como todas las tardes, acompañándolos acá. En nuestro programa saludamos al ecosistema emprendedor venezolano que está allí, seguramente muy ávido de también seguir haciendo sus aportes como lo han hecho desde el día uno, y también pensando en medio de sus dinámicas propias de producción y de servicio, pues saber qué se puede seguir haciendo. La Guaira nos sigue necesitando, Caracas nos sigue necesitando, Aragua, Carabobo, Falcón y Venezuela nos sigue necesitando de manera productiva. Y creo que en este contexto todos debemos seguir activos, seguir produciendo, porque todos nos seguimos necesitando. Necesitamos manos y corazón para seguir estando presente en nuestro país. Y bueno, como les contaba en el segmento anterior con nuestra invitada, bueno, las manos y el corazón llenos de intención fue lo que se reflejó, o lo que reflejó Fe y Alegría Capacitación, que estuvo presente en una primera visita en Catealamar, en el estado La Guaira, respaldando a las comunidades afectadas, escuchando a las comunidades afectadas. Y gracias a las alianzas que sostienen, por un lado con la Fundación Bell y también con la Fundación Unidos Somos Más Fuertes, se siguen sumando acciones para el bienestar del país y de nuestra gente. Vamos a compartir a esta hora un reportaje que han hecho nuestros compañeros de Fe y Alegría Capacitación para el programa En Este País.
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5: Esta experiencia que ha tenido Fe y Alegría Capacitación con el Centro San Martín de Porres, el centro de capacitación, con tanta gente, pero no solamente ellos, sino también la Fundación Bell, con quienes están aliados, y con la Fundación Unidos Somos Más Fuertes, siguiendo y sumando acciones de bienestar para el país y para nuestra gente. Allí estuvieron, en Catealamar, en el estado de La Guaira. Ya están pensando en una segunda visita. Qué importante que usted también pueda, y seguramente aquí lo vamos a estar visibilizando, de esa segunda visita que harán a ese lugar donde hoy el pueblo de La Guaira está necesitando de todos. Y bueno, con esta experiencia maravillosa, nosotros estamos despidiendo el programa En Este País de este viernes 24 de julio de este año 2026, agradeciéndoles a todos ustedes el que nos permitan entrar a sus hogares en este día de fiesta nacional. Aquí estamos nosotros en cobertura especial informativa desde el primer día de los acontecimientos, hoy cumpliéndose un mes de esta tragedia de la que nos vamos a levantar, pero con la participación de todos de manera organizada, ordenada y constante. Aquí estamos en Fe y Alegría para seguir acompañando todo ese proceso. Por eso, y con este mensaje nos despedimos agradeciéndoles a todos ustedes su atención, su sintonía, saludando a todo el ecosistema emprendedor venezolano que se conecta con nosotros de lunes a viernes de 1 a 2 de la tarde. Estuvimos laborando para todos ustedes en el control técnico y la producción del programa, Fernando Rivas, Joamir Noguera y Yosimar Pereira. En la subdirección de comunicaciones estuvo Guirmelis Villalobos. En la coordinación de producción y programación nacional, Anthony Galindo. Y en la conducción de este espacio, Rosender Evies. Estuvimos junto a periodistas, comunicadores y emisoras de Radio Fe y Alegría, todos bajo la dirección de la profesora Vidalina Campos. Recuerden que pueden seguirnos en las redes sociales. Estamos en Instagram, somos arroba en este país radio, arroba Radio Fe y Alegría. Y nuestra mensajería de texto y el WhatsApp siempre disponible para ustedes, el 0424-555-3146. Que tengan un feliz viernes, un excelente fin de semana. Continúen con la programación que les ofrece Radio Fe y Alegría.
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0: y 16 minutos.
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0: 31 minutos. 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
1: A un mes del doblete sísmico que ocurrió en varias regiones de Venezuela y sobre todo que afectó al estado de La Guaira, la tierra sigue temblando. Esto lo dice un especialista y el reporte le pertenece a nuestro compañero Winston León.
2: El geólogo Frank Audemar, investigador de Fumbisis, advierte que Venezuela es por naturaleza una nación sísmica.
3: Debemos estar conscientes, presentes de que el país es definitivamente sísmico. Y probablemente el gran problema que tenemos la sociedad venezolana es que la conciencia sísmica solo se retroalimenta con estos eventos y estos eventos nos mantienen alerta de repente 6 meses, 1 año, 2 años. Y como no vuelve a temblar, se nos vuelve a olvidar.
2: Por ello, el experto urge a consolidar una educación sísmica permanente en escuelas y medios de comunicación, además de exigir estudios de suelos profundos antes de reconstruir en zonas de riesgo costeras o de valles. Audemar recuerda que la respuesta ante un gran temblor no se improvisa y que la prevención es tarea de todos. Desde Maracaibo, Winston León, Radio Fe y Alegría Noticias.
1: En una hora llegamos con otro avance informativo. En este 24 de julio también les acompaña Alexander Medina.
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1: Dos y 46 minutos.
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0: 3 en punto.
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2: 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Las situaciones que se nos presentan en la vida de forma inesperada son una oportunidad para darnos cuenta de lo frágiles que podemos ser. Nos permiten entender que luego de un suceso tan desfavorable, nuestras acciones pueden ser un bálsamo para la vida de muchas personas. Comienza por regular lo que sientes. Es necesario ayudar, pero antes es importante validar nuestras emociones. Quien acompaña también necesita ser acompañado. Si sientes que la situación te sobrepasa, busca ayuda. 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

Transcurre el año 1812, el año anterior. Venezuela se había declarado libre de la corona española a través de la firma del Acta de la Independencia. La causa patriota enfrentaba diferencias internas por parte de unos criollos que manifestaban su desacuerdo de dejar de ser provincia de España, ya que perdían ciertos privilegios. Esta posición fue debilitando la intención patriota, que terminó de sucumbir el Jueves Santo, el 26 de marzo de 1812, por un fuerte terremoto que devastó parte de la reciente República, originando graves daños en Caracas.

Según documentos históricos, el valle de la ciudad de ese momento estaba en un crecimiento constante que incluía edificaciones que eran hechas de adobe, tapias pisadas, techos cubiertos de tejas de barros y vigas de madera, cumpliendo con técnicas de construcción española, donde convivían religiosos, comerciantes, artesanos y representantes del movimiento patriota como funcionarios de la corona.

0: La población, para cumplir con sus compromisos religiosos, se dirigían a las iglesias a poco segundo para marcar las 4 de la tarde, cuando comenzó los primeros movimientos, dejando desconcertados a los feligreses, situación que fue aprovechada por sacerdotes al servicio del rey, que iniciaron una serie de acusaciones en contra de la gente que seguían la causa patriota, predicando que eran un castigo del Creador. Una de esas órdenes eclesiásticas eran los dominicos, asegurando que se trataba de una ira divina por rebelarse a la corona. Incluso estos religiosos aclamaban al rey Fernando con la intención de manipular a través de los escombros que utilizaban como púlpitos.
1: ¿Veis? ¿Veis? ¡Castigo! ¡Castigo de Dios por haber traicionado al rey! ¡Castigo divino! ¡Oh, misericordia! ¡Misericordia, rey!

0: Simón Bolívar, que se encontraba en Caracas ya con el grado de coronel, enfrentó a los religiosos, abriéndose paso por las ruinas, indicando con determinación:
1: si la naturaleza se opone, lucharemos contra ella y haremos que nos obedezca.

Evidentemente, las palabras del coronel Bolívar procuraba que la población que apoyaba la causa patriota no cayeran en dudas por la tragedia del terremoto, y a la vez enviaba un mensaje de poseer fortaleza a los realistas que se oponían a la independencia de Venezuela.

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0: 3 y 18 minutos.
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0: 3:28.
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2: A esta hora les contamos que familiares de los privados de libertad por el famoso caso del oso Tancol exigen justicia y que sean liberados. Nuestro compañero José Blanco tiene el informe.
3: Familiares de privados de libertad que se les acusa del caso Tancol, que se dio a conocer en el año 2021 y 2022, se agruparon en el comité que lleva por nombre Falso Positivo y se presentaron este viernes ante la sede del Ministerio Público para exigir que se establezca claridad del caso, ya que ellos consideran que sus familiares son inocentes. Antonio González, integrante de Surgente, ente que se encarga de los derechos humanos, recordó las acusaciones que se le hacen desde el Ministerio Público a estas personas, que de 67 de ellas, 15 ya tienen sentencia máxima.
4: Están acusados por gravísimos delitos, terrorismo todos, pero algunos otros incluyen otros delitos. Y de los 67 han condenado unos 15 ya por 30 años de condena. Desde el mes de marzo, estos familiares empezaron a organizar. Ellos pasaron entre 4 y 5 años sin movilizarse, sin denunciar, con mucho miedo, porque están en zonas muy excluidas geográficamente, ¿no? No están en capitales de estado, están en pueblos fronterizos, en Naranjales, en La Victoria, en el Luna, en el Orza. Entonces había mucha dificultad para denunciar, mucho miedo para denunciar. Finalmente, en marzo de este año se atrevieron y se empezaron a juntar y conformaron el Comité por la Libertad de los Falsos Positivos.
3: La señora Yadiri Moncada, que proviene del estado Apure, señaló que su hija fue detenida e involucrada en este caso. La señora pide se investigue y se termine a favor de la libertad de su hija, ya que en el procedimiento policial resultó lesionada, afectando su salud.
5: Ella fue detenida el 12 de enero del 2022 en La Victoria, estado Apure. La acusan de caso Tancol. Ella es una niña, cuando la agarraron apenas tenía 18 años, hoy en día tiene 22 años, cayó herida de bala, la metieron desde ese entonces en el INO, pues, desde que la trajeron de allá fue prendida, le pegaron muy fuerte, le dislocaron el hombro derecho, tiene una fractura de costilla debido a la golpiza que le dio el Dicegim.
2: A esta hora reportamos, acompañándoles con este avance informativo, les habló Alexander Medina.
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0: 3:47. 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

0: San Luis, el cuenta canciones que faltaba, muchachos. Gracias por venir.
1: Gracias.
0: Yamil Marrufo, maestro. Luis, muchas gracias, muchachos. Vamos a cantar algo lindo.

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0: 3:59.
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0: 4:13.
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0: 4 y 29 minutos.
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3: 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Salud mental en tiempos difíciles. Aunque pueda parecer contradictorio, es importante recordar que la salud mental es un proceso dinámico que se ve influenciado por diversos factores, incluyendo nuestro entorno. Existen herramientas y estrategias que nos permiten navegar por estos desafíos y mantener nuestro bienestar emocional. Aquí te presentamos algunas de ellas. Infórmate, pero con moderación. Mantenerse informado es importante, pero es fundamental establecer límites para evitar la sobrecarga de información negativa. Practica la gratitud. Centrar la atención en las cosas positivas de tu vida puede ayudarte a mantener el optimismo. Y recuerda que lo más importante es tu bienestar.
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0: 4:46.
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0: 5 y 1 minuto.
1: 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La fe es el gran soporte. La fe sostiene, da fortaleza y da esperanza realista, pero no debe usarse para negar el miedo, culpabilizar ni decir que el desastre es castigo de Dios. Repite esta oración. Señor, sostén nuestro corazón en medio del miedo. Danos serenidad para actuar con prudencia, fuerza para cuidar a los más vulnerables y paz para atravesar este momento. Busca ayuda si sientes que el miedo no baja con las horas o semanas.
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transcurre el año 1812, el año anterior. Venezuela se había declarado libre de la corona española a través de la firma del Acta de la Independencia. La causa patriota enfrentaba diferencias internas por parte de unos criollos que manifestaban su desacuerdo de dejar de ser provincia de España, ya que perdían ciertos privilegios. Esta posición fue debilitando la intención patriota, que terminó de sucumbir el Jueves Santo, el 26 de marzo de 1812, por un fuerte terremoto que devastó parte de la reciente república, originando graves daños en Caracas.

Según documentos históricos, el valle de la ciudad de ese momento estaba en un crecimiento constante que incluía edificaciones que eran hechas de adobe, tapias pisadas, techos cubiertos de tejas de barros y vigas de madera, cumpliendo con técnicas de construcción española, donde convivían religiosos, comerciantes, artesanos y representantes del movimiento patriota como funcionarios de la corona.

0: La población, para cumplir con sus compromisos religiosos, se dirigía a las iglesias a poco segundo para marcar las 4 de la tarde, cuando comenzó los primeros movimientos, dejando desconcertados a los feligreses, situación que fue aprovechada por sacerdotes al servicio del rey, que iniciaron una serie de acusaciones en contra de la gente que seguía la causa patriota, predicando que eran un castigo del Creador. Una de esas órdenes eclesiásticas eran los dominicos, asegurando que se trataba de una ira divina por rebelarse a la corona. Incluso estos religiosos aclamaban al rey Fernando con la intención de manipular a través de los escombros que utilizaban como púlpitos.
1: ¿Veis? ¿Veis? ¡Castigo! ¡Castigo de Dios por haber traicionado al rey! ¡Castigo divino! ¡Oh, misericordia! ¡Misericordia, rey Fernando!

0: Simón Bolívar, que se encontraba en Caracas ya con el grado de coronel, enfrentó a los religiosos, abriéndose paso por las ruinas, indicando con determinación:
1: si la naturaleza se opone, lucharemos contra ella y haremos que nos obedezca.

Evidentemente, las palabras del coronel Bolívar procuraba que la población que apoyaba la causa patriota no cayeran en dudas por la tragedia del terremoto, y a la vez envió un mensaje de poseer fortaleza a los realistas que se oponían a la independencia de Venezuela.

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1: 5 y 13 minutos.
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0: 5:32.
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0: 5:42.
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0: 5:58.
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0: 6 y 1 minuto.
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3: Hoy nos detenemos con el corazón encogido, al cumplirse ya un mes del doble terremoto que sacudió a nuestra amada Venezuela. En este espacio de memoria, nos solidarizamos profundamente con cada familia golpeada por esta tragedia, con quienes perdieron su hogar y, sobre todo, con quienes hoy lloran la partida de un ser querido. Su dolor también es el nuestro. Los invitamos, pues, a guardar un momento de silencio en honor a las vidas que partieron y como símbolo de fuerza y esperanza para todo el país. 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

Querido oyente, allí donde te encuentras, te invito a hacer un gesto con el cuerpo. Cierra tus ojos un instante. Coloca tu mano derecha sobre el corazón o abre tus manos en actitud de confianza. Vamos a orar juntos brevemente. Padre bueno, Dios de toda consolación, nos acercamos a ti con el corazón abierto. Tú ves el dolor de nuestra patria. Tú conoces el sufrimiento de cada familia. Hoy te damos gracias por la generosidad de nuestro pueblo. Agradecemos cada mano extendida. Alabamos el amor que reconstruye la esperanza. Señor, las necesidades apenas comienzan a aflorar. Te pedimos pan para el hambriento. Te pedimos techo para el desamparado. Sana el alma de quienes hoy lloran. Fortalece los brazos de los servidores y voluntarios. Tú eres nuestro refugio en la tormenta. Sostén a Venezuela en tus manos misericordiosas. Danos fe para continuar unidos. Por Jesucristo, tu Hijo, nuestro hermano y Señor, amén.

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0: Buenas tardes, esto es Háblame Bajito de la red de radios de Estrella Alegría. Saludamos a todos los que sintonizan nuestra señal y los que están conectados hoy con nosotros este 24 de julio del 2026, a un mes exactamente, al cumplirse un mes del doble terremoto que sacudió Venezuela, un evento pues doloroso para toda la nación y que ha dejado huellas grandísimas, no solo materiales, vidas, listas de desaparecidos, personas fallecidas y por supuesto una sacudida completa en toda la población. A un mes nosotros seguimos con nuestra programación especial visibilizando parte de las acciones que se han llevado en el país para atender a los más de 17.000 familias afectadas, a todos aquellos que están buscando a familiares desaparecidos, acompañando a las organizaciones y a toda la población que está también sumada a las labores de atención. A un mes de la tragedia, recordamos todavía la atención necesaria, la urgencia y la transparencia de información que reclama toda la población y, por supuesto, la articulación de acciones privadas y públicas para darle respuesta a las familias afectadas y al país. Le damos la bienvenida a este Háblame Bajito. Hoy, 24 de julio, a un mes de este doloroso evento, le saluda, como siempre, el equipo de producción, Carlota Rojas en la conducción, y hoy queremos dedicar este espacio a conversar de un tema que ha sido recurrente en este último mes, que es la salud mental, porque la sacudida no es solo física, ni se rompen solo edificios, se rompe confianza, seguridad, tranquilidad, en las zonas de mayor afectación y en los que estamos fuera. Por eso invitamos a Aura Isolina Macías, ella es psiquiatra, médico psiquiatra y nos acompaña la tarde de hoy. Vamos a empezar rapidito este Háblame Bajito para conversar sobre salud mental y primero damos las buenas tardes, la bienvenida a Radio Fe y Alegría, doctora. ¿Cómo está?
1: Sí, buenas tardes. Muchísimas gracias por la invitación. Gracias a todos los que nos están viendo y escuchando para hablar de este tema tan importante y tan relevante en esta Venezuela que está pasando por un duelo colectivo, un duelo por una pérdida muy trágica, muy dramática, y que tenemos que visibilizar para poder brindar la ayuda necesaria a todas las personas que han sido víctimas de esta gran tragedia producida por el doble terremoto que vivimos hace un mes.
0: Le escucho. Perdimos la comunicación con Aura Isolina Macías, ella es psiquiatra y nos está acompañando en este Háblame Bajito para conversar de salud mental a un mes de la tragedia. Salud mental y atención necesaria en el marco de la tragedia.
1: Esa fue la obra.
0: Ajá, ahora sí la vuelvo a escuchar.
1: ¿Me escucha?
0: Sí, le escucho perfecto.
1: Ajá. Entonces te decía que no hay una persona que no tenga un conocido o algún familiar que se haya visto afectado o que haya estado en las zonas donde mayor se sintió las consecuencias de este doble sismo. E incluso aquellas personas que aún no teniendo conocidos, con el simple hecho de ver las noticias, se han sentido profundamente afectados de manera psicológica. Hay una entidad que se llama el trauma vicario, que es sentir el trauma vivido por los demás de manera indirecta. Uno lo vive viendo noticias, escuchando las historias, y es una como una empatía excesiva, esas noticias, esa visualización, esa percepción del dolor ajeno, también genera modificaciones en nuestros neurotransmisores y se comporta como que si estuviéramos viviendo el mismo trauma en el sitio donde está ocurriendo. Entonces nos genera bastante daño psicológico, nos genera sufrimiento, nos genera las fases del dolor, del duelo, que que se vive ante la pérdida, y por lo tanto debemos aprender medidas para evitar que esto suceda, porque en un largo plazo nos puede producir algún daño momentáneo o permanente. Hay bastantes, en la actualidad, hay bastantes grupos que se han organizado para ayudar a las víctimas, principalmente en Caracas, en La Guaira, en la colonia Rogar también, que han sido zonas bastante afectadas, grupos de ayuda psicológica. Por ejemplo, la Federación Venezolana de Psicólogos tiene unas redes sociales de teleayuda, ¿no? La Sociedad Venezolana de Psiquiatría también tiene sus redes a disposición de todos aquellos que necesiten ayuda. Entidades tales como la Cruz Roja Internacional, la Media Luna Roja, la Cruz Roja Venezolana, tienen sus grupos de ayuda psicológica. Y hablando de la ayuda psicológica y psiquiátrica presencial, tenemos algunos grupos que están bajando a la zona de La Guaira para ayudar en los lugares, en los centros donde se encuentran los damnificados, en algunos hospitales ambulatorios que se han instalado en las zonas de desastre, y en hospitales específicos donde hay atención psiquiátrica continua para nuestros pacientes psiquiátricos ya con enfermedades psiquiátricas previamente diagnosticadas, o que se han realizado a partir de la tragedia, bien sea por lo que vivieron o por la falta del acceso a los medicamentos. El Hospital Clínico Universitario, el Hospital Psiquiátrico de Caracas, el Hospital Militar, el Hospital del Ídice, el Hospital Vargas de Caracas, todos ellos tienen servicios de psiquiatría dispuestos, de psiquiatría y psicología, dispuestos a ayudar a todas aquellas personas que necesiten la ayuda presencial. Aquí en el Tigre, sé que el Colegio de Psicólogos estuvieron dando consultas presenciales en la UCMA. Abrieron esas primeras semanas después de la tragedia, abrieron unos espacios en la universidad para atender personas que se hayan sentido afectadas por la misma tragedia. No sé, pregúntame, ¿qué quieres que te diga? ¿Qué otras cosas?
0: Esta ha sido como la contingencia de este mes, pero ya de estas primeras semanas. Pero a un mes del evento traumático, yo leí hace unos días que decía sobrevivir al terremoto es la primera parte. A un mes en esto de salud mental y emociones, ¿qué puede estar pasando en la población que vivió de cerca el terremoto y los que estamos fuera, los que estamos tal vez más lejos, pero con conexiones, familiares, amigos, afectados por la tragedia?
1: Sí, ya después de un mes es que se empieza como a internalizar el dolor, y hay algunas poblaciones más vulnerables que otras, por ejemplo los niños y los adolescentes, que dependiendo del nivel de pérdida, de la experiencia que hayan tenido, de cómo se encuentren en la actualidad, hay muchas personas que están, que perdieron sus hogares, que perdieron a las familias completas, que no tienen una planificación acerca de cómo seguir la vida, ¿no? Entonces, hay algunos síntomas que uno debe tener en observación como para buscar ya la ayuda especializada, por ejemplo, el retraimiento, el hecho de que la persona emita ideas como ya no vale la pena seguir viviendo, se me acabó todo mi mundo. Por ejemplo, en los adolescentes que se evidencien autolesiones, son irritabilidad, conductas de riesgo para su propia vida, son algunos síntomas que uno debería tener pendientes para poder solicitarle la ayuda especializada a estos individuos, que ahora es que empieza como la fase de ¿qué voy a hacer? ¿Cómo voy a reestructurar mi vida? ¿Cuáles son los pasos a seguir? Hay que brindarles mucho apoyo con respecto a la recuperación de las rutinas, a ya más personal acerca de cómo o qué estrategias seguir para poder estructurar un plan o un proyecto de vida a futuro. Por supuesto, eso no es de un día para otro, eso es de manera progresiva, dependiendo de lo que se pueda conseguir para poder auxiliar a esta persona. Lo primero que hay que tratar de garantizar es que las necesidades básicas estén cubiertas, comida, vestido, salud, aseo, tener alguna zona de esparcimiento. Es importante que en estos centros de acogida existan áreas de un área o un espacio o zona segura en la cual el individuo pueda drenar los sentimientos, pueda expresar sus emociones, pueda expresar sus miedos sin ser criticado, sin exigírsele que tiene que ser fuerte, porque hacer eso es como minimizar la experiencia, minimizar la emoción, y más que ayudarle, lo que lo hace es como sentir culpable, ¿no? Entonces tiene que ser un apoyo continuado, con validación de las emociones.
0: Estamos conversando con Audrey Solina Macías, ella es psiquiatra, a propósito de salud mental a un mes de la tragedia del doble terremoto que se registró en nuestro país el 24 de junio del 2026.

0: Psiquiatría de la Federación Venezolana de Psicólogos de Venezuela y las redes que se han activado para acompañar en medio del duelo, en medio del dolor a las familias, a las poblaciones afectadas. Nosotros hoy en este Háblame Bajito queremos seguir hablando de salud mental para saber cómo nos acompañamos, cómo nos ayudamos en medio de la tragedia y del duelo que seguimos transitando en nuestro país. Ya está de vuelta con nosotros, la escucho.
1: Ajá, ¿me ves?
0: Ahora sí la veo.
1: Es que la se veo me fue. Se acabó la electricidad, entonces. Y me voy a un espacio donde todavía hay señal por aquí.
0: Bueno, entre otras tragedias, ¿no? Las que estamos viviendo en el país, está por el doble sismo. Es apenas en este momento en el que estamos los afectados y los afectados y los no afectados directamente, es que estamos cayendo en conciencia de lo que perdimos, de lo que se nos rompió, de lo que desapareció de nuestra vida.
1: Sí, bueno, sí, en la medida que van pasando los días, que empieza a retomarse o adquirirse una rutina diferente a la que se venía teniendo antes del terremoto, es cuando el individuo va tomando en cuenta o dándose cuenta de qué es lo que ha sucedido. Porque al principio es los mecanismos de defensa del cuerpo te impulsan a combatir el estresor del momento. Eso es como huyo para salvarme o ataco para salvarme, pero es esa adrenalina, el cortisol que se mantiene full para tratar de salvarse, pues, y salvar a los queridos, a los seres queridos. Pero en la medida que va pasando el tiempo, que ya el estresor mayor ha bajado, o la emergencia se ha ido como estabilizando, y que vas adquiriendo una rutina nueva, que vas teniendo que resolver cosas que no tenías que resolver antes, es que el individuo se va dando cuenta de la nueva realidad y empiezan las fases del duelo. Al principio negación, después rabia, ira, negociación, depresión, hasta que puede llegar el punto de la aceptación o resignación o seguirse bandeando en esas diferentes fases de rabia, de negociación, de muchas veces hacerse preguntas que no tienen respuestas. Eso es lo que forma parte del duelo. Y no hay una manera específica de vivirlo. Cada quien lo vive de su forma. De su forma muy particular, dependiendo de su personalidad y de sus experiencias vitales. Y puede durar poco o puede durar mucho, es muy variable. Entonces, eso sí, hay que estar alerta de algunas conductas que podrían ir en detrimento de la propia salud y de la integridad de física o mental del propio individuo, que quizás nos alerten para solicitarle ayuda antes de que pueda cometer un acto en contra de su propia vida, que es una de las cosas que estamos tratando de prevenir en los actuales momentos, porque aunque no tenemos las estadísticas, sí sabemos de personas que ya pasada la emergencia y evidenciando la magnitud de las pérdidas, han optado por tomar la decisión de acabar con sus vidas. Entonces, estamos en una fase de que tenemos que hablar del suicidio para poder prevenirlo. El hecho de quedarnos callados, como que si el

0: hallarlo, evitar que sucediera, no, no favorece esa prevención. Entonces, hay que hablarlo, hay que promover la expresión de los sentimientos, ayudar usualmente con los niños y con los adolescentes de manera lúdica, y con los adultos también se puede utilizar la risa, los chistes, para mitigar el dolor y para facilitar la expresión de los sentimientos. Recordemos que nosotros como venezolanos somos una población que de todo sacamos un chiste. Y no está mal, porque también es un mecanismo de defensa contra el dolor. Entonces, a veces hacemos chistes sarcásticos sobre lo que nos está sucediendo, y es una manera también de drenar. Pero las emociones hay que expresarlas. El hecho de contenerlas siempre saldrán por algún lado. Entonces, hay un dicho que dice: lo que la boca calla, el cuerpo lo expresa. Es así, pues. O sea, si tú tienes un dolor que no lo has dicho, tarde o temprano tu cuerpo lo va a decir. Hay enfermedades que se relacionan muchísimo con expresiones, con emociones no expresadas. El cáncer, la hipertensión, los accidentes cerebrovasculares, algunas enfermedades autoinmunes tienen mucha relación también con la incapacidad para expresar asertivamente las emociones. Entonces, y en esta tragedia que estamos viviendo, hay otra de las cosas que la Organización Mundial de la Salud habla: que el 20% de la población que vive tragedias de esta magnitud van a ser trastorno por estrés postraumático, que uno de los síntomas principales es la vivencia repetida del evento traumático, aunque no esté sucediendo, que es la vivencia mental. Es como que si lo estuvieras repitiendo, y con todos los síntomas físicos que el episodio trae, ¿no? Sudoración, sensación de muerte inminente, ganas de salir corriendo, sensación de pérdida de control, tristeza, desesperanza, ansiedad. Todo eso tiene su tratamiento con especialistas, y a la más mínima sospecha de que algo de eso pudiera estar pasando, hay que consultar a los especialistas en el área.
1: Hablando de lo que se puede empezar a reflejar, además de ese estrés postraumático, esta ideación suicida o esta autolesión está también dentro de los trastornos posteriores a un evento traumático como el del doble sismo para la población que está inmersa o que vivió la tragedia.
0: Sí, todo eso que hemos nombrado son frecuentes en víctimas de este tipo de tragedias. Los trastornos de ansiedad son sumamente frecuentes, los trastornos del sueño también, el empeoramiento de las enfermedades previas que ya tenían los individuos, específicamente de las enfermedades psiquiátricas. Las personas con alguna discapacidad, con trastorno del espectro autista, en vista de que ya sus rutinas, su ambiente seguro, su hogar se ha visto destruido, la alimentación tan importante en este tipo de condiciones también se ve sumamente alterada. Entonces, la sintomatología de la condición o de la patología se tiende a exacerbar justamente por esa perturbación de la cotidianidad y las pérdidas tanto materiales como económicas, como emocionales y afectivas. Entonces, sí, todas estas personas necesitan mayor apoyo psicosocial.
1: La prioridad de esta población que puede tener mayor afectación es la que está sobre las zonas de desastre, La Guaira, en Caracas, en Guarena, o incluso esos trastornos se pueden replicar por el trauma vicario en los que estamos lejos. o en los que vivimos la tragedia ese día y nos pudimos salir de la zona de afectación.
0: Sí, ciertamente este trauma vicario es como que si estuviéramos experimentando la misma tragedia en carne propia. Y los mismos, por eso es que se ha recomendado tanto limitar la exposición a las noticias, de trágicas, pues uno, si bien uno quisiera estar informado, pudieras ponerle un horario, por ejemplo, media hora en la mañana y media hora en la noche, pero el estar continuamente pendiente de todo lo que pudiera estar sucediendo puede generar trastornos de ansiedad, puede generar el mismo trastorno por estrés postraumático, puede generar episodios depresivos, episodios de crisis de pánico, puede generar el sentimiento de culpa, el sentimiento de culpa del sobreviviente. El sobreviviente, aunque no haya sido directamente afectado, ¿no? El hecho de tener esa empatía con las víctimas también te pone en riesgo de convertirte en otra víctima emocional relacionada con esta tragedia que hemos estado viviendo. Entonces, ¿qué cosas deberíamos hacer? Limitar la exposición a las noticias, en la medida de lo posible retomar nuestras rutinas, porque una de las maneras de ayudar es manteniendo la economía en movimiento en el país. Si puedes pertenecer a grupos de ayuda, por ejemplo, estos grupos que están organizando centros de acopio para llevar ayuda a las personas que más lo necesitan, recolecta de alimentos, recolecta de medicamentos, colaborar con fundaciones u organizaciones no gubernamentales que también tengan sus protocolos de ayuda para estas personas. Es una manera mucho más útil que estarse preocupando solamente viendo las noticias sin mayor acción. Entonces, los primeros días, la mayoría de las personas estábamos muy conectados en las redes y llorábamos al ver lo que estaba sucediendo, porque es como que si uno se proyectara a la misma situación que están viviendo las víctimas, y eso genera mucho dolor. Entonces, para limitar ese dolor, hay que limitar la exposición a la información. Y actuar, ponerse a hacer cosas que pueden ayudar, si esa es la principal preocupación que tiene el individuo que no está en el sitio, ¿cierto? Y puedes utilizar algunas técnicas de relajación, técnicas de activación del nervio vago para fomentar la tranquilidad mental. Por ejemplo, se utiliza la respiración cuadrada o de cuatro tiempos, que es que inhalas en cuatro tiempos, mantienes la respiración en cuatro tiempos y después exhalas lentamente en cuatro tiempos. El hacer eso en varias oportunidades, por lo menos 8 a 10 veces, tiende a mejorar la oxigenación y tranquilizar la mente y tranquilizar el cuerpo. Otra de las maneras de tranquilizar el cuerpo, porque también con esta ansiedad que generó el evento, las personas quedaron como con el temblor por dentro. Entonces yo siento que estoy temblando o siento que va a temblar otra vez, eso es ansiedad anticipatoria. Entonces sirve mucho sumergir la cara en agua helada o salpicarse la cara con agua fría. Eso también activa un reflejo que estimula el nervio vago, que es un reflejo que vemos o que obtenemos cuando nos sumergimos a hacer apneas, que estamos en una piscina o en la playa. Esa, induce a que la frecuencia cardíaca se reduzca un poco, la frecuencia respiratoria se reduzca un poco y nos tranquilicemos para poder oxigenar mejor el organismo. Cuando tenemos esos pensamientos rumiatorios que nos atormentan, por ejemplo, va a volver a temblar, ¿qué voy a hacer? Pensamientos catastróficos que no nos podemos quitar de la cabeza, podemos utilizar una estrategia que es gritar basta. Uno se dice a sí mismo basta y tratas de visualizar una escena agradable de tu pasado o una escena de una situación ideal que en la cual te gustaría estar. Entonces es como el hecho de gritar basta es un distractor que bloquea el pensamiento traumático y lo puedes switchar a una imagen o un escenario un poco más agradable. Por supuesto, eso hay que hacerlo en repetidas oportunidades hasta lograr el control del pensamiento, del pensamiento que genera ansiedad o incomodidad.
1: Vamos a hacer una pequeña pausa cortica en este Háblame Bajito. Estamos conversando con Aurin Solina Macías a propósito de lo que podemos estar sintiendo, lo que estamos viviendo también y cómo nos pueden estar jugando las emociones y los sentimientos de nuestra salud mental a un mes de este doble terremoto que sacudió a Venezuela el 24 de junio. La pausa y volvemos.
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3: Seis y 39 minutos. 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

0: Bueno, entonces háblame bajito. Estamos hoy a un mes exacto del doble terremoto que sacudió al país. Unas cifras dolorosísimas para toda Venezuela. 5.400 personas fallecidas, 16.000 heridos, abran las cifras oficiales, y más de 6.000 personas rescatadas. Hemos hablado en la parte anterior con Aurensolina Macías, que es psiquiatra, sobre la salud mental de los que vivieron la tragedia, de los que se enfrentaron con el doble terremoto, con la pérdida, con el dolor físico y material que esto ha representado. Pero, ¿cómo están viviendo los que han estado en la atención, en la contención de la tragedia? Personal sanitario, médicos, rescatistas y todo el equipo de psicólogos, docentes y personas que están apoyando a los afectados. ¿Cómo atenderlos a ellos también y de qué cosas estar atentos en este momento a un mes de sobreexposición, a un mes de rescatar vidas y rescatar personas vivas y personas fallecidas? Atender personas afectadas que se salvan, personas que puede ser que mueran también en las manos de un médico o de una enfermera.
1: Sí, allí hay que... Estos grupos de rescatistas tienen sus protocolos de protección psicológica y dentro de ese protocolo hay que respetar los tiempos de descanso. Así como el personal médico en los hospitales, las enfermeras necesitan tiempo de descanso para desconectarse, para relajarse, para descansar. Los rescatistas también tienen que hacerlo, porque uno se contamina con emociones negativas, con empatía excesiva, y eso puede terminar agotando, generando un síndrome de burnout, del quemado por el trabajo, y más este tipo de trabajo que son emocionalmente muy intensos, ¿no? También este tipo de personal debe tener acceso a ayuda psicológica para poder drenar los sentimientos que no haya podido drenar por ese exceso de trabajo. Pero una de las cosas más importantes es eso, tomarse tiempo de descanso después de un periodo del trabajo, pues, de expuesto a estos estresores. Eso es una de las cosas más importantes. Y si empiezan a aparecer también pensamientos de desesperanza, de apatía, de agotamiento, tiene que apartarse del medio y buscar ayuda, a nivel psicológico o psiquiátrico.
0: Ahora, nosotros estamos, hace unos días teníamos una entrevista con otro especialista médico y decía: nuestros hospitales no estaban preparados para atender esta tragedia. Venezuela está preparada y el equipo de psiquiatras, psicólogos, para contener tanta necesidad en temas de salud mental en este momento o los que puedan surgir después de un mes.
2: Tenemos especialistas bastante preparados.
1: Sin embargo, la cantidad, lo más probable es que no nos demos abasto, porque no somos todos los que necesita la población. Habemos muchos que con la migración se han ido, pero contamos con redes de apoyo internacionales, principalmente colaboradores online de diversas entidades internacionales que están brindando apoyo.
2: Psicólogos y psicólogos, muchos especialistas, pero ellos y nosotros seguramente nos podemos ayudar y contener a todo el que lo necesita.
0: ¿Cuáles son los canales para buscar ayuda en este momento en medio de la tragedia? ¿Quiénes son las personas que nos pueden echar una mano y en qué niveles? Tanto para la población en general, los trabajadores que están en asistencia y los que estamos prestando apoyo también en medio de la emergencia.
2: Fíjate, por extensión, como comenté anteriormente, hay algunos hospitales en Caracas y en La Guaira que tienen sus servicios. Como siempre, a la América es el hospital psiquiátrico de Caracas, el hospital Larga, el clínico universitario, el hospital militar, hay un hospital de cerro, en algunos de los hospitales de campaña que están instalados en La Guaira, hay grupos de psicólogos que están brindando servicios. De manera online, hay algunas redes de apoyo que uno puede contactar, por ejemplo, en la Federación Venezolana de Psicólogos, tiene sus redes de atención 24 horas, haciendo de contactarlos y hacer su cita. El Colegio Venezolano de Neuropsicofarmacología también por su Instagram se puede concertar citas. La Sociedad Venezolana de Psiquiatría también tiene su psiquiatra a la otra.
0: ¿Qué tanto nos podemos permitir recurrir a guarapitos, a pastillas para dormir, a un tecito para aquella persona que se siente muy ansioso, muy nervioso en este momento después del terremoto, en este tiempo de crisis?
1: Sí se puede, pero siempre y cuando, acuérdate que no tenemos la manera de medir la concentración de los productos que se hacen en una infusión. Entonces hay que evitar el riesgo de intoxicación. Estos guarapitos no son indicados para niños ni adolescentes de manera social, como se utiliza en, por ejemplo, el tilo, la manzanilla. Se pueden utilizar, pero no es una indicación médica como tal. La leche caliente con miel, el toronjil, podría, pero en niños no, en niños sí está contraindicado.
0: La medicación de ansiolíticos, de pastillas para dormir.
1: Eso sí, tiene que ser recetado por un especialista. Eso no son medicamentos de uso libre. Tiene que ser controlado y tiene que tener su indicación específica.
0: Claro. O sea, ese también sería un punto de atención en este momento en medio de la crisis, ¿no? Si alguien está recurriendo a esa estrategia.
1: Sí, correcto. Recordemos que dentro de la tragedia de las víctimas hay personas que ya venían con enfermedades mentales diagnosticadas, con hipertensión, diabetes, con sus tratamientos crónicos, ¿no? Hay que tratar de garantizar la continuidad del tratamiento de las patologías que venían padeciendo cada una de estas víctimas. Y en los casos en los cuales el individuo tenga ya síntomas de alarma, como te los mencioné, el insomnio, la irritabilidad, la desesperanza, la tristeza, el llanto fácil y frecuente, tiene que ser el especialista el que haga la indicación específica de qué medicamento, bien sea un antidepresivo, un ansiolítico, un antipsicótico, debe recibir el paciente, por cuánto tiempo y en cuánta dosis. Eso sí tiene que ser específico por el especialista.
0: Bien. Bueno, muchísimas gracias por este tiempo, a pesar de la adversidad y de las dificultades del servicio eléctrico, por este tiempo para Radio Fe y Alegría y esta entrevista hoy 24 de julio.
1: Gracias a todos ustedes que están allí. Una de las...
3: Un ascenso protocolar. Es un reconocimiento al mérito, pero es también una invitación a no desmayar, a seguir trabajando incansablemente por el pueblo de Venezuela y a seguir trabajando incansablemente por los más altos valores e intereses de nuestra República. en el uniforme de todos ustedes, se los tengo que decir, está cada batalla que libró nuestro padre libertador. Está la campaña admirable, está la campaña del sur, está Carabobo, Boyacá, Junín, Pichincha, Ayacucho, está el alma de Bolivia, está el alma de la patria grande que nació aquel 24 de julio, cuando en Caracas nació nuestro padre libertador. Y yo sé que ustedes honran sus uniformes. Y lo sé porque nos ha tocado también en estos últimos días probarnos. Hace exactamente un mes estábamos nosotros siendo víctimas de la naturaleza con un doble terremoto, en circunstancias realmente inéditas para nuestro país. Pero ese día a día del ejército, nuestra Fuerza Armada Nacional Bolivariana salió allí a atender al pueblo de Venezuela, a acompañarlo, a rescatar, a salvar vidas, a llenarse las botas de barro. Y aún están allí en el territorio. De un extremo de La Guaira a otro, allí están nuestros oficiales de la Fuerza Armada Nacional Bolivariana. Yo quiero también felicitar a quienes pasan a retiro en este momento. La promoción 1993. Pasan a retiro con el deber cumplido, con el juramento cumplido. Y no es un punto final, es un punto de inicio, de apoyo, que su experiencia sirva de referencia, que su experiencia acumulada de 33 años de carrera también pueda servir a los más jóvenes. Y quiero especialmente reconocer a los familiares que nos acompañan el día de hoy. Porque yo sé que detrás del sacrificio de cada oficial de nuestra Fuerza Armada Nacional Bolivariana está el sacrificio de una esposa, de los hijos, de una madre, de un padre. Ahí está la familia militar y los reconozco. Ustedes están ascendiendo también hoy. Es un ascenso que les reconoce Venezuela, que les reconoce la patria. Y yo quiero, desde ese espíritu, insistir en una nueva Venezuela. El doble terremoto nos ha convocado al trabajo incansable para recuperar el estado de La Guaira, el Junquito, zonas afectadas en Aragua, en Falcón, en Carabobo, en Yaracuy. Pero yo llamo también a la reconstrucción espiritual de Venezuela. Es un plan maestro que debe guiar la atención de quienes más lo necesitan. Y en este caso específico, aceleradamente y de forma urgente, acelerar la construcción de viviendas para quienes fueron víctimas directas del terremoto, para recuperar servicios públicos. Pero llamo también al plan maestro para Venezuela, recuperar a Venezuela que ha sido víctima durante más de una década de bloqueo económico, recuperarla de palmo a palmo con un plan bien estructurado que signifique también la recuperación humana en la educación, en el trabajo, no solamente la infraestructura, sino un plan maestro que sea integral. Hoy el canciller de Venezuela hizo dos anuncios importantes que yo quiero resaltar. El primero de ellos es la reanudación de relaciones consulares con Perú, país suramericano. Irá un proceso paulatino de reanudación de relaciones. Y Venezuela debe estar inserta en el relacionamiento internacional desde la diplomacia bolivariana de paz, como dijo usted, Agüero Montes. Es la diplomacia de Bolívar que guía nuestro accionar internacional. Y hemos también anunciado nuestra salida de la Corte Penal Internacional denunciando el Estatuto de Roma, porque desde su fundación, y Venezuela fue el primer país que se suscribió al Estatuto de Roma, que se adhirió. Creemos en una justicia verdadera, pero en su historial ha acumulado un expediente para agredir al sur global, a los pueblos del sur, incluida Venezuela. Se ha instrumentalizado de tal manera políticamente la Corte Penal Internacional, agrediendo al pueblo de Venezuela, al Estado venezolano, que no creemos en ese tipo de organización ni de instituciones. Creemos en un mundo distinto, en un mundo nuevo, de paz, de verdad, paz verdadera para los pueblos del mundo, que hoy son víctimas de guerras, de violencia, de agresiones, paz para los pueblos del mundo. Creemos en un relacionamiento basado en el respeto al derecho internacional. Debe ser Venezuela, en su relacionamiento internacional con su guía de diplomacia bolivariana de paz, y que yo he llamado tanto nacional, y lo digo internacionalmente, en lo que Venezuela humildemente pueda aportar, en un decálogo humano. Un decálogo humano, ¿cuál es el primer decálogo humano? Amar al prójimo, como lo dice la fe cristiana, como a sí mismo.
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5: 6:59. 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En punto.
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8: Un espacio para orar. Inicia respirando profundo, calma tus emociones y tu mente con la petición. Señor, yo siempre contigo y tú conmigo. Repítela 2 o 3 veces. Dice el Evangelio, permaneced en mí y yo en vosotros. El que permanece en mí y yo en él, ese da fruto abundante. Si permanecéis en mí y mis palabras permanecen en vosotros, pedid lo que deseáis y se realizará. Ser mejores amigos con Jesús. Un amigo dispuesto a compartir su inmensa riqueza de amor, fortaleza y misericordia con nosotros. Esa es la invitación que nos hace. Mantener la unidad con Jesús y saber pedir. ¿Qué fruto deseamos dar? Que la gracia de Dios no esté dispuesta a conceder. Haz silencio. Toma conciencia de tu amistad con Jesús. Señor, yo siempre contigo y tú conmigo. Amén.
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En el nombre del Padre, y del Hijo, y del Espíritu Santo. Amén. La gracia y la paz de Cristo resucitado estén con ustedes. Hermanas y hermanos, un saludo cordial. Qué bueno encontrarnos a través de este medio para celebrar la Eucaristía. Desde esta casa oramos por todas sus intenciones y necesidades, para que celebremos dignamente la Eucaristía, reconozcamos nuestros pecados y pidamos perdón al Señor. Yo confieso ante Dios Todopoderoso y ante ustedes, hermanos, que he pecado mucho de pensamiento, palabra, obra y omisión. Por mi gran culpa, por eso ruego a Santa María, siempre Virgen, a los ángeles y a los santos, y a ustedes, hermanos, que intercedan por mí ante Dios nuestro Señor. Que Dios Todopoderoso tenga misericordia de nosotros, perdone nuestros pecados y nos lleve a la vida eterna.

0: protector de los que en ti confían. Ten misericordia de nosotros y enséñanos a usar con sabiduría de los bienes de la tierra, a fin de que no nos impidan alcanzar los del cielo. Por nuestro Señor Jesucristo, tu Hijo, que contigo vive y reina la unidad del Espíritu Santo, y de Dios por los siglos de los siglos. Amén.
1: Del libro de Jeremías. El Señor me dirigió la palabra. Grita y te oigo todo Jerusalén. Esto dice el Señor. Recuerdo tu cariño juvenil, el amor que me tenías de novia, cuando ibas tras de mí por el desierto, por tierra que nadie siembra. Israel era sagrada para el Señor, fruto primero de su cosecha. Quien probaba de ella, lo pagaba. La desgracia caía sobre él, oráculo del Señor. Los traje a una tierra de huertos para comer frutos deliciosos, pero entraron y profanaron mi tierra, hicieron abominable mi heredad. Los sacerdotes no preguntaban, ¿dónde está el Señor? Los expertos en leyes no me reconocían, los pastores se rebelaban contra mí, los profetas profetizaban por Baal, fueron tras ídolos que no sirven para nada. Espántense, cielos, de ellos horrorícense y tiemblen aterrados, oráculos del Señor, pues una doble maldad ha cometido mi pueblo. Me abandonaron a mí, fuente de agua viva, y se cavaron aljibes, aljibes agrietados que no retienen agua. Palabra de Dios, te alabamos, Señor. En ti, Señor, está la fuente viva. En ti, Señor, está la fuente viva. Señor, tu misericordia llega al cielo, tu fidelidad hasta las nubes, tu justicia es como las altas cordilleras, tus juicios son como el océano inmenso. En ti, Señor, está la fuente viva. ¡Qué inapreciable es tu misericordia! Oh Dios, los humanos se acogen a la sombra de tus alas, se nutren de lo sabroso de tu casa, le das a beber del torrente de tus delicias. En ti, Señor, está la fuente viva. Porque en ti está la fuente viva y tu luz nos hace ver la luz. Prolonga tu misericordia con los que te reconocen, tu justicia con los rectos de corazón. En ti, Señor, está la fuente viva.

Señor esté con ustedes. Evangelio de nuestro Señor Jesucristo según San Mateo. Gloria a ti, Señor. Los discípulos se acercaron y le dijeron: ¿Por qué le hablas a la multitud por medio de parábolas? Él le respondió: A ustedes se les ha concedido conocer los misterios del reino de los cielos, pero a ellos no. Porque a quien tiene se le dará más todavía, y tendrá en abundancia, pero al que no tiene se le quitará aún lo que tiene. Por eso les hablo por medio de parábolas, porque miran y no ven. Oyen y no escuchan, ni entienden. Y así se cumple en ellos la profecía de Isaías que dice: Por más que oigan, no comprenderán. Por más que vean, no conocerán. Porque el corazón de este pueblo se ha endurecido. Tienen tapados sus oídos y han cerrado sus ojos, para que sus ojos no vean, y sus oídos no oigan, y su corazón no comprenda, y no se conviertan, y yo no los sane. Felices, en cambio, los ojos de ustedes porque ven. Felices sus oídos porque oyen. Les aseguro que muchos profetas y justos desearon ver lo que ustedes ven y no lo vieron. Oír lo que ustedes oyen y no lo oyeron. Palabra del Señor. Gloria a ti, Señor Jesús. Hermanas y hermanos, de nuevo un saludo. Gastemos unos minuticos para orar y reflexionar esta palabra de Dios que hemos escuchado. En este recorrido que hemos venido realizando por los profetas del Antiguo Testamento, aquellos que acompañaron al pueblo en tiempos difíciles, hoy leemos un texto del libro de Jeremías, que inicia como con una llamada. Dios que invita a Jeremías a ir a su pueblo: ve a gritar a los oídos de Jerusalén, así habla el Señor. Y luego hace un recuento sintético de la manera como Dios ha actuado en su pueblo, cómo Dios ha acompañado a su pueblo, cómo lo ha sacado de Egipto y lo ha acompañado a lo largo de su historia. Pero le recuerda también que ese pueblo se ha ido por caminos diversos, a pesar de que Dios ha caminado con ellos, que Dios ha sido fiel a la alianza. El pueblo se ha ido a rendir culto a ídolos, a Baal y a otros ídolos que han hecho parte de su caminada, de su historia, olvidándose de Dios, rindiendo culto a ídolos extranjeros. Pero Dios, que es misericordioso, que es bueno, que es fiel a la alianza, está ahí para invitar al pueblo a la conversión, para invitar al pueblo a revisar su caminada, su vida, su historia, para invitar al pueblo a volver a Dios. También nosotros, como aquel pueblo, siempre estamos llamados a revisar nuestra caminada de fe. También Dios ha caminado con nosotros. También Él ha estado ahí acompañándonos en nuestro caminar. Y seguramente, como aquellos, también nosotros muchas veces nos hemos alejado de Dios. La invitación que hace el profeta Jeremías vale para nosotros también. Al igual que ellos, estamos llamados a volver a Dios, a reconocer que Dios ha estado ahí, caminando con nosotros, acompañándonos en nuestro caminar. El texto del Evangelio del capítulo 13 de San Mateo viene a continuación de la narración de la parábola del sembrador. Dice el texto que al llegar a casa, los discípulos se acercaron a Jesús
para preguntarle por qué les habla en parábolas. Y Jesús les da razones para que ellos comprendan el motivo y la razón por la cual les habla en parábolas. A ustedes se les ha concedido conocer los misterios del reino de los cielos, pero a ellos no. Porque a quien tiene se le dará más todavía y tendrá en abundancia, pero al que no tiene se le quitará aún lo que tiene. Jesús sabe muy bien que se necesita un corazón dispuesto para acoger los secretos del reino de los cielos. Se necesita la pequeñez del corazón, como él mismo lo dice en otro texto. Los humildes, los pequeños, los pobres, los que son capaces de abrirse a los misterios del reino de los cielos. Se necesita un corazón preparado, dispuesto para poder comprender los misterios, los secretos del reino de los cielos. Creo que es una buena oportunidad para decirle al Señor que nos dé un corazón humilde, un corazón de pobre, capaz de comprender los secretos del reino de los cielos, dispuesto a acoger esa buena semilla que Dios plantó en nuestra vida y dejar que dé frutos abundantes. También en nosotros, a lo largo de nuestra historia, el Señor ha plantado buenas semillas. ¿Qué clase de terrenos hemos ido? Pues dejemos que el Señor nos ilumine, nos guíe y nos acompañe y disponga nuestro corazón, nuestra vida toda, para acoger la buena noticia, para abrirnos a los secretos, a los misterios del reino de los cielos. Continuemos con la celebración.

Bendito sea, Señor Dios del universo, por este pan, fruto de la tierra y del trabajo del hombre y la mujer. Lo hemos recibido de tu generosidad, ahora lo presentamos. Que Él sea para nosotros pan de vida. Bendito seas por siempre, Señor. Bendito sea, Señor Dios del universo, por este vino, fruto de la vid y del trabajo del hombre y la mujer. Lo hemos recibido de tu generosidad, ahora lo presentamos. Que Él sea para nosotros bebida de salvación. Bendito seas por siempre, Señor. Oremos, hermanas y hermanos, para que esta Eucaristía sea agradable a Dios Padre Todopoderoso. El Señor reciba de tus manos este sacrificio para alabanza y gloria de su nombre, para nuestro bien y el de toda su santa Iglesia. Acepta, Señor, estos dones que tu generosidad ha puesto en nuestras manos y concédenos que este sacrificio santifique toda nuestra vida y nos conduzca a la felicidad eterna. Por Jesucristo nuestro Señor. Amén. El Señor esté con ustedes. Levantemos el corazón. Demos gracias al Señor nuestro Dios. En verdad es justo y necesario nuestro deber y salvación darte gracias siempre y en todo lugar, Señor Padre Santo, Dios Todopoderoso y Eterno. Pues por medio de tu amado Hijo eres el creador del género humano y también el autor bondadoso de la nueva creación. Por eso, con razón te sirven todas las criaturas, con justicia te alaban todos los redimidos y unánimes te bendicen tus santos. Con ellos también nosotros, a una sola voz con los ángeles, cantamos tu gloria diciendo:

Santo eres en verdad, Señor, fuente de toda santidad. Por eso te pedimos que santifiques estos dones con la efusión de tu Espíritu, de manera que se conviertan para nosotros en el cuerpo y la sangre de Jesucristo, Hijo tuyo y Señor nuestro, el cual, cuando iba a ser entregado a su pasión voluntariamente aceptada, tomó pan. Dándote gracias, lo partió y lo dio a sus discípulos diciendo: tomen y coman todos de él, porque esto es mi cuerpo que será entregado por ustedes. Del mismo modo, acabada la cena, tomó el cáliz y dándote gracias de nuevo, lo pasó a su discípulo diciendo: tomen y beban todos de él, porque este es el cáliz de mi sangre, sangre de la alianza nueva y eterna, que será derramada por ustedes y por muchos para el perdón de los pecados. Hagan esto en conmemoración mía. Este es el sacramento de nuestra fe. Anunciamos tu muerte, proclamamos tu resurrección. Ven, Señor Jesús. Así pues, Padre, al celebrar ahora el memorial de la muerte y resurrección de tu Hijo, te ofrecemos el pan de vida y el cáliz de salvación, y te damos gracias porque nos haces dignos de servirte en tu presencia. Te pedimos humildemente que el Espíritu Santo congregue en la unidad a cuantos participamos del cuerpo y sangre de Cristo. Acuérdate, Señor, de tu Iglesia extendida por toda la tierra, del Papa León, de nuestros obispos y de todos los pastores que cuidan de tu pueblo. Lleva a tu Iglesia a la perfección por la caridad. Acuérdate también de nuestras hermanas y hermanos que se durmieron en la esperanza de la resurrección y de todos los que han muerto en tu misericordia. Admítelos a contemplar la luz de tu rostro. Ten misericordia de todos nosotros y así con María la Virgen, Madre de Dios, los apóstoles y cuantos vivieron en tu amistad a través de los tiempos, merezcamos por tu Hijo Jesucristo compartir la vida eterna y cantar tus alabanzas. Por Cristo, con Él y en Él, a ti Dios Padre Omnipotente, en la unidad del Espíritu Santo, todo honor y toda gloria por los siglos de los siglos. Amén. Oremos ahora con las mismas palabras que Jesús nos enseñó. Padre nuestro que estás en el cielo, santificado sea tu nombre. Venga a nosotros tu reino. Hágase tu voluntad en la tierra como en el cielo. Danos hoy nuestro pan de cada día. Perdona nuestras ofensas, como también nosotros perdonamos a los que nos ofenden. No nos dejes caer en la tentación y líbranos del mal. Líbranos de todos los males, Señor. Y concédenos la paz en nuestros días, para que ayudemos.

Este es el Cordero de Dios que quita el pecado del mundo. Felices quienes son invitados a la cena del Señor. Señor, no soy digno de que entres en mi casa, pero una palabra tuya bastará para sanarme. Como en casa no podemos comulgar de manera sacramental, hagámoslo de manera espiritual. Creo, Jesús mío, que estás real y verdaderamente en el cielo y en el santísimo sacramento del altar. Te amo sobre todas las cosas y deseo vivamente recibirte dentro de mi alma, pero no pudiendo hacerlo ahora sacramentalmente, ven al menos espiritualmente a mi corazón. Y como si ya te hubiera recibido, te abrazo y me uno del todo a ti. Señor, no permitas que jamás me aparte de ti.

Terminemos dando gracias al Señor. Protege, Señor, continuamente a quienes renuevas y fortaleces con esta Eucaristía, y hazlo digno de alcanzar la salvación eterna. Por Jesucristo nuestro Señor. Amén. El Señor esté con ustedes. La bendición de Dios Todopoderoso, Padre, Hijo y Espíritu Santo, descienda sobre ustedes. Hermanas y hermanos, la celebración ha terminado. Permanezcamos en la paz del Señor.

0: 7:26.
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2: Siete y 28 minutos.
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0: 7:59. 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